0: 18:30 en el barrio Coreza 1, ubicado en las afueras del barrio del balneario de Salinas. Allí fue atacado Tigrero mientras observaba a un grupo de amigos que jugaba en naipe en una esquina. Según testigos, sujetos en motocicleta llegaron hasta el lugar y le dispararon en varias ocasiones. Una de las balas impactó en su cráneo y cayó moribundo ante la mirada atónita de los presentes. Respira, no te mueras, fueron los gritos desesperados de sus familiares al llegar al sitio. Pese a los esfuerzos por salvarle la vida, el joven no resistió y murió. Quienes lo conocieron lo describieron como un muchacho alegre y con muchas ganas de vivir. No tenía un trabajo fijo, pero los fines de semana y feriados laboraba en la playa buscando clientes para paseos en motos acuáticas. No sabemos por qué lo mataron de esa manera. Los delincuentes solo vinieron a buscarlo a él. No hubo más heridos, comentó con temor un vecino que prefirió no identificarse. Otro ataque en Las Terrazas, este fue en La Libertad, ¿no? Sector Las Terrazas. La muerte de Yair Tigrero no fue la única registrada la noche de lunes. A las 21:30, el sonido de detonaciones de arma de fuego estremeció al barrio Las Terrazas en el cantón La Libertad. Allí fue atacado Jean Carlos Quimí. De acuerdo con testigos, los verdugos de Quimí lo persiguieron hasta darle alcance y dejarlo tendido en la calzada. Los gritos desgarradores de los vecinos conmovieron rápidamente el sector. Los asesinaron, aprovecharon la confusión para huir.
1: Las investigaciones, que sí, que la policía, que por aquí, que por allá, ya lo que remata una nota periodística de esta, ¿no? 19:04, nos toca ir a la pausa.
2: Así es, amigos oyentes, vamos a la pausa respectiva. Al regresar, ya estaremos con nuestro invitado.

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2: 19 horas, 7 minutos.

0: Bien, señoras y señores, gracias por la espera. Ya estamos de vuelta, 19:09. Mientras por acá me dan la señal para ya dar la bienvenida, el recibimiento, el saludo de don Víctor Valdivieso Córdoba, candidato alcalde del Cantón La Libertad, que ya está acá con nosotros en los estudios de la 91.7 FM, Antena Península, aquí en este su espacio de noticias y de opinión, La Verdad Sin Mordaza. Ya vamos a conversar con él, ¿no? Sobre su trabajo político que viene realizando, toda vez que ya su candidatura está en firme, todas las actividades que viene realizando, las visitas, los recorridos, ¿no? Todo eso, y por supuesto, revisar los temas que son de interés general aquí en el Cantón La Libertad, ¿no? Ya las 19:10, 19:10, oyentes en la provincia de Santa Elena. Recuerden que están habilitadas las líneas 099-723-1321, 0999-901011, y que estamos con la transmisión en vivo y en directo en nuestras plataformas en Facebook y en YouTube. No pueden allí conectarse, engancharse, no se olviden de compartir la transmisión, nos encuentran como Antena Península Radio y TV. Usted comparte la transmisión, nos deja allí su like y su reacción, ¿no? Y por supuesto, también nos deja su opinión, su comentario, saludo, reporte de sintonía en la transmisión en vivo y en directo a través del Facebook Live. 19:11, nosotros estamos listos, ¿sí? ¿Estamos listos? Ok, bien, ya las 19:11. Entonces abrimos cámaras, micrófonos para don Víctor Valdivieso Córdoba, que ya está acá con nosotros en los estudios de la 91.7 FM. Mi estimado don Víctor, buenas noches, bienvenido a los estudios de la 91.7 FM y a este espacio La Verdad Sin Mordaza. Bienvenido.
1: Buenas noches, estimado abogado Dalton Yagual, Varecita. Qué gusto estar aquí compartiendo con ustedes este noticiero.
0: Sí, oigan, dentro de sus visitas y sus recorridos y su agenda de medio, primera vez que está aquí en La Verdad Sin Mordaza, ¿no?
1: Desde que es candidato, ¿no? Estaba sacando cuentas, la verdad que no he tenido la oportunidad de estar en este espacio, ¿no? Claro. Así que gracias por la oportunidad.
0: Desde que es candidato, ya era hora de que esté acá en este programa.
1: Claro,
0: en este
1: que espacio. Sí. Y creo que antes de ser candidato tampoco, sí.
2: No recuerdo.
1: Sí. Entonces, ya son algunos años que no, por lo menos, creo que en algún momento, pero cuando la radio era en otro lado, recuerda.
0: Ya. Ahora, ¿cómo van las cosas, mi estimado don Víctor? Su candidatura está en firme, lo vemos por allí trabajando, haciendo su trabajo político. En estos días, ¿por dónde ha andado? ¿Con quién ha conversado? ¿Con quién se ha reunido? Cuéntenos.
1: Bueno, yo estoy asistiendo a múltiples invitaciones que me hacen líderes barriales. Ya. Algunos presidentes barriales, pero la mayoría líderes.
0: Ya.
1: Sí, que se organizan y que me dicen, don Víctor, venga la Jaime Rolós, venga la Virgen del Carmen, venga la Propicia, venga a Ficus, venga de pronto a, qué sé, Santa Catalina. Entonces yo estoy yendo a todos los sectores donde me invitan. Estamos haciendo, cumpliendo siempre una agenda para no quedarles mal. Siempre me gusta trabajar organizadamente y tenemos ahí la oportunidad de tener unos conversatorios con la comunidad.
0: Allá, en estos últimos días, ¿por dónde han dado?
1: En este preciso instante vengo justamente de una reunión con la cooperativa de transporte de taxis Puerto Azul.
0: Ya.
1: Por ejemplo, ahí también con motivo que tenían ellos una reunión, me imagino una convención que tenían ahí. Entonces me pidieron que fuera para que justamente pudiera darles mi mensaje para conversar sobre el tema de la libertad, porque ellos están muy preocupados por lo que está pasando hoy en el Cantón de la Libertad. Entonces, más que hablar, yo escucho. Ya. Me gusta escuchar mucho las problemáticas que tienen ellos,

0: Y así lo hago en todos los barrios. La comunidad siempre se manifiesta. Don Víctor, aquí en mi barrio, nos recogen la basura todos los días. Don Víctor, aquí en la 24 de mayo, los vehículos pasan a las 11 de la noche recogiendo la basura. A veces uno ya está durmiendo. A veces no tocan el pito, qué sé, la alarma, la bocina. Entonces, esos problemas siempre hay. Don Víctor, ayúdenos, por favor, a recoger la maleza. ¿Será que usted nos puede mandar una volqueta, una un bocat para recoger la basura? Entonces siempre hay esa problemática que tiene la comunidad, las personas que viven al filo de los canales abiertos, la preocupación también de la maleza, de la insalubridad que están viviendo. Voy por algunos barrios de la Velasco Ibarra, por ejemplo, me dicen: Don Víctor, quedó contratado el alcantarillado sanitario, pero todavía no nos entregan, por ejemplo, el alcantarillado sanitario, no está funcionando. Voy a la Santa Catalina, las mismas cosas. Voy, por ejemplo, por Nueva Provincia, por Ficu Sur, Virgen Inmaculada, la misma situación. Entonces, esa es la problemática que uno a veces escucha de la comunidad, y uno conversa con ellos y les dice las cosas como son, ¿no? Porque quien habla, pues en su momento, pues hizo una gestión bastante importante para conseguir los recursos y poderles llevar obras a sus sectores, no para que queden ahí en el olvido, ¿no? Sino para que les sirvan a la comunidad, les sirvan a la gente. No sé, nadie contrata algo para que de pronto venga otra administración y deje ahí abandonado, botado, y no le sirva a la gente, porque el que se perjudica no es el alcalde que estuvo, que ya se fue, sino la comunidad.
1: La ciudad, la comunidad.
0: Entonces, esas son las cosas que realmente yo escucho frecuentemente. El disgusto que tiene la gente porque no se ve el beneficio de la obra per se. Entonces, eso es lo que uno a veces se siente hasta impotente también, porque, bueno, usted sabe que cuando uno se va con todo su equipo. El que llega, él llega con su personal, ¿verdad? Entonces, y tiene que hacer su trabajo, lo que le corresponde. Pero lamento mucho lo que le pasa hoy al Cantón de la Libertad. Obras emblemáticas olvidadas ahí, abandonadas, ¿no es cierto?
1: Y hay muchas cosas que de pronto ya no están en sus manos, ya no están dentro de sus posibilidades, porque usted no es el alcalde actual, usted no es el administrador y no cuenta tampoco con un equipo de trabajo.
0: Así es, totalmente. Entonces, ¿cómo puedo hacer? ¿Cómo puedo yo ayudar a solucionar los problemas? Hay cosas que en la parte social de pronto uno coge ayuda, alguna ayuda técnica, alguna necesidad puntual que pueda tener la comunidad, como toda la vida lo hemos hecho, no es que ahora por campaña política. Yo tengo más de 30 años sirviendo a la comunidad en la parte social. Incluso mucha gente que me encuentro me agradece: Don Víctor, usted me ayudó con unos pañales para un adulto mayor, me ayudó para la persona que mi hija tenía cáncer, qué sé, me ayudó. La gente a veces, yo ni siquiera los conozco, pero lo hemos hecho como una iniciativa social, sin estar mirando a quién, ¿no? Si alguien te toca la puerta, te lleva un documento, o sea, es porque tiene necesidades, ¿no? Entonces, toda la vida lo hemos hecho, pero la gente es agradecida, ¿no?
1: Y en esos tiempos que usted hacía esas ayudas, esa labor social, creo que no tenía ni en mente algún día participar en política.
0: Por supuesto, yo tengo sirviendo a esta provincia hace aproximadamente unos 30 años, de los 35 años que vengo ejerciendo comercialmente aquí en el Cantón de la Libertad. La gente sabe que Víctor Valdivieso, antes que político, toda su vida se ha dedicado al emprendimiento. Y Dios me ha prosperado porque me he esforzado. Nada es fácil en esta vida. Hoy por hoy estamos cumpliendo 35 años. Entonces, a lo largo de mi vida.
1: ¿Comexa?
0: 35 años de Comexa, primera empresa.
1: Ya.
0: 35 años.
1: Ya festejaron, ya celebraron los 35 años.
0: No todavía, estamos en ese camino justamente. Estamos en ese camino. Se hizo justamente una rueda de prensa, se hizo el lanzamiento de los 35 años, se dio a conocer a la comunidad todo lo que vamos a hacer por los 35 años, ¿verdad? En la parte comercial, que es mi equipo, claro, el que se encarga de eso. Eso que yo siempre que tengo la oportunidad de conversar, le digo a la comunidad: a ver, yo, Víctor Valdivieso, yo, gracias a Dios, soy una persona que he trabajado toda mi vida y que ya hoy incluso hay personas de mi entera confianza, la familia y otras generaciones que están administrando las empresas, ¿no? Y yo ya estoy un poquito más relajado, más tranquilo, porque por eso también me puedo dedicar a servir a la comunidad, y por eso la idea de regresar a la Alcaldía de la Libertad, para poderla servir a esta ciudad. Porque obviamente, si yo estuviera si yo tuviera que, pues, que este, yo mismo administrar, gerenciar las empresas, es complicado, claro, dedicarse a la política y a la administración de las empresas.
1: O sea, a nivel empresarial usted ya tiene, como quien dice, todo ahí controlado, organizado, hay gente que se puede hacer cargo y, por supuesto, usted puede volver a administrar el cantón, la ciudad, ¿no? Como alcalde, correcto, del cantón La Libertad, porque en la parte empresarial no tiene de pronto por qué preocuparse, porque está todo su equipo de trabajo ahí al frente, ¿no?
0: Así es. Entonces, mira, precisamente por eso yo digo, para mí la política es el arte de servir, es la posibilidad de poder ayudar a la gente, a la comunidad. No necesito la política para ganarme un sueldo, para vivir de un sueldo, para vivir de eso. Otros sí utilizan a la política para mejorar ellos sus vidas.
1: Y no solamente de vivir de un sueldo, sino de vivir de contratos, comisiones.
0: De contratos, de comisiones, así es. Claro. Y recordarles, obviamente, que nosotros estamos haciendo un trabajo extraordinario para el desarrollo de la ciudad, de La Libertad. Pero claro, hay quienes de pronto tratan de dibujar la acción que tiene una buena administración, porque a la gente en política le interesa siempre tratar de pisar la imagen para ellos de pronto escalar. Entonces, eso es lo malo de la política. Lo bueno de la política es que te permite poder servirle a la comunidad, ayudar a la gente, ayudar a miles de personas, mejorar su vida, impactar positivamente. Lo malo en la política es la politiquería. La gente que utiliza la política para tratar de pronto de dañar tu imagen, que en efecto no es un secreto. Aquí hay personas que incluso saben quiénes son los que se han referido, ¿verdad?, a que supuestamente la administración de Víctor Valdivieso ha tenido problemas legales, que ha estado en actos de corrupción y todo. Bueno, siempre dice el dicho, el ladrón juzga por su condición, desde su condición. Realmente Víctor Valdivieso, si hubiese tenido algún problema, yo ahorita tendría algún problema con la justicia, con la Contraloría General del Estado. Gracias, no, a Dios estoy libre.
1: No tiene juicio
0: porque
1: pendiente.
0: Porque el que nada debe, nada teme. Yo no tengo ningún juicio,
1: causas penales,
0: pendiente, ni causas penales, así ya es. Lamentablemente, como te digo, la gente sí trata. Obviamente en su momento me pusieron una denuncia, se la inventaron entre gallos de medianoche para tratar de dañar mi imagen, y después con una denuncia, sí, el alcalde denunciado para acá, para arriba y para abajo, ¿no es cierto? Yeah. Entonces la gente la pone en duda. Pero mire, la gente se ha dado cuenta que en verdad ha sido manipulada, le han mentido, ¿verdad? Porque la gente sabe que Víctor Valdivieso estaba trabajando súper bien, pero alguien les hizo creer que iba a estar mucho mejor, ¿verdad? ¿Y qué ha pasado? No solamente estamos en la joda, hemos retrocedido. La Libertad está abandonada, tiene basura por todos lados, ¿sí? La Libertad tiene canales abiertos con insalubridad.
1: Eso le iba a preguntar.
0: Vías destrozadas.
1: Porque usted en esos conversatorios, en esas visitas, esas invitaciones que le hacen en los diferentes sectores barriales, usted conversa con la gente, escucha, le permite ver, palpar y auscultar, ¿no?, la situación real que viven los moradores de los diferentes sectores aquí en el Cantón La Libertad. Y una de esas problemáticas, usted lo ha mencionado, tema de insalubridad. Es lo que usted ha detectado en sus visitas recorridos.
0: Pero ¿cómo no va a haber insalubridad si la basura no se va por arte de magia? Si los carros recolectores de basura están obsoletos, no les dan mantenimiento, ni siquiera los lavan. Entonces, ¿cómo no va a haber insalubridad si no recogen la basura todos los días, como era la costumbre de los libertenses, de todos los días, ya, que se le recojan la basura?
1: ¿Ha desmejorado el servicio de recolección de desechos?
0: Por supuesto, pero no solamente lo hablo porque la gente me diga, sino porque yo lo veo. Y en algunos momentos yo he hecho unos videos incluso.
1: Ahí están en pantalla los videos.
0: ¿Verdad? Yo he hecho unos videos, los he subido a las redes sociales. Mire, por ejemplo, eso es en Ficus Sur.
1: Ya.
0: Ahí, por ejemplo, mire usted, hay un alcantarillado que ahí dejaron botado. Ahí está una clara evidencia. Y la ciudadanía, por favor, don Víctor, ayúdenos. Aquí no puede pasar un carro recolector de basura, no puede pasar un taxi, no puede pasar ninguna moto siquiera, porque estaba prácticamente ahí toda esa zanja. ¿Qué hicimos? Gracias a también que uno tiene amigos por ahí, le llamé a un amigo, dice, yo te mando una maquinaria para trabajar, mandamos un relleno y ya por lo menos pueden pasar los vehículos por ahí.
1: Ya.
0: Porque hay que ser empático con la gente, uno no se puede quedar tampoco de brazos cruzados, ah, eso no es mi problema, ay, yo no soy tu alcalde, yo no hago nada. si uno tiene sus contactos, si tiene la forma de poder ayudar a esa comunidad, entonces ahí está la maquinaria, fuimos a hacer limpieza, habilitamos la calle y la gente ya puede pasar por los vehículos, ¿verdad? Yo mismo he podido pasar por ahí para poder conversar con la comunidad. Entonces, en otros lados está la basura amontonada. Por ejemplo, ahí en el barrio Santa Catalina, han hecho su propio botadero de basura prácticamente ahí, al lado, porque no pasa el recolector de basura. Hay una insalubridad fenomenal. Usted pasa por esos canales abiertos, es insoportable. Solamente pasando por ahí, imagínate viviendo ahí, es otra cosa.
1: El tema de los canales abiertos no es nuevo en el Cantón La Libertad, pues eso ya tiene décadas inclusive, ¿no? Y han pasado varias administraciones.
0: Pero te voy a decir una cosa, el problema no son los canales abiertos, porque son necesarios los canales abiertos para los drenajes de las aguas lluvias.
1: Ya.
0: El problema es que no les das mantenimiento, que no los limpias. Ese es el problema. ¿Sí? En todo lado deben haber canales abiertos. Y en algunas ciudades se los puede cerrar técnicamente, ¿verdad? Porque tampoco se puede cerrar el 100%.
1: En La Libertad se podría sellar técnicamente.
0: No se puede. O sea, a mi criterio personal es que mi sentido común me dice que no se podría cerrar 100%. Se puede cerrar por tramos, porque se necesita hacer mantenimiento. Todos los sedimentos, ¿verdad? La sedimentación que va arrastrando a lo largo y ancho de los canales, ¿cómo se hace la limpieza después?
1: Ya.
0: ¿Verdad? Va a llegar un momento, en verdad, que necesita hacerse limpieza, porque si no igual va a crecer cierta maleza. ¿Y cómo lo hace? Está cerrado. Va a ser más difícil. El mantenimiento es más complicado. Pero sí se puede hacer por tramos, por supuesto que sí.
1: Ya, esa sería una posible alternativa de solución al tema de los canales abiertos.
0: Recordar que en nuestra administración nosotros ya presentamos el proyecto ante el Ministerio de Ambiente, en el MAE, para que se revise la posibilidad de los cierres de canales, hacer el cierre de los canales, ¿verdad? Entonces se pasó, obviamente usted sabe que en ese tema tiene que ver la viabilidad técnica. A nosotros nos faltó tiempo. Conseguimos viabilidad técnica, por ejemplo, para el alcantarillado sanitario. Yeah. Eso sí, por eso ya se empezó a construir. Yeah. Así es.
1: Bien, las 19:25, estamos conversando con don Víctor Valdivieso Córdoba, candidato a la alcaldía del Cantón La Libertad por la Alianza 61-65, ¿no?
0: Así es.
1: Aquí en los estudios de La Verdad, sí, Mordaza, licenciada.
2: Así es, efectivamente, abogado, y don Víctor, escuchándolo atentamente, sus visitas en territorio han venido siendo de manera muy activa. Y a mí he estado escuchando de los temas que han abordado muchos de los libertenses en diferentes sectores, ¿no? Y da pesar observar esas gráficas de una insalubridad total. Pero algo que también me encantaría escuchar en usted como candidato, algo que las autoridades actuales, todos se han hecho los ciegos. Temas que quizás no es netamente de su competencia, pero es muy vital para los habitantes, más que todo del Cantón La Libertad, la seguridad. ¿Qué nos puede decir usted, don Víctor, si actualmente ya llevamos 187, abogado? 187.
1: 187 muertos a nivel, pero eso es a nivel provincial.
0: A nivel provincial, al estilo sicariato.
2: Al estilo sicariato.
1: Y recién la noche ayer uno aquí en el sector Las Terrazas.
2: Entonces, sí nos preocupa, el Cantón La Libertad se ha registrado ahora sectores que, ser tranquilos, hoy por hoy son los sectores con más conflictos de este tipo. Entonces, sí me encantaría conocer su pensamiento tema, pese que no es, obviamente, la competencia directa de...
0: A ver, sí se puede trabajar el tema de seguridad articuladamente con las diferentes instituciones del Estado. Ningún alcalde se puede lavar las manos a eso, no es mi competencia, ¿verdad? Porque sobre todo es el alcalde, es el primer personero, el representante de una ciudad. Y por lo tanto, tiene que trabajar, no se puede quedar indiferente. Tiene que hacer que las cosas funcionen, que las instituciones funcionen. Por supuesto, nosotros tenemos un plan de seguridad agresivo para poder trabajar en los próximos 4 años, indudablemente. Yo no lo estoy socializando así, como quien dice, abiertamente. Pero solo por citarte un ejemplo. Este fin de semana, precisamente, el día viernes y sábado, hubo un foro latinoamericano aquí en el Hotel Punta del Mar. Iniciativa, de alguna manera, nuestra, ¿verdad?
1: Yeah.
0: Junto al CETAT Sembradores de Vida, junto a la Universidad Gestal de México y catedráticos de diferentes universidades a nivel del mundo. Aquí tuvimos la rectora de la Universidad Gestal, aquí tuvimos a un general de las Fuerzas Armadas de la República de Francia, delegado de la Unión Europea, ¿verdad? Donde estuvimos hablando del tema de salud mental, de prevención, estuvimos hablando justamente. Ya. Cuando hablamos de salud mental, estamos hablando de problemas de drogas, y las drogas, todo eso va con el tema de la inseguridad. Claro. Entonces, tuvimos una mesa técnica de trabajo justamente para hablar de los problemas que aquejan aquí el Cantón de la Libertad. ¿Qué poder hacer? ¿Verdad? Es importante buscar ayuda. ¿Quién habla? Ojalá Dios le dé la oportunidad de poder representar a esta ciudad, porque la idea es buscar ayuda incluso nacional e internacional, y ojalá poder utilizar a la Libertad con un modelo de gestión que pueda ser incluso replicado en otros cantones del país. Como lo hicimos, por ejemplo, para muchos les parecía imposible cuando yo dije, a la Libertad le voy a traer recursos internacionales. Hago un paréntesis aquí, ¿no es cierto? A la Libertad le voy a traer recursos internacionales para desarrollarla, para apuntalarla. ¿Y qué pasó? Le conseguimos recursos internacionales del Banco de Desarrollo de América Latina para hacer regeneración vial de 110 vías, ya. Que por cierto...
1: El famoso préstamo de la CAF.
0: Eso, el famoso préstamo de la CAF, que por cierto, a estas alturas, ya mismo se termina el periodo, ¿y dónde están esas 110 vías? Preguntamos.
1: Ya.
0: Porque quedaron planificadas, vaya usted a saber.
1: Y quedaron los recursos.
0: Quedaron los recursos, pues, y enteros, porque nosotros no administramos ni un solo dólar. Ahí está para la respuesta para quienes andan diciendo que le hemos dejado a la alcaldía endeudada, que no les hemos dejado recursos. Eso no dice, ¿no? Esos 28 milloncitos que quedaron ahí, y nosotros no administramos ni un dólar. Ah, qué atractivo para ellos, ¿no? Pero eso no les conviene decir. Un poco más y creen, dicen que ha sido una gestión de ella, cuando nosotros fuimos los que firmamos el contrato, tuvimos la garantía soberana de parte del Ministerio de Finanzas, etcétera. Hay todo un camino larguísimo para poder, claro, realmente conseguir recursos para la Libertad.
1: Usted estaba mencionando el tema del préstamo de la CAF como un ejemplo de
0: un ejemplo de la gestión que se puede hacer a nivel internacional.
1: Ya.
0: Acá también nosotros tenemos que buscar ayuda. Por supuesto, esto va a depender de la voluntad política en su momento dado del gobierno nacional, porque nosotros le vamos a decir qué es lo que podríamos hacer.
1: Ya.
0: ¿Sí? Entonces podríamos ayudar incluso para que la Libertad se convierta en un modelo de gestión y se replique en otros cantones del país. ¿Y por qué la Libertad? Porque aquí está focalizado un problema gravísimo. Usted tiene los mercados. Alrededor de los mercados, ¿qué tenemos? Hemos hecho noticia nacional e internacional nosotros.
1: Claro.
0: De realmente una de las ciudades prácticamente, disculpe, chusa.
1: Ya.
0: Donde da mucha pena decir cómo nos califica.
1: Claro.
0: Porque uno es libertense y le duele.
1: Ahí están las imágenes. Así de cuando.
0: Es. Ahí está. ¿Dónde estamos ahí? En la Embajada de Ecuador en Panamá. En el momento cuando estamos ahí, justamente ahí ya está firmado el contrato. Es la foto final cuando firmamos los 28 millones de dólares.
1: En esa época muchos no creían de que Víctor Valdivieso iba a poder gestionar esos recursos a través de un organismo internacional como la CAF, ¿no?
0: Probablemente. Es que incluso yo recuerdo en un medio de comunicación, yo decía que cuando yo sea alcalde iba a traer recursos internacionales para la Libertad. Y aquel entrevistador probablemente debe haber dicho recursos internacionales. A la final será un KFC, un McDonald's, una franquicia.
1: Yeah.
0: No está mal.
1: Claro.
0: Eso viene por añadidura. También pienso en eso, porque eso también genera reactivación económica.
1: Claro.
0: Mejora una ciudad.
1: Pero eso ya es en el ámbito privado.
0: Estamos hablando como organización, como municipio, como gobierno autónomo descentralizado. Claro. Un camino muy complejo para poder tener recursos internacionales. Si no, ¿por qué no lo ha hecho otros cantones del país?
1: A eso iba, que claro. Muchos se creían o se veían incrédulos porque de pronto otros municipios no lo han hecho, ni siquiera municipios grandes, no lo han logrado.
0: Solo han logrado Quito, Guayaquil y Cuenca. Ah, y la Libertad, por cierto. Si usted me dice, no, pero en Puerto Viejo también. Claro. Ellos también tuvieron, porque el gobierno les ayudó en ese tiempo cuando tuvieron el terremoto.
1: Ya.
0: Y el terremoto, o sea, hizo que justamente este multilateral, como la CAF, también invirtiera. siguiera ahí. ¿Por qué? Porque por tema de corresponsabilidad y porque había que reconstruir. Pero La Libertad no ha tenido ningún terremoto, pues, ¿no?
1: Claro.
0: Me explico, a cada pulso hemos ganado lo que hemos ganado. Sí. Eso quiero que esté claro, porque a mí tampoco me gusta hablar más de la cuenta. Entonces, claro. De la misma forma, en el tema de seguridad nosotros vamos a trabajar. Hay una planificación y, por cierto, actualmente existe un Consejo de Seguridad Ciudadana, por ejemplo, ¿no es cierto? Que funciona como un COE, más o menos.
1: Claro.
0: ¿Verdad? Que casualmente, ¿qué hace este consejo? Se reúnen mesas técnicas de trabajo, que también lo hicimos nosotros en su momento, ¿verdad? Y van de pronto a los mercados municipales a poner un poco de orden y por ahí pone un orden un rato, el día que uno está, que yo también lo hice en su momento, ¿no es cierto? Pero no se soluciona, porque luego ya cada quien para su casa y queda otra vez vive el Ecuador acá, ¿no es cierto?
1: Claro.
0: Entonces, lo correcto es que ese Consejo de Seguridad Ciudadana, de ahí, de esa mesa técnica, tiene que ser la Dirección de Seguridad Ciudadana.
1: Yeah.
0: Que tiene que estar liderado por una persona experta en seguridad.
1: Yeah.
0: ¿Sí? Que bien puede ser un miembro de las Fuerzas Armadas en servicio pasivo, un ex coronel, por ejemplo, un pasado coronel.
1: Yeah.
0: Bien puede ser alguien, gente proba que sí existen, ¿verdad? Que conocen en materia de seguridad, porque cada uno a lo suyo, ¿no? Yeah. Tenemos que poner expertos en cada área. Y con él, justamente, vamos a trabajar.
1: O sea, sería a través del Consejo de Seguridad, porque por ahí
0: escucho... Desde ahí, de ese consejo se forma la Dirección de Seguridad Ciudadana. De ahí, de esas mesas técnicas, saldrá la petición para la construcción, la consecuencia de una dirección.
1: La creación de la Dirección de Seguridad.
0: Así será.
1: O sea,
0: para poder trabajar.
1: Porque le he escuchado por ahí, hay otros candidatos que hablan, en cambio, de la creación de una empresa pública de seguridad.
0: Eso, de todas maneras, es más complejo.
1: Ya.
0: Es más complejo porque necesitas tener recursos.
1: Como pasa en Guayaquil.
0: Así es, claro. Hay cosas que se podrán hacer, pero lamentablemente, si no tiene los recursos, va a pasar factura después, ¿no?
1: Claro.
0: Entonces es complicado. Hay que arroparse donde la colcha le da. La experiencia que tengo me hace aterrizar lo que debo decir.
1: Claro.
0: Porque aquí todo el mundo puede venir a ofrecerte el oro y el moro.
1: Claro.
0: Pero precisamente ya de ofrecimientos del oro y el moro, de que te quieren bajar un poco más las estrellas, estamos estrellados en este momento. La Libertad ya no está para improvisar, ya no está para ir de tumbo en tumbo, porque por improvisar con alguien nuevo estamos como estamos.
1: 19:35, tenemos que hacer la pausa, ¿sí? Y regresamos con don Víctor Valdivieso Córdoba, hay que cumplir con el corte comercial. Estamos con don Víctor Valdivieso Córdoba, candidato a alcalde del Cantón La Libertad por la Alianza 61-65. Ya seguimos conversando, mi estimado don Víctor, no se nos vaya, ¿no? Regresamos.
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0: Bien, seguimos, amigos y amigas oyentes, estamos de vuelta, 19:41 minutos, vamos a seguir conversando con don Víctor Valdivieso Córdoba, candidato a la alcaldía del Cantón La Libertad, por la Alianza 6165. Oiga, por acá la gente conectada a la transmisión allí en el Facebook Live, ¿no? Mensajes de apoyo, de respaldo. Sí, hay muchos, ¿no? Que, pues, no lo voy a leer, porque si no se nos va el tiempo y tenemos que seguir conversando con don Víctor Valdivieso, pero la gran mayoría, todos, mejor dicho, son de apoyo y de respaldo, ¿no? Entonces, gracias a la gente que está allí conectada a la transmisión. No se olviden de compartir, ¿ah? Compartan la transmisión. Ya las 19:42 minutos. Ya voy a revisar por aquí si hay alguna inquietud, alguna interrogante, aparte del apoyo y respaldo que dan a la candidatura de don Víctor Valdivieso Córdoba, ¿no? Don Víctor, usted decía que venía de conversar con unos representantes de una cooperativa de taxis, me parece, ¿no?
1: Correcto.
0: Sobre la preocupación que ellos tienen. ¿Cuál es la preocupación que ellos tienen? ¿Qué, el tema de la inseguridad?
1: La inseguridad es uno de los principales problemas que ellos tienen.
0: Ya.
1: Actualmente ellos han perdido muchas unidades, hasta vidas de sus compañeros, producto de la inseguridad, secuestros, han vivido de todo.
0: Claro.
1: Y el otro problema que tienen ellos es la vialidad, que hoy las calles están destrozadas. Entonces, justamente ellos lo que a eso se refiere, que lamentablemente hoy La Libertad está abandonada, hay calles que están destrozadas y no se puede realmente caminar. Hay calles principales, como por ejemplo la avenida, en la calle 18, que te lleva hasta la Velasco Ibarra, la 21, por ejemplo, es otra que también te lleva hasta la Velasco Ibarra. Lamentablemente no la han tocado. La avenida 53 está destrozada, la 31, la calle 31, que incluso es una calle que quedó contratada con presupuesto, con todo. Para los que no me siguen, de pronto los que no conocen, es la 31, es la que sale desde la refinería de La Libertad, pasa por la iglesia Virgen de Cisne de largo y se conecta con la diagonal 41. Por ejemplo, esa es una de las que quedó contratada.
0: Claro.
1: Anillos viales que iban también a conectar con la terminal terrestre que ya se estaba construyendo, ¿verdad?
0: Claro.
1: La misma historia, tampoco las construyeron, pero tampoco con ese presupuesto hicieron otras calles. O sea, ¿qué pasó ahí con esos presupuestos? Vaya usted a saber qué hicieron con esos recursos que quedaron listos. Ustedes se han puesto a imaginar. Anoche justamente tuve la oportunidad de estar en un conversatorio aquí en el barrio San Francisco. Y un ciudadano tomó la palabra y lo dijo él, no lo dije yo. Y yo lo mismo voy a poner a reflexionar aquí a la comunidad. ¿Se imaginan ustedes a La Libertad con una terminal terrestre que a estas alturas tenía, de haber continuado mi administración, estaría ya entregado, estaría funcionando, recibiríamos turistas de otras provincias del país, de las diferentes comunidades de esta provincia de Santa Elena? ¿Se imaginan ustedes con el estadio que está abandonado en la Velasco Ibarra, verdad? Que tiene medidas reglamentarias para jugar fútbol profesional, hoy utilizando los partidos, equipos de primer nivel. ¿Se imaginan esa plataforma, decía él, esa plataforma que no era para que quede ahí una plataforma sencillamente, la ampliación del malecón, la protección costera, no solamente cumplía ese fin, sino que ahí se iba a hacer un centro comercial con áreas de gastronomía, turísticas, la marina náutica?
0: Ya. O sea, el proyecto contemplaba más allá de una plataforma.
1: Así es, o sea, ¿se imaginan todo eso hoy, La Libertad convertida en un emporio de desarrollo económico para los libertenses?
0: Ya.
1: Eso ha perdido hoy La Libertad.
0: Los famosos 7 millones botados al mar, al cascajo tirado al mar.
1: Que por cierto, hubo un medio de comunicación, incluso que el propio periodista le llamó, le hizo un llamado público que vaya con documentos a demostrar. Yo también le he dicho en algún medio de comunicación que me demuestre con documentos, ¿por qué habla de 7 millones de dólares? Me parece una forma tan irresponsable de simplemente inventarse un número para tratar de minimizar una obra tan importante.
0: Ya.
1: Cuando realmente costó 3,709,000 dólares.
0: Ese fue el costo real.
1: Es el costo, usted lo puede revisar en el portal de compras públicas, eso es lo que se pagó.
0: 3.700.000, ahí estamos viendo.
1: Así es.
0: Imágenes de la plataforma, ¿no?
1: Así es. Y también es importante también que la ciudadanía sepa que ahí se hizo un convenio con la UFSE para que ahí esos terrenos del San Marina también se iba a utilizar, todos esos terrenos, hay 1.6 hectáreas. Y junto a eso iba a desarrollar un gran proyecto de desarrollo para la ciudad.
0: Ya. O sea, no serían 7 millones entonces.
1: De ninguna manera, ya lo dije, 3.709.000. Cada quien, de acuerdo a su capacidad, a su visión, de pronto le da un calificativo a esa obra. Hay quienes solamente, como el alcalde actual, mira solamente un terreno que de pronto no sirve para nada.
0: Según un cementerio de ostras, de...
1: Así es.
0: ¿De qué más dicen? De...
1: No importa lo que sea, pero pulpos, el mismo cementerio.
0: Ya, sí, lo...
1: Cuando realmente, yo le voy a decir, entonces que los árabes están locos cuando le ganan al mar, cuando hacen en Dubái, en islas, hacen hoteles. O sea, eso analicemos realmente. Nosotros tenemos la visión, ¿por qué no? ¿Qué? ¿Porque somos libertenses? ¿Porque vivimos acá? ¿Nosotros no podemos pensar en grande? ¿Acaso tenemos alguna limitación mental para no poder pensar en que se puede desarrollar un proyecto emblemático que apuntale al desarrollo de la provincia de Santa Elena? Aquí, desde la libertad, Santa Elena tiene playas, Salina tiene playas, son sitios que la gente va holgadamente a hacer turismo, pero nosotros no tenemos. Y tener nosotros un edificio emblemático, un lugar emblemático para que la gente venga al Cantón La Libertad y realmente apuntalar a la ciudad. ¿Acaso no es lo que quieren los libertenses? El desarrollo, el progreso, generación de fuentes de empleo. Eso es lo que va a permitir justamente este tipo de proyectos.
0: O sea, apuntalar es cuestión de visión empresarial.
1: Por eso,
0: si se quiere.
1: Cuando yo hablo con la comunidad, les digo, cuando nosotros planificamos la ciudad, no estamos planificando pensado en 4 años, sino en las futuras generaciones. Por supuesto, en esta y las futuras generaciones.
0: Claro.
1: Para que la ciudad prospere hay que tener visión y saber dónde se la quiere llevar.
0: Claro.
1: Entonces, hay tantas cosas que se pudieron haber hecho, lamentablemente, que quedaron ahí botadas.
0: Ahora veo de esto de los 7 millones, para cerrar el tema de los 7 millones, incluso salió hasta en la prensa nacional, hicieron ahí un canal de televisión nacional.
2: Y que había expectativa.
1: Es que lamentablemente, lamentablemente, o sea, la desesperación nos hace buscar medios nacionales para tratar de que justificarse. Perdóneme, los que sabemos la verdad somos los libertenses, porque nosotros somos los que vivimos acá. Pero si tú vas a un medio nacional que no conoce la verdad, es diferente, pues, ¿no? Porque esto no es cualquier cosa, pues, ¿no? Aquí está la verdad ante todo. Usted tiene que ir al lugar, revisar. ¿Por qué no le preguntan al Colegio de Ingenieros, al Colegio de Arquitectos de la provincia de Santa Elena, que incluso le den un valor a eso, para que se den cuenta cuánto ya hemos ganado por haberle ganado al mar?
0: Ya, ahora, así como han subido videos en contra de don Víctor Valdivieso Córdoba por el tema de la plataforma, los 7 millones que se dicen, que ya usted ha dicho que no fueron 7 millones, se gastó ahí 3.700.000 nada más, costó eso, ¿no? También me recuerdo que le sacaron un video respecto de donde se tuvo la intención de construir una terminal terrestre. O sea, le subieron también algunos videos en contra de don Víctor Valdivieso Córdoba, que lo suben. Y por otra parte, los que sube Víctor Valdivieso Córdoba, ¿no? Como entrevistas, qué sé yo, o reels que hacen dentro de su equipo de comunicación, esos en cambio los bajan. También está siendo objeto de que le bajen sus videos, sus reels, ¿no? Que suben a las redes sociales.
1: Lamentablemente, el susto es tan grande, la preocupación es tan grande para aquellas personas que nosotros subimos unos videos y que se están viralizando y inmediatamente los bloquean.
0: Ya.
1: Los dan de baja.
0: Me dicen que hasta entrevistas.
1: Así
0: también.
1: Es. Entrevista, no te sorprendas que esta entrevista más tarde ya la vayan a bajar. Porque ya ha pasado, lamentablemente no quieren que se sepa la verdad. Yo subo un videíto de los canales abiertos que están insalubres, inmediatamente los bajan. Subo de pronto un barrio que está lleno de basura, hago un videíto para que la ciudad se entere de lo que está pasando, porque lamentablemente a ellos no les interesa que se conozca esta verdad. Entonces inmediatamente los dan de baja. Entonces todo lo que a ellos les puede generar alguna incomodidad, los dan de baja.
0: Ya.
1: Entonces eso no podemos normalizar. Esto no es política.
0: Claro.
1: Entonces, eso nosotros no podemos normalizar. A ver, ¿por qué hablan tanto del terminal, de la plataforma, de las obras? ¿Por qué no se enfocan en sus propuestas? ¿Por qué se desgastan en esto y mejor se ponen a trabajar? ¿Por qué en vez de irse a Guayaquil a perder el tiempo no se van a los barrios a recoger la basura que está hoy inundándonos a nosotros? Eso deberían poderse hacer. ¿Por qué se desgastan en eso? En gastar en medios locales, en medios nacionales. Hay muchos medios que se prestan para estar silenciados ahí. No hablan con la verdad de lo que está pasando hoy en el Cantón La Libertad. Porque tienen miedo. Porque hoy es el tiempo del miedo.
0: Ya.
1: Hoy hasta los servidores municipales, don Víctor, yo lo apoyo, pero no una foto. Porque si me ven, claro, me votan, me sacan.
2: ¿Sí se ha reunido con los trabajadores, don Víctor? ¿Sí?
1: Pues claro, sí, por supuesto. He conversado con muchos de ellos. Gracias a Dios tenemos, ¿saben cómo estábamos nosotros en medio de una pandemia y todo eso? Y a pesar de una pandemia siempre pagamos mejor adelantado sus obligaciones.
0: Sí.
1: Como tiene que ser.
0: A ver, estaba revisando los mensajes y la mayoría son de apoyo y de respaldo, y por eso y la mayoría dice don Víctor al rescate de la libertad y todo eso, que esa es la frase, el eslogan que están utilizando dentro de la campaña del trabajo político, ¿no? Al rescate del Cantón La Libertad. Entonces la gran mayoría son mensajes de apoyo, de respaldo, y utilizan esa frase. Pero hay un mensaje que me ha llamado la atención, ¿no? Que este sí lo voy a leer. ¿Sabe por qué? Porque se trata de mi tía que vive en la ciudad de Guayaquil.
1: ¿Ya?
0: Y ella está conectada a la transmisión y ella vive allá en la ciudad de Guayaquil, obviamente años viviendo allá, pero ella es oriunda de aquí, el Cantón La Libertad. Entonces me sorprende este mensaje de mi tía que dice: buenas noches, así es, dice, a rescatar a mi querida libertad, ¿ya? Entonces me llama la atención porque yo no converso de temas políticos con mi tía viene cada feriado, cada vez que hay una reunión familiar. La semana pasada falleció la esposa de un primo y por cuestiones del velorio llegaron, ¿no? Entonces, y mi tía, bueno, siempre me escucha la verdad sin mordaza, pero no he conversado de este tema. Me gustaría conversar con ella, a ver qué visión tiene ella, que viene acá cada feriado, que viene a La Libertad cada vez que hay una reunión familiar, qué sé yo. Y no sé qué ha visto, qué nota ella.
1: Claro.
0: Como para que haya escrito este mensaje, ¿no? Que dice, así es, dice, así es. A ver, buenas noches. Así es, a rescatar a mi querida libertad. ¿Ya? ¿Qué opina de
1: eso? Correcto,
0: ¿no?
1: Es que la gente se da cuenta del abandono en que lo que nos encontramos. No hace falta ni siquiera ser simpatizante de Víctor Olías. A lo mejor ni me conoce la dama.
0: Así es.
1: Es muy probable. Pero todo el mundo quiere rescatar a la libertad, pues, ¿no es cierto? Porque está abandonada.
0: Claro.
1: Y realmente tampoco somos tan desconocidos, ¿no? Realmente hemos hecho un trabajo nosotros, de alguna manera, no perfecto, pero un trabajo importante para el Cantón de la Libertad. Porque no nos olvidemos, libertenses, que tuvimos la desdicha de administrar una ciudad en medio de una pandemia, en medio de una dificultad. Si nosotros hubiésemos tenido los 4 años completos, otro fuera el cantar para el cantón. Lamentablemente, el tiempo nos fue nuestro principal enemigo. Cortísimo, porque claro, mientras los medios nos recuperábamos de la pandemia, ya se nos terminó el tiempo.
0: Sí, le faltó tiempo.
1: Así es.
0: A ver, por acá otro mensaje respecto de lo que usted mencionaba, que había conversado con los representantes de los taxistas, ¿no? Entonces, por acá me preguntan, en base a ese tema, dice Dalton, pregúntele si va a aplicar o a incentivar el tema de la jurisdicción en el gremio amarillo.
1: No, de ninguna manera. De ninguna manera. Nunca ha habido la intención, nunca ha sido eso. Fue una narrativa que se instauró en su momento y sobre todo actualmente la andan instaurando para tratar de dañar nuestra imagen
0: ante los taxistas.
1: Así es. Entonces es realmente un tema más bien político, pero nosotros lo que siempre estamos es propendiendo que exista orden, que haya progreso, que traigamos organizadamente. Nosotros fuimos muy responsables con los en el tema tránsito. Nunca creamos ni una sola cooperativa adicional, nunca un solo cupo más. Hicimos un compromiso con los taxistas, con todo el gremio amarillo, en su momento dado. Incluso yo pedí tener una reunión con los 3 alcaldes en su momento para tener una sola política y que cuando realmente sea necesario de pronto pensar en un aumento de cupos, se tenía que hacer un estudio a nivel de toda la provincia. ¿Por qué? Porque nosotros somos 3 ciudades, pero todas estamos conurbadas y todo lo que pasa en Salinas y Santa Elena le pasa a La Libertad, ¿no? La Libertad como que se ha convertido en el centro de estos dos cantones. Entonces, obviamente, estas problemáticas de tránsito, lo responsable, lo correcto es tratarlas a nivel justamente de alcaldías. Yeah. Pero tiene que haber la voluntad política siempre para poder llevar bien este tema.
0: Hablando de temas de tránsito, ¿no? Ya que hablamos del taxismo, el tema de cupos y todas estas cosas. Hablando de temas de tránsito, hay un candidato que está planteando la eliminación de la empresa La Litrán EP. ¿Víctor Valdivieso coincide con eso o no?
1: Mira, La Litrán EP se crea ante la necesidad de que en ese tiempo, cuando nosotros recién entramos, necesitábamos atender la revisión técnica vehicular. Yeah. Y no teníamos los recursos. Y había meses nomás que te daba el Estado, porque si no te retiraba esas competencias. Entonces, en ese momento, no teníamos los recursos, no éramos sujetos de crédito, entonces nace La Litrán con el ánimo de tener un aliado estratégico.
0: Fue en su administración que nació La Litrán EP, claro.
1: Nace ahí, ¿sí? Ya. Lamentablemente, en su tiempo, pues obviamente yo delegué a la vicealcaldesa en ese tiempo para que como representante del alcalde, junto al gerente de La Litrán, busquen el aliado estratégico. Coincidieron con un aliado estratégico que le ha ido muy mal, por desgracia, ¿no? Ya. Entonces, ese tema realmente es un tema muy sensible, que lo correcto yo creo que también es eliminar esa cooperativa, esa empresa, así es, porque ya tiene muchos problemas, tiene muchos problemas. Nosotros ya en su momento estuvimos trabajando en el tema de esa cooperativa, hubieron juicios por acá, juicios por allá, acciones de protecciones. Lamentablemente ese aliado estratégico generó muchos problemas.
0: ¿Y qué pasaría con la competencia municipal de tránsito? O sea,
1: la puede recuperar.
0: Ya sería a través de una dirección municipal.
1: Así es, a través de la dirección, como lo maneja Salinas, por ejemplo.
0: Claro.
1: Correcto.
0: Ya, bueno.
2: Don Víctor, otra de las preguntas que nos escribe muchísimo acá a través de los mensajes de texto es en cuanto a los comerciantes que fueron desplazados en esta administración de esta Plaza 9 de Octubre aquí en el centro.
1: En vez de pronto de haber potenciado esa Plaza 9 de Octubre, que hubiese sido lo correcto, haber llegado a un acuerdo con CENEL, haber renovado de pronto el comodato que había, lamentablemente los sacaron y los mandaron a la casa o a la calle a trabajar, y hoy se genera más desorden en la ciudad. Claro, como también es una iniciativa de la administración anterior, entonces les importó un bledo y lo que hicieron es, se me van de aquí. Entonces a mí no me han hecho daño, le han hecho daño es a esta comunidad, ¿verdad? Que son los comerciantes, o sea, hablan de que apoyan al comerciante, que están con los comerciantes, pero solamente quieren los que ellos creen conveniente apoyarlos, cuando lo correcto, un alcalde es para todos los comerciantes, para todos los ciudadanos, entonces hay que apoyar a todos. Ya. Me da mucho pesar lo que pasan ellos, incluso a mí me han buscado y todo eso, pero uno, ¿qué puede hacer? Yo no soy su alcalde en este momento, ¿no?
0: Claro.
1: Entonces hay que llegar para poder ayudar a resolver estos problemas.
0: Hablando de los comerciantes, también vi que también le sacaron unos videos y también me llegó un mensaje. Dice, sabemos perfectamente que nunca hizo nada, que le quitaba las mercaderías a los comerciantes ambulantes que se ganaban el día a día sin hacerle daño a nadie, dice. Vi que también le subieron un video respecto de eso, ¿no? Eso, que supuestamente eso en su administración se le quitaba la mercadería a los comerciantes.
1: Mira, yo siempre decía, en el desorden debe haber orden, ¿correcto? A veces sacan de contexto las cosas. Cuando yo supe de pronto que algún director de justicia, vigilancia o algún comisario se le pasó la mano, siempre lo frenamos. Y si alguna vez le retiraron algo, se le devolvió. Pero realmente por alguna reincidencia, alguna cuestión que tuvo puntualmente. Entonces, no se puede satanizar ni meter que a todo el mundo se le trató de esa manera. Más bien por el contrario. Yo converso con los comerciantes y siempre todo el apoyo para estas próximas elecciones. Entonces, ¿de qué hablamos, no?
0: Claro. Me están escribiendo trabajadores, dice, trabajadores del municipio, el Cantón de la Libertad, ¿no? 2 años de pandemia, nunca se olvidó del sueldo de los obreros, siempre nos pagó puntual, mi total respaldo para don Víctor Valdivieso. Eso respecto a trabajadores.
1: Creo que tenías uno en la Santa Catalina.
2: Sí, era un mensaje que refería exactamente don Víctor, es que decía el oyente, que porque hace referencia a un sector en donde, según el oyente, dice, no ha hecho obras ni en su administración, ni en la anterior, ni en la actual.
1: A veces se habla desde el desconocimiento, porque no se conoce a esa moradora o morador de la Santa Catalina. Debo dejarle muy claro que cuando yo fui alcalde, primero sí se hizo una regeneración, se trabajó en el tema de lastrado en ese momento, casi inmediatamente que yo inicié mi administración. Luego, obviamente, no se podía hacer una regeneración vial como debe ser, porque primeramente es el alcantarillado sanitario. ¿Y quién fue, pues, el que le dejó contratado el alcantarillado sanitario? ¿Acaso no fue nuestra administración? Les pregunto. Toda la ciudad fue testigo que nosotros contratamos alcantarillado sanitario no para un barrio ni dos, porque mi anhelo era dejarle a la libertad con 100% del alcantarillado sanitario. Y contratamos el alcantarillado sanitario. Y en la Santa Catalina empezó a ejecutarse el alcantarillado sanitario. Justo que empezó a ejecutarse, a mí me tocó de salir. Que no les funcione en este momento y que se sientan olvidados, eso no es culpa mía. Eso no es culpa mía, porque yo, obviamente, como dije hace un rato, yo me fui con todo mi equipo. Ya le corresponde a la actual administración haberles entregado funcionando, ¿verdad?, ese alcantarillado sanitario. Entonces, vamos puntualizando, por eso a veces se habla porque no se conoce. Tal vez la dama no lo hace ni con mala intención, ¿no? Lo hace porque de pronto se siente desesperada, claro, como mucha gente. Claro. Pero la idea es que se sepa siempre la verdad.
0: Así es. A ver, por acá, respecto del tema de la insalubridad, ¿no? Me envían incluso hasta imágenes del sector San Raimundo, dice Avenida Octava, alcantarillas tapadas, 3 semanas que se están rebosando, dice, y ahí me envían las imágenes. Y respecto del tema del alcantarillado y tema agua potable, mi estimado don Víctor, ya hablamos hace un ratito de la Litrán EP, dice que coinciden con que se elimine la empresa la Litrán EP y Aguapen EP. En Santa Elena hay candidatos a la alcaldía que dicen que se van a separar de Aguapen en caso de que lleguen a la alcaldía del cantón Santa Elena y que Santa Elena maneje su propia empresa de agua potable. Aquí en La Libertad, si eso llega a pasar, Santa Elena se separa de la mancomunidad Aguapen EP, en La Libertad, en caso de que llegue Víctor Valdivieso nuevamente a la alcaldía, ¿qué pasaría?
1: Mire, primero hay que conversar con entre los tres alcaldes para tomar decisiones en conjunto. No se puede tampoco ahorita generalizar que eso va a pasar, porque de pronto es una opinión de alguien, a ver qué pasa, ¿no? Porque yo no creo que sea tan así, porque la mancomunidad, lo que hay que manejarla bien. Lamentablemente hoy está muy mal manejada. Hoy los problemas del agua potable ya son reincidentes, ya se ha normalizado prácticamente la falta de agua, ya la gente se ha normalizado que se bañe con un balde y con jarro. Antes, cuando estábamos nosotros, se bañaban en la ducha, con la ducha abierta. Hoy ha cambiado eso y no estamos en feriados. Lamentablemente ahí ya creo que la comunidad se debe dar cuenta quién hacía las cosas bien y quién está haciendo las cosas mal. Porque las cosas como son, hoy usted camina por los diferentes barrios que no solo tenemos el problema, por ejemplo, del alcantarillado sanitario, que no se ha entregado, que no está funcionando todavía en la comunidad, sino que el que ya existía, colapsa normalmente, a veces por descuido, a veces de los mismos moradores, también se taponean ciertas cajas y todo, y no les dan mantenimiento, y no hay respuesta inmediata, se demoran la vida. Hoy justamente me topé con un trabajador que me dice: don Víctor, a nosotros nos pagan en Aguapén los sueldos atrasados y también le deben al IES como 3 meses, o sea, el mismo patrón que pasa en el municipio de La Libertad está pasando en Aguapén.
2: Pagan por grupo.
1: Ya si con pruebas no se entiende, ya qué puedo hacer yo. Creo que La Libertad tiene que despertar. Sí. La Libertad ya no puede seguir como dormida, que le sigan mintiendo, que le sigan manipulando. La Libertad necesita ser administrada con capacidad, con visión, con experiencia. La Libertad tiene que tener un norte, la provincia tiene que tener un norte en tema de alcantarillado sanitario y de agua potable. Entonces, tenemos que sacarla adelante. Yo sé que en su momento conversaremos entre los tres alcaldes y buscaremos las soluciones.
0: Ok, 20:05, ya estamos contra el tiempo, mi estimado don Víctor. De aquí hasta que termine la campaña, estoy seguro que hemos de volver a conversar aquí en este espacio, La Verdad Sin Mordaza, y que su equipo de comunicación coordine, gestione y agende una nueva entrevista para conversar, ya cuando podamos incluso hablar ya de las propuestas, ¿no, don Víctor?
1: Claro, encantado. Yo siempre estaré a las órdenes para poder venir a conversar, porque estos medios nos permiten también orientar un poco la comunidad. A veces hay muchos mucho desconocimiento. Uno de mis principales problemas, digamos, de mis errores en la cuando fui autoridad, ya, fue la falta de comunicación.
0: Sí, reconoce errores de Víctor Olivieso cuando fue...
1: La comunicación fue uno de los errores que tuvimos. Mucha gente no se enteró de todo lo que nosotros estábamos haciendo por este Cantón La Libertad. Yo ahora justamente que camino, que converso con la gente, don Víctor, verdad, ya me he enterado, dice Chuza, la gente nos equivocamos. La gente se da cuenta. Don Víctor, La Libertad ha retrocedido. Debió haber continuado usted. Ese es el sentir de la gente, ¿no? ¿Por qué? Porque yo me enfoqué, ¿qué fue? En trabajar. Acuérdese que yo no soy político, pues. Yo soy un emprendedor, soy un comerciante nato, ¿verdad? Entonces, lo mío no es esta parte, ¿no? De la política, de la comunicación política, que es importante porque todo va de la mano. Entonces ahí sí nos quedamos cortos en ese sentido nosotros.
0: Una última pregunta por acá, si usted llega a ser alcalde otra vez, ¿le dará vida a la construcción del terminal terrestre? Dice,
1: yo le voy a decir una cosa para los que están incrédulos todavía: La Libertad va a tener un hospital y un terminal.
0: Ya. Ok, bueno, con eso cerramos, me parece, ¿eh? La Libertad va a tener hospital y terminal, lo ha dicho don Víctor Valdivieso Córdoba. En caso de que llegue a ser alcalde nuevamente, cuente con la bendición de Dios primero y el voto del pueblo libertense, ¿no? Gracias, don Víctor.
1: Muchas gracias.
0: Licenciada.
2: Agradecemos también a todas las personas que estuvieron interactuando con nosotros. Lamentablemente son muchísimos mensajes en respaldo a don Víctor, pero en todo caso, desearle lo mejor, don Víctor. Sé que en estos momentos se va a un conversatorio.
1: Sí, vamos a estar en conversatorio, sí, creo.
0: Oiga, me olvidé de preguntarle de la parrilla Fejo, oiga, ¿cuántas libras de carne cada semana hay de chuleta y de chorizo?
1: No,
0: y todo
1: tengo
0: eso?
1: Idea, hermanito. Ahí, si yo no manejo eso, yo voy de invitado.
0: Ah, ya. Claro, pero también, también le hace la parrilla.
2: Le hace la parrilla.
1: Y hay que meterse, pues, hermano. Ya estando ahí, ya toca.
0: Ah, ya.
1: Claro que sí.
0: Pero eso va a continuar, la parrilla Fejo.
1: Sí, yo no manejo eso. Mire, yo no estoy solo. Yo no estoy solo en este tema político. Aquí hay un equipo, hay gente, hombres, mujeres, gente de buen corazón, de buena voluntad, que quieren un cambio, que se suman, que ponen su contingente, sus esfuerzos. Y yo, eso me alegra mucho. Yo le agradezco a Dios por la oportunidad de tener ese cariño y ese apoyo de la comunidad, porque eso me fortalece y me motiva a seguir luchando, porque este cantón merece progresar.
0: La licenciada

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0: 5 de la mañana con 8 minutos. Buenos días, buenos días, buenos días. Muy buenos días a la provincia de Santa Elena. Muy buenos días a mi lindo Ecuador. Muy buenos días al mundo entero que nos acompaña y nos escucha por la www.antena13radioytv.com. Oiga, justamente cuando el calendario marca miércoles 14 de octubre del año 2026, a un día de quincena, a un día de hacer estos pagos, a un día de tal vez cancelar esas deudas, o a un día, o bueno, a pesar que ya la mayoría por acá, de uno principalmente, ya les llegó ayer, la transfer el día de ayer ya les llegó a uno de los municipios, solo eso más les estoy pasando el
1: dato. Confirme, ya pagaron.
0: Acá nada que ver, acá nada que ver todavía, oiga, nada así que es, ver. Señor. Pero solo uno de los municipios ya cancelaron y los otros todavía están en espera. Sí, todavía están en espera. Claro, por acá dice, ¿cómo están allá en la radio si todavía no hay energía? Oiga, pues, sí, hay que decirlo. Partes de lo que es la provincia de Santa Elena no hay energía eléctrica. Partes, incluso, eso le estaba comentando también a nuestro querido, el que nos hace los transportes. Ahí no entiendo por qué. Justamente me doy cuenta que se va la energía cuando, sorpresa, se me acaba el aire, se me apagó el ventilador. Entonces, ahí me doy cuenta que me quitaron la energía. No es posible, pero bueno, lo más importante es que estamos activos, estamos acá con la 91.7 y estamos listos para alegrarle, para acompañarte a esta bonita madrugada. Bonita madrugada, oiga. Así que hay que agradecer a Papito Dios por este día maravilloso, hay que agradecer por los panes, por el pan de cada día que nos va a ofrecer. Sí, porque eso sí, siempre por favor tenga en mente, Dios proveerá. Dios proveerá, sí. Así que jamás perdamos las esperanzas. Sigamos con el buen entusiasmo, con el buen camino que nos está brindando Papito Dios. Y eso sí, hay que ser agradecidos. Pedamos por el trabajito si no lo tenemos. Y si los que tenemos, pues vamos a pedirlo para que nos siga regalando los días maravillosos, la salud, las fuerzas, la necesidad, la fuerza y todas las ganas. Eso sí, 5 de la mañana con 10 minutos. 5 de la mañana con 10 minutos. Saluditos cordiales para todos aquellos que ya están laborando, para todos aquellos que ya se encuentran al ruedo, los que ya están en el negocio, los que están ya abriendo su local. Saluditos cordiales para los emprendedores. Saluditos tan cordiales también para aquellos que estaban revisando. Por acá me comentaba don Freddy Lucas, ellos sí trabajan. Saluditos cordiales para todos los militares también. Eso está bueno. Me dicen que sí trabajan en la madrugada. Primera vez que yo los veo. En serio, estaba lista. Ya estaba lista para que me requisen. Sí. Pero como dijeron que era la coqueta, no, va tarde el mañanero, vaya nomás, dijeron. Sí, vaya nomás, dice, porque no, después se hace tarde el mañanero. Y aquí estamos, señoras y señores. 5 de la mañana con 11 minutos. Solo para que rían un ratito. Solo para que gocen. Saluditos cordiales para todos ustedes. La cordial bienvenida también a nuestro compañero de labores que viene con todo el entusiasmo, con todas las ganas y con todas las fuerzas. Y esta persona
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0: 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Oiga, sí, por acá me están pasando el dato, dice, en la Viricia no tenemos energía. Por acá también, ¿qué sectores por acá, mi estimado? ¿Qué sectores acá? Pero con sectores, no sabes que el barrio, el sector. No, solo sé que, claro, es el que se dirige directamente para el Estadio 11 Deportivo, creo que es verdad. Sí, esa parte no tienen energía. ¿Mandé? 28 de mayo. Allá, el 28 de mayo tampoco hay energía. Asumo que también en partes de lo que es la provincia de Santa Elena, diferentes barrios, diferentes sectores. Oiga, pero es algo raro, porque mira, por acá me está diciendo don Jorgillo, que es en la Vinicia, que no tenemos energía, no tienen energía. Y la parte donde yo vivo es alrededor, bueno, prácticamente posterior al cementerio de Moy, tampoco teníamos energía, pero un poco más adelante ya había, o sea, ya hay, en solo en sectores. No me digo que ya empezamos con los apagones, no es posible. Tendré que hacer arreglar mi... No, tampoco. No se puede. Me toca dormir afuera, oye. Afuera estaba fresquito. Y adentro estaba caliente. Vamos a continuar, señoras y señeños. 5 de la mañana con 13. ¿Qué les pasó el día de ayer? No pasó nada, ¿verdad? No pasó nada. Ayer no pasó nada. Sí, martes 13 no pasó nada. Ni se apareció el gato negro tampoco. No se apareció, en serio.
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0: Ah, usted le hizo el de gato negro. 5 de la mañana con 13 minutos. Bienvenidos y bienvenidas.

minuto parece que se cayó de la cama, don Koji. ¿Qué pasó? ¿Ya está despierto tan temprano? ¿O a dónde se va, mi estimado Koji vacío? ¿Ah? Por acá me dice, saluditos, ya despierto, me dice por acá. Ajá, saluditos cordiales ahí para don Koji Basilio. ¿Por dónde anda? ¿Por dónde se encuentra?

está con vela, dice. Ajá. Hacer el mañanero, besos y bendiciones. Este es un día tan hermoso. Sí, así es. Este día es tan hermoso. Saluditos cordiales para todos aquellos que aprovechan el día a día. Exacto. Que no lo malgastan. Así que saluditos cordiales para todos aquellos que aprovechan este día maravilloso. A los que les encanta también los miércoles, ¿sí? Saluditos cordiales. Por acá también, permítame enviar el saludo cordial desde las 4 de la mañana con 36 minutos. Ya estaba sintonizando la 91.7, mi estimado Jorginho. ¿Ah? Buenos días también para la señora Mónica Mergildo. Por acá también está, dice, de donde vivo se fue la luz. Pero atrás de la San Raimundo a la 1 de la madrugada. O sea, sí es por partes, ¿verdad? Sí estoy viendo. La pregunta es, ¿ya llegaron los nuevos horarios o qué? Coméntenos, por favor, en serio, para ya estar prevenida y para ya, aunque sea dormir bien, bien bañadita, porque a pesar que sí, duermo bien bañada, a tener ahí los hielitos a un lado, digo yo, no sé, ¿no? ¿Qué cosa dice por acá? En Guayaquil también. Ah, ya, en diferentes lugares, no solo desde la provincia de Santa Elena, me comentan por acá. También en otras hermanas provincias también se está yendo la energía. Eso no. Bueno, vamos a continuar por acá. Saluditos cordiales también para mi estimado el Alex de Horizonte Peninsular, disco 41. Ya está totalmente activado, me dice. Activos. Activos. Ahí está el Alex, alias Manteca, ¿sí? ¿Quién más? A ver, permítame, por favor. La línea está totalmente habilitada, el 0997-23-1321. A ver. ¿Qué dice por acá? A ver. Allá también está el Vistas del Agua, la Delicia. Saluditos cordiales. Ahí están sintonizando también a 91.7. Uh-huh. A ver, permítame, por favor. Recuerda que la línea está totalmente habilitada, 0997-23-1321. Repito. 0997-23-1321 o el 0999-9010-11. Cualquiera de las dos líneas me puedes escribir, ¿ok? 5 de la mañana con 29 minutos. 5 de la mañana con 29 minutos.

Cristian Gonzabay, saluditos inmensos. Bueno, cuando él se propone algo, cuando él dice voy a trabajar, voy a laborar, se levanta tempranito, sí, se levanta tempranito. Así que saluditos cordiales ahí para Meteorito, ahí está sintonizando la 91.7, oiga.

alguien por favor que vaya a coger mi ropa. Sí, se viene la lluvia, me dice por acá. Se viene la lluvia. ¿Por dónde andas, mi querido? ¿Por dónde andas? ¿Por dónde se viene la lluvia? Confirma, confirma. A ver, ¿qué dice por acá? Olis, olis, buenos días, coqueta. Dice, en Santa Elena, Biancón, también está oscura. Dice, wow, ¿ya vio? Son en diferentes lugares. Por acá dice, negativo, por el Colegio Libertad también está oscuro. ¿Dónde más? ¿Dónde más? Sin energía eléctrica por la Virgen del Carmen, dice mi estimado Jorgito Mero. Por

está la llovizna, allá en el Mercado de la Libertad, dice que está la llovizna. Ajá. ¿Qué dice? A ver, por el Parque de los Hambrientos también está la llovizna, oiga. O sea que ya mismo llega acá.

señales. ¿Dónde está el pato loco? A ver. ¿Dónde está el pato loco? ¿Dónde están mis fieles? ¿Dónde están los que levantaron con esa mentalidad que no van a mentir el día de hoy? A ver, ¿dónde están? ¿Dónde se encuentran los que van a progresar el día de hoy? A ver, ¿dónde están? Que se comuniquen conmigo, 09-97-23-13-21. ¡A progresar! No, no. Dije a progresar. Ahora, saluditos cordiales. ¿Y dónde están aquellos que van a moverse a full? Ajá. Los que sí se van a mover a full. Los que van a estar con todas las ganas y con todos los ánimos. Y van a hacer un...

0: Claro, pero... pero no al extremo, oiga.
1: Por favor, ¿qué nos dice Paulo Sánchez? 737 cordiales. Coquetita, señor DJ. Bueno, aquí nos encontramos por Miami, recién saliendo el QTH al martillo. Con la bendición de Dios, Coquetita, como todos los días, escuchando el rico mañanero. En el portable 2222, Coquetita. Hasta Coquetita, feliz miércoles, chico mismo, miércoles. Felicidades, Coquetita.
0: Exacto, feliz miércoles, no, pero hay que decirlo. Siempre cargamos la palabra de miércoles, ¿verdad? Cuando a veces nos hacen dar coraje, a veces damos, ¡ay, qué miércoles!

0: 6 de la mañana. 4 minutos.
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0: 6 de la mañana. 5 minutos.

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1: 6:05 a.m.

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2: Seis de la mañana, 6 minutos.

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1: 6 de la mañana, 6 minutos.
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1: 6 de la mañana, 6 minutos.

0: 6 de la mañana, 7 minutos.
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0: 6 de la mañana, 7 minutos.
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0: 6 de la mañana, 7 minutos.
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0: 6 de la mañana, 8 minutos.

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2: Seis de la mañana. 9 minutos.
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2: 6 de la mañana. 10 minutos.

0: 6 de la mañana. 11 minutos.
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0: 6 de la mañana. 11 minutos.

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2: Seis de la mañana, 12 minutos.
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minutos, oiga. Saluditos cordiales para todos aquellos bienvenidos y bienvenidas a la nueva programación, bueno, a la bonita programación, al rico mañanero. Usted, amigo y amiga que recién se está enganchando, bienvenido, pase adelante, eso. Con mucho gusto, súbase nomás, súbase a la bonita programación, súbase, eso. Así que, mis estimados que ya se encuentran en las diferentes plataformas, ya estamos. Búscanos en Facebook como Antena Península Radio y TV. Búscanos en Facebook como Antena Península Radio y TV. Adicional a eso, estamos en YouTube como Antena Península TV. En YouTube estamos como Antena Península TV. Búscanos también en TikTok como Antena Península 91.7. Antena Península 91.7 y en la página verde, en la página Kids. Ahí estamos, ¿qué pasó? Estamos como Antena Península. Ya vamos a verificar de qué te estás riendo, majadero. Ya vamos a verificar. Ajá. Pero mientras tanto, le pedimos a todo el público maravilloso, sí, le pedimos a todo ese personal, sí, que ya nos puedes buscar. Búscanos en este instante, vaya comentando, vaya compartiendo, vaya reaccionando. Adicional a eso, vaya pasando una bonita.

más o menos. Ya déjala ahí nomás, sí, sí. O los cachos, cualquiera de los dos, ya, ya no hay problema. 6:15 de la mañana, usted puede hacer uso aquí también para que utilice, para que nos escriba al 0997-23-1321. Repito, 0997-23-1321. No sé si me escuchas bien, yo escucho como un, no sé, como un eco, no sé, por ahí. Sí, está bien, seguro. Bueno. 6:15 de la mañana, vamos a ver qué nos tiene preparado el señor DJ en este miércoles ombliguito de semana, justamente cuando son las 6:16 de la mañana.

dice. No, no. ¿O sí? Ya ves, me está preguntando si me lo puse al revés. No, no me lo he puesto al revés.

43 minutos, 6 de la mañana con 43.

0: estos dos minutos lo tome como sobretiempo el señor gerente, ¿sí? Por favor, no me lo ponga de multa, ¿sí? Me esclava la multa, señor. Haga de cuenta que yo más tarde llego dos de la tarde con dos minutos. Ahí está. ¿Sí? Nos vamos, señoras y señores. Ya se viene el informativo satelital. Sí, esperemos ya esté acá la licenciada Zuly Sánchez y el licenciado. Oh, no, el licenciado no vino ya nuevamente. ¿El abogado? Sí, entonces para la cordial bienvenida
1: gracias,
0: también
1: gracias,
0: al abogado,
1: gracias.
0: Al magíster Dalton Chacual. Eso, que espero que venga puntual, traiga desayuno porque acá no hay, eso sí. Le viene trayendo uno también a mi compañero que está flaquito, que desde el día de ayer no come. Sí, saluditos por
1: bien. Así dice.
0: Nos vamos, señoras y señores, bendiciones a partir de las 14 horas. Nos veremos en el programa No Se Apene, ¿sí? Ahí estaré, ahora sí prometo estar las 4 horas. Nos vamos. Muchísimas gracias a quien nos acompaña en controles el día de hoy.
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0: ¿Sabe que yo siento como que le obligan al muchacho a decir el único de la provincia de Santa Elena? ¡Nos vamos! Besitos, bendiciones para todos ustedes y como siempre les he dicho, hagan el bien, sí.

0: 7:04.
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¿Qué tal? Buenos días, buenos días, buenos días, buenos días, buenos días. Buenos días, provincia de Santa Elena. ¿Cómo están, queridos oyentes? Hoy arrancando este día, ya miércoles, sí señor, miércoles 14 de octubre del 2026. Siempre un grato, pues, siempre muy grato el poder compartir con ustedes, oyentes, en noticias, ¿no? A nivel de la provincia, a nivel del país, a nivel internacional. Hoy con el tema de la energía, ¿no? Con el tema de la energía, sectores del Cantón La Libertad y a nivel de provincia que no tienen energía, estimados amigos, desde la madrugada de hoy se están reportando desconexiones. Y es más, desde la noche de ayer, porque incluso nos llegaban reportes ya tipo 11 de la noche y 11 un poco más, de sectores del sector norte, valga la redundancia, o de la zona norte, perdón, de que no tenían energía. Sectores de la comunidad norte que no tenían energía. Luego ya vino el tema aquí en el Cantón La Libertad, en el sector, en mi sector al menos se fue 1:15 a.m, llegó creo que 2:30, sí, mientras venía acá a la estación, que por eso me demoré un poco, oiga, porque no hay energía casi en toda la Heliodoro Solórzano y los semáforos de toda la Heliodoro Solórzano no están operativos, no están funcionando y hay un caos vehicular tremendo. Oyentes, al menos logré contabilizar el que está a la altura del Parque de los Hambrientos, que así le decimos, el Parque Abdón Calderón, el que está a la altura de la Ferretería Solís, el que está acá también por el cementerio del Cantón La Libertad, te estoy hablando de la Avenida 12, ¿no? Y el que está a la altura de la Tenencia, el que está a la altura del 11 Deportivo tampoco, ya el que está aquí por una central política donde están haciendo una gasolinera,

0: recién se está yendo en esta mañana. ¿Qué ha pasado? ¿Qué ha sucedido? ¿A qué se debe esta desconexión? ¿Será que una zarigüeya tuvo zarigüeyitos? ¿Será que un mosquito se chocó con el poste? ¿Será que el perro, sí, tuvo ahí que ver con la perra? No sé. Oiga, es que ustedes... Ay, amigo, entiéndese la ironía, ¿no? Porque ya con Senel definitivamente no se sabe. Sí, a veces nos dan unas respuestas tan absurdas, ¿no? Que uno se pone a pensar, wow, por esto nos dejaron sin energía. Entonces, en esta mañana no sabemos qué ha pasado. Esperemos tener una respuesta en el transcurso de todo el informativo. Voy a por acá, nos siguen llegando más reportes de sintonía. Es más, se está asociando a los dichosos racionamientos. ¿Sí? ¿Se acuerda que el gobierno dijo que no íbamos a tener racionamientos, que no nos iban a dejar sin energía? Pues bueno, yo no sé qué ha sucedido, pero por lo menos avisen para ir comprando una vela. Para ir comprando vela, que es lo más barato, los focos ahorradores, antes que se pongan más caros. ¿Se acuerdan ustedes de la época de los focos ahorradores? ¿Cómo estaban? Como a $3, creo, $2. Luego, ya del todo el boom, esos focos estaban como en 5, 8, hasta $10 los estaban vendiendo. Hay varios temas que analizar, amigos, en sintonía. Hoy tenemos entrevistas, hoy tenemos el noticiero a full con entrevistas, amables oyentes, que ya en el transcurso le estaré diciendo de quién se trata. Vamos de inmediato con el padre José Antonio. Padre, ¿usted se tuvo energía ahí? Sí, me dice que él se tuvo energía. Adelante, padre, adelante.
1: Muy buenos días, queridos amigos. En esta mañana que estamos empezando el día, quiero compartir con ustedes el tema ¿cómo convivir con todos? Un cristiano, como todos los cristianos del mundo entero, debe aprender a vivir como Cristo vivió con los demás. Ciertamente, estamos conscientes de que todos somos diferentes. Y entre hermanos de sangre incluso, pues no todos somos iguales. En esa diferencia, Dios nos invita a aprender a convivir con los demás. Y convivir no significa que todos tenemos que hablar igual o caminar igual o reírnos igual. Imagínate, si todo esto sucediera, pues hasta sería aburrido. Pero Dios, en esa diferencia, quiere que aprendamos también a complementarnos con los demás. Y esa manera, pues, nos llevará a tener en cuenta que un cristiano no puede vivir encerrado en sí mismo, despreocupado y ajeno de lo que le pasa a su alrededor. Jesucristo es el modelo de la convivencia. Le vemos a Jesucristo siempre activo, buscando qué hacer por los demás. Ve a un leproso, se acerca para curarlo. Ve a un paralítico, igual para decirle, levántate, toma tu camilla y vete. Todos nosotros sabemos también que un día Dios nos dirá, ¿dónde está tu hermano? ¿Qué has hecho por el otro? Es una buena ocasión, por eso, para que en este día pienses en los demás. ¿Qué puedo hacer para ayudarlos? Que tenga un buen día.
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3: 7:19.
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0: Amigos, 7:19. ¿Qué pasó, padre? ¿Ves esa vaina? Se fue la energía donde vive el padre. Dios mío, tranquilidad, padre. Oiga, antes de ir con los titulares, pila la Comisión de Tránsito del Ecuador, los departamentos de tránsito, la Litran, por favor, coordinen con un agente, porque esas vías, sí, las importantes o las más transitadas, es un caos vehicular. Por favor, antes de que se registre un siniestro, coordinen la presencia de un agente de tránsito, amigos. 7:20. Dentro de los principales titulares, les informo, estimados oyentes, lo siguiente. La Asamblea censura y destituye a David Rosero, que dejará el Consejo de Participación Ciudadana.
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0: Alerta roja en Santiago de Chile por lluvias y granizadas que dejan cortes de luz y fallas en el metro.
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0: Además, 12 ecuatorianos fueron secuestrados en Colombia con falsas ofertas de inversión minera. Exigían $50,000 por su liberación.
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0: Y allanan el Ministerio de Educación en Quito por presunta venta de puestos. Hay 3 detenidos.

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2: 7:21.
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minutos, 7:23 minutos, dice. Me dice por acá, está full hoy en la radio, mi estimada Zulia, ojalá no se le vaya la luz. Yo espero que no se vaya la luz. No se ha ido aquí, Jefferson, todavía. Ay, Dios mío, ojalá no se vaya la luz hoy día. Está gastando vale gallinazo, los vigilantes no sirven para hacer su trabajo, dice, pero ya mismo están con operativos porque no sirven para nada. Ok, ¿qué semáforos ya están prendidos? A ver, ya por acá nos están enviando fotografías. Estos son los que están a la altura de la clínica Ajoy, más o menos, ¿verdad? La foto que usted me envía por acá. Bueno, sigue enviando sus reportes, por favor. Siguen enviando los reportes. Entrada Santa Rosa, si hay energía, me dicen por acá. Y nos están enviando ya las fotografías. Ok, perfecto. Sí, vamos nosotros a continuar, ¿no? En este caso, ingresar ya con los temas de carácter internacional a esta hora de la mañana. Sigan llegando los reportes 099-723-1321 y el 099-990-1011. Ya el compañero Manuel nos indica también que semáforos en Santa Elena por el registro de la propiedad no hay energía, es decir, que no están también operativos. Y vigilantes, cri, cri, cri, cri. Vamos mejor con el desarrollo internacional, estimados amigos. Bueno, les comento que en Santiago de Chile fue declarada en alerta roja este 13 de octubre del 2026 por tormentas eléctricas y granizadas que dejaron cortes de luz y fallas en el metro como consecuencia del fenómeno del Niño que ya provocó un aluvión el pasado 8 de octubre. Las imágenes captadas en video muestran gruesas capas de hielo por el granizo, tal como lo vivió Quito en Ecuador el pasado 8 de octubre. El temporal, influenciado por el fenómeno del Niño, causa graves trastornos en Santiago de Chile, dejando a miles de hogares sin el servicio eléctrico y afectando el transporte público capitalino. La emergencia afecta a diversos sectores de la capital de Chile, con mayor intensidad en el centro y oriente de la urbe, donde los pronósticos anticipan que las precipitaciones se prolongarán por varias horas. El temporal ha generado serios inconvenientes con los servicios básicos y el sistema de transporte de Santiago de Chile. Fallas en el metro, el tren subterráneo registra afectaciones operativas en estaciones de su línea principal. Varias paradas funcionan únicamente para la salida de pasajeros y al menos una estación debió cerrar de forma total. Daños en la terminal de buses, en la zona de la estación Centro de Santiago, los fuertes vientos provocaron el desprendimiento de infraestructura liviana. Cortes de energía eléctrica, la Superintendencia de Electricidad y Combustible reportó más de 36.000 hogares sin luz. Las comunas más castigadas son Lampa, más de 6.000 clientes sin suministro, y Pudahuel, más de 2.000 afectados. Todas las instituciones de emergencia están totalmente activas para que puedan acudir en ayuda a las personas, vehículos o casas afectadas, declaró en una rueda de prensa el ministro del Interior, Claudio Alvarado. La Dirección Meteorológica de Chile lanzó una alerta meteorológica para toda la zona central del país, abarcando la franja que va desde Coquimbo hasta la región de Biobío. El evento climático forma parte de una cadena de temporales en la zona centro-sur de Chile que ya deja saldos críticos. Aluvión en la precordillera el pasado jueves, un deslave en San Carlos de Apoquindo, este de la capital, dejó 6 personas heridas y más de 2.000 viviendas afectadas. Esto ocurre en Chile, oyentes, alerta roja en Santiago de Chile por lluvias y granizadas que dejan cortes de luz y fallas en el metro.

0: 7:28, 7:28 y de la espriella firma decreto reglamentando la protesta social en Colombia en vísperas de manifestaciones contra su gobierno. El presidente de Colombia, Abelardo de la Espriella, firmó este martes 13 de octubre por la noche un decreto que modifica la respuesta de las autoridades frente a las manifestaciones de protesta social y que ya no privilegia el diálogo y la mediación ante la violencia en la víspera de marchas convocadas por la oposición contra su gobierno este miércoles. Sindicatos, estudiantes e indígenas se manifestarán el día de hoy en las principales ciudades colombianas en contra de las políticas económicas, sociales y de orden público del nuevo gobierno que promueve medidas de mano dura. El nuevo decreto modifica otra orden ejecutiva del 2021 que privilegiaba el diálogo y la mediación antes de que la fuerza pública actuara en caso de manifestaciones violentas. Este año, el denominado estallido social generó violentas protestas contra el gobierno del expresidente Iván Duque, que se extendieron por cerca de 3 meses con fuertes choques de manifestantes y también la fuerza pública. El decreto de la Espriella establece también nuevas definiciones sobre actos violentos, agresiones, la retención de personas o acciones como los bloqueos en la vía pública. Escuchemos lo que indicó, estimados amigos, el presidente colombiano.
1: Mi palabra, y aquí está el decreto. Le dije a los colombianos que este gobierno, como lo determina la Constitución y la ley, va a garantizar siempre la protesta pacífica, pero jamás vamos a permitir que los violentos se tomen las calles, que cierren vías, que atropellen los derechos de millones de colombianos que sí quieren trabajar y sacar el país adelante. Acuérdense que los que quieren incendiar el país nuevamente son los que quebraron a Colombia, los que se robaron todo, los que empoderaron a los narcoterroristas, y esos son ahora los que con bloqueos y llamamientos a incendiar el país quieren salvar la patria. Hoy expedí el decreto 1525 que modifica y adiciona el decreto 003 de 2021. En Colombia se respeta el derecho a protestar, pero no existe el derecho a destruir, a bloquear, a atacar la fuerza pública, a agredir, y por supuesto no existe el derecho a sembrar caos. No voy a permitir que se bloqueen vías, que se impida el tránsito libre de los ciudadanos, que las ambulancias no puedan pasar, que los niños no puedan ir a la escuela, que los transportadores no puedan mover sus cargas. Tampoco vamos a permitir que ciudadanos ajenos a las manifestaciones terminen pagando las consecuencias de actos violentos. Los hechos de violencia serán documentados y puestos en conocimiento de las autoridades competentes. Los puestos de mando unificado fortalecerán la coordinación entre las autoridades de policía y militares y por supuesto los alcaldes, los gobernadores y el gobierno central. ¿Qué permite este decreto? Hacer lo que hay que hacer para atacar el vandalismo, el terrorismo urbano disfrazado de protesta. Insisto, todas las manifestaciones pacíficas que quieran, pero aquellos que recurran a la violencia sentirán todo el peso y la contundencia del Estado, y este es precisamente el decreto que le da dientes al gobierno para hacer lo que hay que hacer cuando de defender la vida, honra y bienes de los colombianos se trata. Hoy más que nunca estoy firme por la patria y que viva Cristo Rey.
0: Se le escucha a Abelardo de la Espriella, firmes por la patria. Otro se les escucha horrible y dice que están firmes. En todo caso, estimados oyentes, el nuevo decreto modifica, ¿no?, otra orden ejecutiva del 2021, tal y como lo señalaba. Además, establece también nuevas definiciones sobre actos violentos. Vamos a ver qué va a suceder entonces, estimados oyentes, el día de hoy. Por su parte, el ministro del Interior, Rodrigo Lara, aseguró que este es un decreto garantista y democrático en el que se respeta la protesta social, pero no se toleran los bloqueos. En este sentido, el decreto señala que la obstrucción de vías no altera por sí sola el carácter pacífico de la manifestación y que solo en situaciones excepcionales podrá disolverse. 7:33 minutos, ahí está la información. Firmes con la patria, dice Abelardo de la Espriella, quien firma decreto reglamentando la protesta social en Colombia en vísperas de manifestaciones para el día de hoy.

amigos, 7:37 minutos. Por acá me están diciendo que el semáforo a la altura del sector Aldón Calderón me dice que ya está funcionando, es decir, que ya hay energía. Oiga, limpien esos semáforos porque están bien puercos. Ese es otro tema, estimados amigos. Vamos a la pausa mejor, ingeniero.

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1: 7:38.
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3: 7:44.
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0: sí, señor. Estamos listos y nosotros seguimos informando. 7:47 a.m. 7:47 a.m. Y vamos de inmediato con esta información en cuanto al allanamiento que realizaron en el Ministerio de Educación en Quito por presunta venta de puestos. Sí, señor. El ministro del Interior, John Reinberg, encabezó un allanamiento en la sede del Ministerio de Educación, Deporte y Cultura en el hipercentro de Quito por una investigación sobre venta de puestos en planteles educativos este martes 13 de octubre del 2026. Según la información, cobraban entre 1.500 y $5.000. Además, agregó que un funcionario de mantenimiento de la cartera de Estado tiene fondos injustificados por $1.000.000. Esta persona fue detenida para formulación de cargos por concusión, precisó Reinberg, quien estuvo acompañado de la titular del ramo, Gilda Alcíbar. Escuchemos lo que manifestó, por favor.
1: Fue una denuncia presentada a la propia ministra de Educación, Deporte y Cultura la que marcó el inicio de las investigaciones. Aparentemente, funcionarios de la misma cartera de Estado ofertaban puestos de trabajo en las instituciones educativas fiscales.
2: Tolerancia cero a la corrupción. Nosotros apenas tuvimos el indicio de que había una red de corrupción dentro de este ministerio y una red de corrupción que tenía años desde gobiernos anteriores enquistado en esta institución, vendiendo puestos, que tiene también conexiones y tentáculos en diferentes provincias.
1: Tres meses de investigaciones llevaron a los agentes a develar cómo los sospechosos supuestamente cumplían roles de enganchadores y recaudadores de las víctimas.
3: Vendían puestos en diferentes colegios, instituciones educativas y cobraban entre 1.500 a $5.000.
1: Tres allanamientos se realizaron en la capital. En uno de los procedimientos, el involucrado intentó huir, pero las autoridades lo tenían acorralado.
3: Particularmente, allá la R, funcionario aquí, del área de mantenimiento, tiene fondos injustificados por cerca de $1.000.000, que es el monto que tiene dentro de los movimientos de sus cuentas. Fue detenido para formulación de cargos. Dos de ellos son detenidos para investigación y recolección de sus aparatos telefónicos, el cual sabemos que hay información.
1: Gilda Alcíbar, titular de la cartera de educación, señaló que no permitirá actos de corrupción en la entidad a la que lidera y que seguirán las investigaciones para desmantelar toda la red criminal.
2: Malos funcionarios y funcionarios de otras épocas que, como digo, han estado enquistados en este ministerio, que nosotros no vamos a permitir bajo ninguna circunstancia que haya corrupción, venta de puestos, trámites ni tramitadores.
3: La investigación no se queda solamente en estas tres personas, hay más gente. Y vamos a llegar a todos los que sean parte de esta red dentro del Ministerio de Educación.
1: Por su parte, el ministro del Interior, John Reinberg, enfatizó que labores como estas se extenderán a otras instituciones del Estado, con el fin de erradicar cualquier acto de corrupción en las entidades gubernamentales. Informó Mauricio Sánchez.
0: Perfecto, amigos. Ahí está en todo caso la información. Gracias ahí a Mauricio Sánchez, quien también nos estuvo dando a conocer mayor detalle. Y también es importante mencionarles, amigos, ayer les comentaba sobre David Rosero, ¿no? Y el juicio político que justamente se estaba dando a conocer. Pues resulta ser que la Asamblea censura y destituye a David Rosero, que dejará el Consejo de Participación Ciudadana. El Pleno de la Asamblea Nacional censuró y destituyó el 13 de octubre al vocal del Consejo de Participación Ciudadana y Control Social, David Rosero, por incumplimiento de funciones. El interpelante fue el exlegislador de la Revolución Ciudadana, Sergio Peña, que actualmente vota con la bancada de Acción Democrática Nacional, que junto a sus aliados logró 84 votos para sancionar a Rosero. ADN acusó a Rosero de supuestamente reunirse el 5 de junio con el entonces o la entonces candidata fiscal general Inés Maritza Romero, cuando la Comisión Ciudadana de Selección desarrollaba la calificación de méritos. El asambleísta oficialista Luigi García dijo el martes que en la Comisión de Fiscalización quedó demostrado que Rosero incurrió en conflicto de interés, además que su actuación no habría sido transparente ante la ciudadanía. La Revolución Ciudadana, por su parte, anunció que se abstendría de votar por la censura y destitución y obtuvo 56 votos. Incluso la correísta Paola Cabezas se alejó de ese lineamiento y votó en contra, al igual que los tres asambleístas de Pachacútic, Mariana Yumbay, Alex Toapanta y Dina Farinango. La legisladora correísta Ana Herrera, parte de la mesa de fiscalización, dijo que las pruebas presentadas por Peña no fueron convincentes. Herrera calificó como impresentable a David Rosero y lo acusó de alinearse en su momento con el gobierno para operar desde el Consejo de Participación. Sin embargo, señaló que se atropellaron todos los procedimientos en la Comisión de Fiscalización durante el juicio político. El correísmo aseguró que la real intención de censurar y destituir a Rosero sería la reconfiguración del Pleno del Consejo de Participación, organismo que está a puertas de designar al titular de la Fiscalía General del Estado, con Carlos Alarcón como favorito. Luego de casi 2 horas de lectura del informe elaborado por la Comisión de Fiscalización, que recomendó continuar con el juicio político a David Rosero, en el Pleno intervino el asambleísta interpelante Sergio Peña. El legislador rechazó el argumento de la defensa de Rosero, que aseguró que las fotografías del supuesto encuentro con Romero no tuvieron la cadena de custodia. Peña recordó que esas fotografías fueron periciadas a nivel informático y formológico, y la primera habría determinado que las imágenes no fueron alteradas, y la segunda que las personas que en ella aparecen se asemejan a Rosero y Romero. Sergio Peña dijo que el tema central de este juicio político no es si Rosero votó o no a favor o para favorecer en alguna fase del concurso a Inés Romero, sino que se reunió con ella sabiendo que era un aspirante a fiscal. Otra prueba de que habló el asambleísta es la ubicación del GPS del vehículo en el que se movilizaba Rosero el día de la supuesta reunión. Cerca de las 22 horas habría estado a unos 500 metros de una vivienda registrada a nombre de la jueza Inés Romero. Recordó que Romero había obtenido la nota de 46,75 puntos en la fase de calificación de méritos y que pidió la recalificación en la que la Comisión Ciudadana de Selección le concedió 0,50 puntos adicionales. Eso lo puso como la segunda mejor puntuada en el concurso, ubicándose detrás de la jueza de la Corte Nacional de Justicia, Daniela Camacho. Las dos quedaron fuera del proceso debido a las impugnaciones ciudadanas. Rosero asegura que el 5 de junio, día en que se habría dado la reunión, estuvo cumpliendo actividades del Consejo de Participación en Guayaquil. Sin embargo, el interpelante mostró registros aéreos de que aterrizó en Quito cerca de las 17:30, por lo que sí pudo asistir a esa reunión. Rosero calificó como errada y antitécnica la acusación hecha por Peña y agregó que no se puede aceptar que una sospecha se convierta en un hecho, menos aún que una publicación en redes sociales se convierta en prueba sin tener cadena de custodia. Rechazó que toda la prueba se base en 4 fotografías sobre supuestas reuniones con la aspirante fiscal. Dijo también que eso únicamente está en la imaginación del interpelante y con eso armó el juicio político. Pidió que se le explique de qué forma pudo haber favorecido a Romero, de qué manera pudo incidir en la recalificación de la postulante, cuando eso es potestad de la Comisión Ciudadana de Selección. ¿Cuál es el acto que configuró este conflicto de interés?, preguntó. Recordó que Inés Romero, así como Camacho y el 80% de aspirantes ya fueron descalificados por la comisión, lo que dejaría sin piso la acusación de querer favorecer a la aspirante. El consejero Rosero también pidió que se juzgue con la misma vara a la ex ministra de Energía Inés Manzano durante su juicio político. La Comisión de Fiscalización dijo que el caso de Manzano, que aquellas pruebas obtenidas por LIN o URL sin cadena de custodia no tendrían valor probatorio, recordó. Rosero añadió que su juicio político tiene un presunto objetivo: acomodar un consejo de participación para dar la estocada final al concurso final de fiscal general del Estado. Necesitan un servidor obsecuente y sin criterio para que asuma el aval del proceso cuestionado, señaló. Además mencionó que es imposible llegar a la certeza de que él y Romero son los que aparecen en las fotografías. Además que necesitarían esclarecer al menos 22 puntos de coincidencia para decir que una persona se parece a otra en una imagen. Los peritos presentados por Peña dijeron que lograron encontrar entre 12 y 14 puntos de coincidencia en las fotografías que sirvieron de prueba contra Rosero. Romero también dijo que presentó una denuncia en la fiscalía por suplantación de identidad para que se investigue quién difundió las imágenes que, según ella, no son reales. 756 oyentes, asamblea censura y destituye a David Rosero, que dejará el Consejo de Participación Ciudadana.
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1: 8:01.
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1: 8:07.
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0: Hey, estimados amigos, vamos nosotros a continuar, vamos avanzando con más del informativo satelital a esta hora de la mañana, hoy miércoles 14 de octubre del 2026, ¿no? Saludando a nuestra linda gente, aquellos que están conectados ya con la señal de Antena Península Radio TV a través de las plataformas, tanto en Facebook, en YouTube y en cada uno de los medios que también nosotros manejamos como Antena Península. Vamos iniciando las entrevistas y en esta mañana ya contamos con la participación de uno de los candidatos a la prefectura de Santa Elena. Estamos hablando de Andrés Truet Candel por la lista de gobierno ADN lista 7. Lo tenemos en cabina principal y vamos a hablar justamente sobre ese accionar, recorridos, ¿no? En sectores barriales a nivel de la provincia, ¿cómo estamos? Bienvenido, mi estimado ingeniero, muy buenos días.
1: Muy buenos días, Zuli, muy buenos días. Buenos días a toda la audiencia de Antena Península. Siempre es un gusto estar aquí informando, dialogando y analizando sobre el acontecer político, social y todo lo que conlleve a la provincia de Santa Elena.
0: Perfecto. ¿Cómo estamos, ingeniero? ¿Cómo ha estado el movimiento en estos últimos días?
1: Bueno, sí, realmente ha sido días muy intensos, porque la provincia de Santa Elena tiene su parte rural distante, la parte urbana también, con bastantes barrios, con bastantes lugares que visitar y que socializar y que podamos tener una conexión directa con la ciudadanía, que podamos tener un diálogo con la ciudadanía, poder escuchar sus necesidades, poder escuchar sus planteamientos, poder tener toda la información para obviamente aterrizar todo en la propuesta que tenemos, una base de propuesta, pero siempre es importante ir recabando mayor información para que el trabajo desde la prefectura sea más eficiente y eficaz.
0: Perfecto, ¿no? Obviamente la entrevista anterior, recuerdo que hablábamos que el Cantón Santa Elena, ¿no? Es el por ser más extenso y las comunas también un distante de otras, tal vez se demoran un poco de llegar, ¿no? Hasta esas localidades, pero si hablamos de La Libertad y Salinas, ¿cómo se están trabajando acá?
1: Bueno, en La Libertad y Salinas estoy destinando 2 o 3 días en la semana, a veces tengo actividades en Salinas y tengo actividades en el norte de la provincia de Santa Elena, del Cantón Santa Elena. Pero sin embargo en Salinas me estoy distribuyendo 1, 2 y hasta 3 veces a la semana, tanto en Muey, Anconcito y Salinas Urbano, en concordancia con la planificación que estoy llevando con nuestros candidatos en estos lugares, en estos sectores, en estas parroquias, donde justamente ellos tienen su planificación, su cronograma, y me tengo que apegar a lo que ellos han organizado, que de una u otra manera para mí significa estar asistiendo a las actividades que ellos realizan, con la finalidad de que primero me conozcan, segundo, crearles el ambiente que he creado durante toda mi trayectoria laboral y mi crecimiento político, que es la palabra clave que siempre digo, confianza. Creo que mi perfil profesional y mis acciones transmiten confianza y mi alto grado de credibilidad en todas las acciones que yo he realizado en el transcurso de mi vida. Uh-huh. Asimismo, en La Libertad estamos avanzando en algunos sectores tratando de captar de algunos movimientos políticos, se puede decir de esta manera, que no tienen candidaturas a la prefectura, tratando de captar todo lo que más podamos de los ciudadanos, llegar al corazón de ellos y obviamente establecer una empatía alta y una comunicación donde nos permita tener ese diálogo permanente con ellos y que se sientan en un ambiente confiable de que Andrés Truet Candel puede ayudar a resolver las necesidades que ellos tienen aquí en La Libertad.
0: Estamos más cerca ya, ingeniero, de poder entrar prácticamente a la recta final, por decirlo de esta manera, ¿no? Estamos ya cerca de la campaña de manera oficial, que prácticamente es el próximo mes, y de nosotros ir a las urnas. Sí, esto en este tiempo y los días también que ya les quedan a ustedes, ¿no? Recorriendo los barrios, ¿en qué se ha podido fortalecer o qué se ha podido diagnosticar ya de la base que ustedes tienen en la provincia de Santa Elena?
1: Bueno, cada uno de los cantones tiene sus connotaciones, ¿no? Sus diferentes formas de planteamiento. Eso es lo que también me ha permitido a mí en este camino ir recogiendo qué es lo más necesario y prioritario en cada uno de los cantones.
0: Claro.
1: Y le puedo decir claramente, aquí en La Libertad hay 3 cosas que yo dentro de mis recorridos he podido recoger la información: el tema de seguridad, vialidad y ordenamiento territorial. Son las tres cosas que yo diría que son prioritarias y son las necesidades que en cada uno de los barrios que he recorrido, las personas me indican que esa es la prioridad. De ahí,
0: o sea, lo que se repite entonces,
1: que se repite, el común denominador. El común denominador se repite. En el caso de Salinas, he recorrido en un tema de Muey, los productores de sal, me mencionan y en esa tarea he hecho llegar la novedad a las diferentes instituciones y se los está ayudando. Claro, obviamente ellos también tienen visitas de otros candidatos que también recogen la misma información, pero no les pueden resolver porque realmente no lo hicieron antes, no lo van a hacer ahora. Y bueno, todo es fantasía e ilusiones, pero estoy demostrándoles que con un alto grado de gestión y de vínculos, obviamente podemos llegar a el anhelo de los saleros de Muey, donde me decían de que ellos durante todo este tiempo han estado clasificados o siendo atendidos por el Ministerio de Trabajo, donde eso no les ha permitido recibir ellos algún tipo de beneficios porque no, el Ministerio de Trabajo no les da ningún tipo de beneficios. Quienes dan los beneficios a los productores

0: asociaciones u organizaciones que se dedican a la producción de sal, que también es evidenciado que en ciertas épocas del año han sido golpeadas, transiten a otro ministerio que les pueda permitir ser favorecidos a través de algún tipo de beneficios que tengan a través del gobierno nacional en las épocas donde ellos son golpeados y no pueden producir, no pueden sacar sus productos, uh-huh, e incluso hasta para ayudarlos a la comercialización.
1: Por ejemplo, en este tema del fenómeno del Niño, ¿no?, que ya mucho se habla, incluso hubieron comunidades también que se vieron afectados en el tema de los productos, ¿no? Hace unas semanas o dos semanas que hubo una lluvia fuerte también en lo que tiene que ver el sector norte. Hemos visto leves garúas todavía en la cabecera cantonal, pero ya se habla también de lo del fenómeno del Niño. Estaba escuchando y leyendo incluso lo que ha pasado ya en Santiago de Chile, el tema del metro, las fallas de energía, que están asociadas a la cuestión del fenómeno del Niño. Entonces, ¿cómo podríamos estar acá en la provincia de Santa Elena, mi estimado ingeniero, ante este tema, tomando en consideración que la elección es en noviembre, se posesionan en mayo, ¿no? Entonces, todavía hay meses en donde las autoridades que están en funciones deberían de resolver estos problemas.
0: Sí, definitivamente, mire, y voy a hacerle un inicio de esta temática de la siguiente manera. El fenómeno del Niño, ¿hace qué tiempo está anunciado por el gobierno nacional?
1: Hace mucho tiempo.
0: Sin embargo,
1: varios meses.
0: Había que esperar que se presenten las primeras lluvias para poder creer que es fenómeno del Niño. Entonces, esta parte de no poder hacer trabajos preventivos, tanto de la ciudadanía como de las instituciones, también a la presencia del fenómeno del Niño en grado alto, obviamente comienzan las personas a comenzar a creer que sí hay fenómeno del Niño, cuando realmente el fenómeno del Niño está anunciado hace un tiempo atrás. En este sentido, lo que yo he podido observar, como usted bien lo indica, en algunos lugares ya comienzan las pequeñas garúas, en otros lados las lloviznas un poco más acentuadas, el recorrido manantial de Huangala, en un encuentro deportivo donde nos invitaron en manantial de Huangala, hubo una llovizna que inclusive casi logra que el partido de fútbol se paralice, pero sin embargo se concluyó. Y así he ido viendo cómo se va desenvolviendo o el desenlace del fenómeno del Niño, que es evidente que va a tener una presencia aquí en la provincia de Santa Elena. No sabemos todavía si va a ser de manera alta, de manera leve o de manera baja. Sin embargo, las instituciones con las cuales yo tengo una comunicación, hemos estado, hace unos minutos inclusive recibí la llamada del viceprefecto de la provincia, el ingeniero Iván Oñate, donde estaba pidiendo la información, y el día viernes me convoca a una reunión para comenzar a empaparme de cómo están ellos accionando, porque le solicité qué se está haciendo a través de la prefectura como temas preventivos para poder recibiendo al Niño de una manera ya que no nos coja desprevisto, o sea, no nos coja sin poder tener alguna acción rápida, y bueno, eso es lo que estamos haciendo. Como usted bien lo indica, sí, lo que sí conozco es que se han destinado algunos recursos, no están concluyendo con algún tipo de obra pública o no se están dándole impulso a cierta obra pública que en su momento se propuso, porque están justamente viendo la manera de cómo los recursos no falten para la atención al ciudadano, a la población, en el eventual caso que el fenómeno del Niño venga con fuerza y tengan los suficientes elementos para poder resolver las cosas.
1: Que en el caso de que usted llegue a la prefectura, mi estimado ingeniero, ¿qué es lo primero que haría? ¿Sabe usted de pronto la situación en cuanto a finanzas, la situación económica del gobierno provincial?
0: Bueno, conozco lo que recibe el gobierno provincial, ¿no? De los cuales aproximadamente 25 millones de dólares son para obra pública, 9 millones de dólares en gasto corriente.
1: Ya.
0: De los 25 millones de dólares podrían estar comprometidos 5 en cuanto a pagos por préstamos del BEDE.
1: Okay.
0: Y bueno, aproximadamente se puede contar con unos 20 millones de dólares, ¿no? De los cuales, pues obviamente ahí hay que trabajar mucho en los recursos o en la captación de recursos internacionales, que es una de las competencias que sí le permite a las prefecturas tener esa accionar de conseguir recursos afuera a través de proyectos productivos, a través de proyectos de diferentes líneas de competencia que tiene la prefectura. Y bueno, esa es la información que yo manejo hasta el momento, que ya un poco más de manera específica hay que solicitarla.
1: Claro.
0: Para poder ver en qué situación se encuentra la prefectura,

0: Pero en sentido general, dentro de lo que me acaba usted de preguntar, ¿qué es lo que yo, cuáles es mis primeros pasos al recibir el respaldo de la ciudadanía, el respaldo de mi provincia para la prefectura? Yo haría es una gran convocatoria para que el plan de, para una revisión y una formulación nueva del plan de desarrollo territorial. Ese sería uno de los primeros
1: pasos,
0: hechos que yo trabajaría, ya que la provincia en cada periodo y durante todo el tiempo ha recibido algunos cambios en las líneas de producción y hay que priorizarlas. Por ejemplo, he visitado el sector pesquero, se quejan de que ellos nunca han sido partícipes de mesas de trabajo con la prefectura, o si han sido partícipes una o dos personas, y él quiere que se haga una mesa amplia de todo lo que significa el sector pesquero y en lo que puede ayudar la prefectura en este ámbito, ¿no? Entonces, yo les explicaba en esa reunión que me invitaron de que uno de mis objetivos es llamar a grandes mesas de trabajo, basándonos en el plan de desarrollo provincial, conformarlo con todos los sectores, donde nos permita tener una visión más clara de quiénes son los actores de cada uno de estas mesas, en este caso los pescadores. ¿Quiénes son los que pueden llevar la problemática más clara? Son ellos, asimismo los agricultores, los ganaderos. Y otra de las cosas de las cuales yo, que es uno de los planes que yo tengo, de las propuestas que yo presento, es la ampliación de los sistemas y zonas de riego, que es una gran debilidad. Todo el mundo dice, ¿dónde estaría la ansiada provincia de Santa Elena siendo el granero de América? Uh-huh. Claro, ¿cómo lo vamos a lograr o cómo vamos a llegar hacia allá si no tenemos un coherente funcionamiento de las zonas de riego o la ampliación de las zonas de riego que nos permita a nosotros construir canales de riego primarios y secundarios y que llegue el recurso hídrico a mayores sectores? Al llegar a mayores sectores, obviamente va a haber más áreas y más hectáreas en producción, y definir claramente cuáles serían los cultivos, tanto de manera de cultivos de ciclo perenne como cultivos de ciclo corto, como también el ganado o que puede ser más adaptado a nuestros sectores, teniendo pastizales y obviamente garantizando que la alimentación del animal permita ser de manera constante, que es lo que no ha existido. Por eso es que la ganadería nuestra es muy baja, ¿no? Recuerde que en una entrevista yo le explicaba que dentro de la información que yo tengo, el 85% se dedica a la producción agrícola y el 15% a la producción ganadera. Entonces, la respuesta para por qué es tan baja la producción ganadera, porque justamente no tienen el alimento o no se produce el alimento del ganado, que en este caso son los pastizales. ¿Por qué no se producen los pastizales? Porque no hay el recurso hídrico, y los pastizales tienen que estar siempre alimentados por el recurso hídrico y llevado un buen manejo para que puedan tener alimento los ganaderos, el ganado como tal, ¿no? Entonces, esa sería una de las principales propuestas que yo planteo. A partir de esto, yo lo vengo hablando ya hace como unos 3-4 meses atrás, ¿no? Inicialmente como una idea amplia, ahora que ya está mi candidatura en firme, pues obviamente ya de manera más específica. Y gracias a Dios, y siempre doy gracias a Dios porque se me han presentado buenas oportunidades de estar en lugares laborales. Tuve la gran oportunidad de trabajar en el CDG, la Comisión Encargada de Estudio y Desarrollo de la Cuenca del Río Guayas, cuando fue el plan hidráulico a Santa Elena, a la península de Santa Elena, el llamado PSE, PHSE, Plan Hidráulico Santa Elena, se llamaba en aquellas épocas, y logré conocer el tema de por dónde llegaría el agua a la provincia, y desde ahí yo me recuerdo que vi algunas zonas que no fueron concluidas, algunas etapas del plan hidráulico que no fueron concluidas. Entonces, al no haber sido concluidas, obviamente algunos sectores no pudieron desarrollarse. Y miren cómo es la coincidencia, me encuentro hace unos días atrás con el ingeniero Guido Ortiz. Guido Ortiz fue el director ejecutivo de CDG aquellos años que yo trabajaba, e inclusive le voy a decir algo adicional, Zuli. Yo en esa época no era profesional, era estudiante en la universidad. Entonces, obviamente, en ese momento Guido Ortiz pues era una personalidad, un técnico muy reconocido, un ejecutivo, y que maneja muy bien estos temas. Y conversando con él, obviamente él es un ingeniero civil especializado en hidráulica. Entonces, justamente coincidían los criterios de mi propuesta con lo que él siempre pensó que le faltó a la provincia de Santa Elena para que se siga desarrollando. Que estas zonas de riego y estas etapas que no se concluyeron a través del plan hidráulico se concluyan, donde van a favorecer la zona de Atahualpa, uh-huh, el Tambo, Prosperidad, por un lado. Por otro lado, van a favorecer la zona de Villingota. Cuando usted pasa por Villingota, usted ve todavía que eso es árido. Entonces hay un ramal o un canal que estaba planificado que llegue a irrigar todo ese sector, y obviamente todo eso serán mayores áreas de desarrollo en el sector agrícola.
1: ¿Usted se acuerda, ingeniero, en la época que hubo de un gobierno X el proyecto PIDACE?
0: Por supuesto.
1: ¿Usted se acuerda, no? Sí. Que de ahí viene un ex asambleísta que estuvo años ejerciendo esas funciones. Tenía que ver mucho con el tema del riego y todo lo demás, lo de los agricultores y todo. Pero ya le estamos hablando de años atrás. A la actualidad, entonces, ¿esos proyectos no funcionaron? ¿O qué sucedió ahí en el camino?
0: Bueno, le cuento que el objetivo del proyecto PIDACE fue muy bueno. Yo conozco, no a profundidad, pero sí de manera general, ya que cuando yo comencé a hacer mi tesis doctoral, una de la información base que utilicé para poder diagnosticar o comenzar a realizar el diagnóstico fue la base de los beneficiarios
1: del proyecto PIDACE,
0: ¿no? Entonces, claro, me tocó comenzar a recabar información y a leer bastante sobre el tema, ¿no? Y lo que me pude percatar es que el proyecto PIDACE no tuvo una continuidad o no tuvo un seguimiento para poder llegar al objetivo. Y le dotaron de sistemas de riego para 1 y 2 hectáreas a los pequeños agricultores. Ese fue uno de los objetivos, de que el agricultor, el pequeño agricultor, todo aquel que tenga de 1 a 5 hectáreas, tenga por lo menos un beneficio a partir de ese proyecto de recibir entre 1 y 2 hectáreas de riego, con bombas de riego, con sistemas de riego instalados, para que pueda desarrollar algunos cultivos. La mayoría de estas personas que recibieron optaron muchas veces hasta por dejarlo destruir, no continuaron con la siembra, y otras personas inclusive hasta lo vendieron. O sea, existe una problemática interna dentro de ese proyecto entre los agricultores que no podían conectar el sistema de riego con la producción. Dicho sea esto, bajo mi punto de vista y el análisis que yo hice, yo creo que más allá de que el proyecto fue un proyecto que en su momento tuvo una alta connotación porque iba a resolver un problema, sin embargo, no tuvo el seguimiento y la continuidad para que los agricultores tengan el recurso semilla, los fertilizantes. Y también es importante mencionar de que muchas veces también tiene que existir el compromiso y la contraparte de los agricultores de que estos beneficios sean cuidados y en el tiempo y en el espacio, y que sean llevados para lo que realmente fueron el beneficio.
1: Claro,
0: ¿no?
1: Porque sí concuerdo con usted que el objetivo del proyecto era importante. Y tenía un fin impresionante, ¿no? Y recuerdo que algunos agricultores se benefician, estamos hablando de muchos años atrás, ¿no?
0: Así es.
1: Pero ya en la actualidad lo que vemos es una cosa totalmente distinta, ¿no? Y bien usted dice que podría ser entonces por falta de continuidad.
0: Por falta de continuidad, seguimiento y continuidad, ¿no? Entonces yo sí creo que hay un poquito de descuido, que no le siguieron el tema. Sin embargo, mire, ¿a qué me ayudó esto? Cuando nosotros, como estaba director del Ministerio de Agricultura, claro, Ganadería y Pesca, nosotros entregamos tractores, como usted recuerda, y en otro momento lo hablé acá. Una de las cosas que yo le solicitaba a las asociaciones o a las organizaciones, a la Junta de Riego, que traten de que este beneficio que han recibido lo cuiden, lo mantengan. Son tractores de alta gama que su vida útil está sobre los 50 años. Entonces,
1: dándole cuidado y mantenimiento,
0: claro, y que tenga un nivel de organización para que un tractor, una herramienta de estas características, no se deteriore, no se dañe y quede en el abandono. Entonces, para eso es el que yo siempre he dicho que las organizaciones, que en este caso vendrían siendo las comunas, las asociaciones de agricultores, la Junta de Riego, tienen que tener y establecer reglamentos que les permita que todos los asociados fomenten que ese bien se mantenga en el tiempo y tenga el debido ejercicio que debe hacer, que es la mecanización del suelo.
1: Perfecto. Bien, usted que entonces habla de ampliación de zonas de riego, me indicó minutos atrás, seguridad, vialidad y ordenamiento territorial es el denominador o el factor común dentro de los recorridos que usted realiza. La planta de silo que le pertenece a la prefectura, no, que está a cargo de la prefectura, que está justamente en la comuna Villingota, ¿qué proyección tiene con esto usted en caso de llegar a la prefectura?
0: Bueno, yo sí he estado un poco atento sobre qué se podría hacer con el tema de los silos, ¿no? En el tema de los silos yo considero de que los silos debe hacerse una alianza estratégica con el sector privado. Definitivamente los silos es una infraestructura que primero, bajo mi punto de vista, no estuvo ubicada en el lugar donde debió haber estado ubicada.
1: El
0: sector más alto en la producción de maíz es el sector de Colonche, es la parroquia de Colonche. Entonces lo ubicaron en Villingota o cerca de Villingota, entre Buenos Aires y Villingota está ubicada, lo que obviamente al agricultor, una vez que tenía ya el maíz duro o el maíz ya listo para poder llevarlo a la, tenía que trasladarse de la mayoría desde Colonche hacia Villingota. Entonces ya había un costo que el mismo agricultor decía, prefiero que me lo vengan y me lo compren en el sitio en vez de irlo a dejar allá. Segundo, tiene que haber un capital que le permita al agricultor llevar su maíz y que le paguen en el momento, como funciona en otras provincias del país. Hay silos en los ríos, por ejemplo, que funcionan muy bien, pero todos esos silos no son del Estado, son de manera privada. En este caso, el Estado invirtió en esos silos, la competencia fue a la prefectura, y la prefectura, en este caso, yo haría esto. Yo lo, crearía una participación con una empresa privada, con recursos privados, que me logre establecer este, sin dejar, sin entregarles el 100% del silo, sino más bien que haya una cooperación. ¿Por qué razón? Porque si yo le entrego el 100% de lo privado, será un negocio privado, con inversión del gobierno o con una infraestructura que el gobierno la financió.
1: Claro.
0: Y eso no puede ser. Pero sí puede ser que una alianza estratégica entre lo público y lo privado permita a que el privado, a través de lo público, pueda favorecer a los agricultores, ¿no? Haya un plan de desarrollo hacia los agricultores, un incentivo. Ejemplo, yo tengo en el sector, porque ya no se lo puede mover definitivamente, en el sector de desarrollo de Villingota, con el sistema de riego que se piensa traer hasta acá, o si no, la parroquia Simón Bolívar, que también se encuentra cerca. Incentivar a los pequeños agricultores con capital para que siembre maíz, pero me lo vendes a mí. Yo voy, hablo con la asociación Asopar, que son amigos, y digo, a ver, asociación, ¿cuántas hectáreas tienen desocupadas? ¿Cuántas tienen con riego? Mire, yo les voy a financiar para que siembren 50 hectáreas de maíz, con la finalidad de que esas 50 hectáreas me las venden a mí y yo les pago la diferencia. Les descuento lo que les di para el inicio y les pago la diferencia. Entonces ellos tienen su utilidad, les pago el precio justo y siembran para venderme al mismo silo. Entonces ese mecanismo, ese mecanismo público-privado bien establecido, bien planteado, bien organizado, puede funcionar. Y así ese bien puede tener el uso
1: utilidad, que realmente, no, la utilidad que realmente desde que se inauguró no sí, es que ha tenido mayor producción, no ha sido fructífero, no ha sido nada.
0: Yo tuve la oportunidad, en ese tiempo yo estaba director de carrera de la Universidad Estatal Península de Santelena, recuerda que yo vengo de la academia, y en ese tiempo estuve de director, y cuando fue la inauguración, en ese tiempo el gobierno de turno nos invitó para que llevemos a los futuros ingenieros agropecuarios, en ese tiempo estudiantes, a que asistamos al evento de inauguración. Y efectivamente fue la única vez que yo vi trabajar el silo,
1: esa,
0: ¿no?
1: Esa planta.
0: Fui. Entonces, porque hubo un recorrido. Entonces hubo un gran evento, hubo el recorrido, estuve presente y bueno, pude ver que realmente a lo que se vio parecía que iba a ser una solución, pero en el tiempo eso realmente ha sido ahí un elemento que no ha tenido la utilidad que corresponde para el sector agrícola, no ha resuelto nada el sector agrícola.
1: Así es.
0: En todo caso, yo sí creo que deberemos hacer en su momento una alianza público-privada bien establecida, con puntos claros, con acuerdos que beneficie no solamente al empresario, sino al agricultor, al pequeño agricultor, al mediano agricultor, y obviamente que sea una connotación de que la prefectura empodere al sector agrícola a que puede tener y resolver a través de precios justos y mejorar su calidad de vida y todo lo que conlleva el mejoramiento de la calidad de vida para su familia.
1: Esa es la proyección entonces que tiene con la planta, con esta planta de silo, ¿no? Porque muchas personas también nos preguntamos qué, cuál ha sido el objetivo, el uso que se le ha dado a la planta luego de la inauguración. Y estamos hablando ya de bastantes años, de bastantes años, ¿no? Y concuerdo con usted en que la ubicación, y yo recuerdo tanto que en su debida oportunidad también los propios agricultores mencionaban que por qué se había hecho ahí y no se le había puesto en Colón.
0: Así es.
1: Sí, o sea, totalmente de acuerdo con lo que usted manifiesta, pero ya está ahí, pues.
0: Ese es un criterio, ese es un criterio común de los agricultores, de las personas que pasa en el campo. Dice, ¿por qué lo hicieron allá?
1: Debieron
0: de haberlo hecho en Colonia, porque la verdad que en cuanto a número de hectáreas y a niveles de producción, Colonia está mejor posicionado y debió haber sido el silo como obra de infraestructura debió haber sido colocado.
1: Debió haber sido ahí, ¿no? Pero bien usted lo dice, esto ya está, ahora hay que darles la utilidad y ya en donde se encuentra.
0: Así es,
1: ¿no? Entonces, actualmente.
0: Otra de las cosas que también yo he pensado, que también podría establecerse un centro de acopio en Colonche, que sea que en el mismo encadenamiento del silo, que evite que el agricultor traslade con costos propios su maíz hacia el silo. Es decir, poder establecer en Colonche un lugar donde el agricultor vaya a la empresa del silo a dejarle el maíz, ya no lo traslada, ya no se hace ese gasto o ese costo adicional de la transportación y le entrega a la empresa público-privada, le entrega y una vez que tiene ya un volumen adecuado, es trasladado al silo donde lleva el tratamiento, obviamente, que es bajarle la humedad y obviamente mantenerlo en un lugar adecuado para posteriormente ser comercializado. Pero mire, ¿sabe cuál es el gran problema? Es el tema económico. El tema económico del agricultor viene un empresario o el llamado intermediario, va al donde están ubicados los maizales y le dicen al agricultor, ¿cuántas hectáreas de maíz tienes? Tengo 10 hectáreas. Promedio de producción que tienes, tanto. Te pago tanto. Entonces, ni siquiera le pagan el precio oficial, sino que se lo pagan con unos 2, 3 dólares menos que lleguen
1: en cantidades.
0: En cantidades es bastante.
1: Claro.
0: Entonces, ahí pierde. Esta persona lo lleva y lo comercializa al precio oficial o a mayor precio ya en los mercados. Entonces, ¿quién pierde ahí? ¿Por qué? Porque no tiene la atención debida que debe dar las organizaciones.
1: Claro.
0: Entonces, ese plan yo sí lo tengo bien.
1: Debería ser una venta directa, ¿no?
0: Exactamente.
1: La venta directa, ¿no? Con intermediarios.
0: Y sobre todo, claro. ¿Cuál es el temor del agricultor? El temor del agricultor es que si esta alianza público-privada no le paga al momento, tampoco le va a vender. Porque el comerciante le paga al momento, el agricultor quiere el recurso al momento.
1: Obvio, claro.
0: Entonces, el plan es que el agricultor lleve su maíz. Lo entregue, lo pesan, ven el grado de humedad, el que llega, y establecen un precio. Ese precio pasa el agricultor, camina a la parte contable, estos fueron los números, esta es la cantidad, y esto es lo que usted va a recibir. Y obviamente ese día se lleva su cheque o se lleva su transferencia. Entonces se va con el recurso, ¿y qué pasa? ¿Qué es lo que yo hago con el producto? El producto lo tengo, se va contento el agricultor, y el producto tengo yo ya una cadena establecida a quién le voy a vender. Y es más, mire, hay un proyecto de gobierno que se llama Desatar, que justamente estuvieron aquí hace unos días atrás el viceministro. Este proyecto, que viene con recursos de organizaciones no gubernamentales, está promoviendo la construcción e implantación de plantas de procesamiento para balanceado. Entonces, por ahí también puede ir el camino. Podemos también establecer nosotros fábricas de balanceado aquí en la localidad, porque tenemos la suficiente cantidad de producción de maíz para poder nosotros sacar una...
1: O sea, hay varias alternativas, ¿no? Hay varias alternativas, pero muy poco o nada se habla de lo que estamos comentando en esta mañana, ¿no? Porque no he escuchado de los 7 candidatos, bueno, algunos porque le hemos preguntado, pero que sean propuestas así, que abiertas o que puedan hablar con los agricultores, realmente no la he escuchado. Y hay una ventaja que usted también tiene, mi estimado ingeniero, de que como estuvo en el MAG, ¿no? Ahora que ya tiene otra denominación, pudo conocer un poco de cerca ya el territorio, pues el tema de los agricultores, el tema también también de lo que procesamos o de lo que justamente se cosecha acá, aparte de lo del maíz. Yo recuerdo que en alguna oportunidad usted hablaba de ciertas frutas, ¿no?, que ya estaban también en otros países y que las aspiraciones era que puedan estar en los grandes supermercados. Y volvemos a un tema que usted lo vuelve a decir en esta mañana, que no existan intermediarios, sino la venta directa. Pero para llegar a ese objetivo que tenemos tanto en la provincia de Santa Elena, ¿no?, tenemos los agricultores, tenemos petróleo, o sea, tenemos pesca, tenemos mucho, mucho, una riqueza impresionante, pero que no ha sido explotada. Y vamos a cumplir 19 años de provincialización, y ya mismo saldrá el mismo audio, saldrán las mismas condecoraciones y golpeándose el pecho los mismos de siempre, ¿no? Entonces hay que cambiar la historia de la provincia, ingeniero.
0: Sí, justamente por esa misma razón, cuando a mí me preguntan de estos temas, yo entro en mi cancha, porque yo soy ingeniero y yo abro las cosas por esa vía. Y realmente yo sí considero de que esa es una de las cosas que nos ha limitado a poder seguir creciendo como provincia, de no tener
1: estancados
0: en ese sentido.
1: Ahí.
0: Sin embargo, yo creo que es una gran oportunidad de que bajo una visión técnica la prefectura tenga otra connotación. Y qué es lo más importante de todo esto, de que se crearán a través de estos proyectos, se crearán plazas de trabajo. Profesionales nuestros. Mire, otra de las cosas que yo le quiero comentar, ¿no? Yo estoy trabajando muy de cerca con la universidad. Yo soy un fiel creyente de que la universidad, como institución de educación superior, ha generado durante todos estos años algunos proyectos, pero los proyectos han quedado en el papel, o han quedado en la tesis de grado, uh-huh, o han quedado en el trabajo de titulación, como lo llaman ahora. Sin embargo, hay muchas propuestas de trabajo de titulación que pueden ser tomadas y consideradas para ser ejecutadas a través de recursos de la prefectura, ¿no? ¿Por qué razón? Porque son trabajos de investigación y son trabajos que tienen un levantamiento de información muy valedero de algunos sectores de las comunas y de algunos sectores de las parroquias. Entonces, y le traigo esto a colación porque una de las cosas entre tantas que me ha logrado, me ha ayudado a poder haber hecho un trabajo aceptable en el Ministerio de Agricultura, fue justamente porque mi trabajo de investigación que hice para mi título de doctor en ciencias se realizó como trabajo de investigación en la parroquia Colonche y Manglar Alto. Entonces eso a mí me dio una visión más clara como académico y científico de poder saber lo que hay que hacer. Por eso yo hablo con mucho fundamento de lo que necesitamos para el sector agrícola, porque ya hay un estudio científico al respecto, ¿no? Tal vez por esa razón es que al existir aquello, mi trabajo fue puesto en valor, uh-huh, y se me ha tomado en consideración para este tipo de ejercer esta responsabilidad alta como es la prefectura.
1: Claro.
0: Además también quiero mencionarle de que, y esto es una situación de que yo sí lo he venido planteando hace muchos años atrás. Yo vengo recorriendo el territorio hace muchos años atrás. Yo tuve la oportunidad de trabajar en CDG, que fue el plan hidráulico, como él mencioné. Posteriormente trabajé en el Banco Nación de Fomento como técnico agrícola. Entonces los agricultores me conocen desde aquellos años también. He estado muy de cerca del ingeniero Jimmy Candel, como también fui vendedor de productos agrícolas a través de la empresa que él tiene, que es la Comercial Agrícola Jimmy Candel. Y bueno, he estado siempre en los espacios, lo que también no es que yo estoy recién recorriendo el sector agrícola, siempre lo he recorrido, siempre he estado vinculado, conozco a los agricultores, conozco los sectores, de dónde son los agricultores, cuáles son sus potenciales. Por ejemplo, en Loma Alta conocí a uno de los, de una persona que es un agricultor y que en su momento tuvo una gran experiencia en la producción de tomate, Ángel Cacao. Este Ángel Cacao trabajó en la agricultura y fue visto por algunos productores de semilla de tomate con un hombre talentoso que a través de la práctica logró establecer algún cierto tipo de ciencia para poder, y se lo llevaron a Brasil. Uh-huh. Esta empresa se lo llevó a Brasil. Entonces estuvo en Brasil capacitándose y obviamente ya logró, yo aprendí mucho de él en la parte de la agricultura, ¿no? Cuando uno sale de la universidad hay muchas cosas que no las logró hacer en su momento y se vincula con los agricultores y los agricultores le enseñan a uno también cómo se desarrollan muchos cultivos, cuáles son los procesos en la parte productiva, cuáles son las principales plagas, cómo las vas a combatir. Entonces hay una experiencia al respecto, ¿no?
1: Perfecto, mi estimado ingeniero. Lo que queda claro es que uno de los siete tiene que llegar.
0: Así es.
1: Eso lo tenemos clarísimo. ¿Quién será? Es la gran interrogante. ¿Cómo ve? Está dura la pelea, ingeniero.
0: Bueno, realmente yo estoy haciendo mi trabajo, estoy haciendo mi... vendiendo mis ideas, vendiendo mis propuestas, estoy... no vendo fantasías, no vendo ilusiones. Yo creo que muchas de las cosas que me han ayudado a que la confianza y la credibilidad que yo tengo me permita llegar a las personas, porque nunca he estado en el ejercicio público a través de instituciones tanto que han sido de elección popular, sino más bien he estado en temas académicos, en temas de técnicos, como fue el Banco Fomento y el Ministerio de Agricultura. Y considero yo de que las personas tienen una gran expectativa hacia mí, y es lo que yo trato de que la gente vea, de que la provincia necesita de un cambio en la forma de cómo ver la proyección como provincia. Y realmente, si me pongo a detallar quiénes son los adversarios, porque para mí no son enemigos políticos, sino adversarios políticos, que en estos eventos se presentan, pues ellos tienen mucho, hay que decir mucho de ellos, pero realmente yo no me voy a meter en esa parte, sino que más bien que la ciudadanía valore o vea qué es lo que le conviene a la provincia, o vea qué es lo que realmente necesita. Y yo sí creo que una muy buena parte de la provincia está necesitando que tenga representantes con alto grado de responsabilidad, que no estén fantaseando ni vendiendo cosas de que no saben ni cómo hacerlo, sino que más bien ver la manera de cómo la persona que va a estar sentada frente a esta institución, una de las instituciones más de identidad de la provincia, sea una persona de que realmente vaya a hacer lo que tiene que hacer y el trabajo que tiene que hacer y sacar adelante lo que ya está trazado, presentar nuevos proyectos, mejorar todo ese accionar y todo ese vínculo que tiene con los sectores donde tiene que atender a través de las competencias que le da el COTAC. Así o la COTAC. Entonces, esa es realmente la forma como yo estoy trabajando, y hay que visitar los lugares, porque una de las cosas que también tengo que ser muy claro es que Andrés Rey Candel, si bien es cierto, tiene esta buena predisposición de trabajar por el bien de la provincia, pero también ha sido un hombre que no ha estado vinculado a la política. Mi familia ha sido política, pero Andrés Rey Candel no. Sin embargo, muchas personas ya están cansados de los políticos de siempre, de los políticos que ya han estado administrando, y ese creo que las personas cuando ya se cansan, se agotan y ya ven las mismas figuras de siempre, quieren darle una oportunidad a una persona que realmente lo que ha venido es sembrando el progreso de la provincia de Santa Elena.
1: Y esperemos que eso se dé, ¿no? Esperemos que
0: se dé. Yo hago lo mío, vendo mi propuesta, todas las cosas, y a diferencia de los demás, tal vez... siempre digo que a veces muchas personas que escogen seguir en los espacios electorales porque les faltó algo, les faltó ser llegar a obtener otro puesto o seguir en la mente de los demás a través de otro espacio. Entonces la verdad que eso yo lo veo, porque si yo me pusiera, yo quiero servir a través de esto, y si me dan la oportunidad lo voy a hacer, ¿no? Pero no, para mí no es una vanidad que mañana más tarde logré tener esto, logré tener lo otro, fui esto, fui lo de acá. Yo no estoy en eso, para mí es una vanidad, sino una gran oportunidad de servicio.
1: Claro, y bueno, eso fuera que cuando se aprovechen estos espacios, ¿no? O que estén en otros espacios, como usted lo manifiesta, la gente los recordara o los recordemos por lo que hayan hecho. Bueno, fuera, ¿no? Lo recuerdo porque usted hizo esto, usted cuando fue autoridad que hizo lo de aquí, lo de casa, lo recordamos son por lo que no ha hecho o lo no han hecho. Y ahí es donde viene el problema, ¿no? Que tantos cargos, tantos títulos, como para qué, ¿no? Si no has logrado beneficiar o no has logrado realmente ayudar a la gente que en su momento lo pudiste hacer.
0: Sí. Otra cosa que quiero adicionarle en esta parte es que yo tengo un gran peso, yo tengo una gran responsabilidad, porque yo no quiero estar en un lugar donde yo mañana más tarde tengo mi familia que ha tenido su nombre, y que mañana más tarde no haga las cosas bien o las cosas no las y tenga que mi familia llevar ese cuestionamiento. Entonces yo tengo una responsabilidad, claro, no solamente con la ciudadanía, sino hasta con mi familia. Y más bien, como usted bien lo dijo, que sea marcado, bueno, este técnico pasó por esta institución y dejó hecho esto, y lo hizo de buena manera, dejó esta televisión de acá, o sea, dejar una huella clara de que uno está en una postura de servicio y más no de vanidad.
1: Perfecto, muchas gracias por haber estado con nosotros, mi estimado ingeniero Andrés Druet, gracias por su presencia en esta mañana, esperamos tenerle en otra oportunidad. Se nos quedó el tema de los paneles solares, que eso también hay que hablar muchísimo. Hay una empresa pública que tiene la prefectura, ¿no? Ese tema también me gustaría el poderlo profundizar en una próxima ocasión. Gracias por estar con nosotros.
0: Gracias, Julio, usted también.
1: Gracias, nos vamos a la pausa, estimados amigos. Hemos dialogado con el candidato a la prefectura por la lista ADN, lista de gobierno, Acción Democrática Nacional, el ingeniero Andrés Druet Candel, que estuvo con nosotros. Pausa y volvemos.

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4: 8 horas, 55 minutos.
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0: 3 minutos.
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0: 34 minutos.
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0: 10:02.
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1: 10:06.
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0: estimados amigos, 10 de la mañana con 7 minutos, comenten, ¿me escuchan, no me escuchan? ¿Cómo estamos, ah? ¿Cómo estamos? Al parecer ya ha sido solucionado el inconveniente. Bueno, no es inconveniente de nosotros, no es una cuestión de la energía que se fue justamente en las antenas, ¿sí? En donde funcionan, pues, obviamente los equipos que mantienen los medios de comunicación, por eso a partir de las 8 de la mañana no hemos estado activos, estimados amigos, es decir, en señal abierta, sino por medio de Facebook a través de las entrevistas que teníamos programadas, a excepción de una que sí nos solicitó el poderla reprogramar. Pero confirmen, estimados amigos, estamos ya en sintonía, confirmen para confirmar quienes están por ahí, por favor, envíe su reporte ya al 099-723-1321 y el 099-990-1011, ¿eh? Envíe su reporte, me dicen que ya estamos activos, me dicen por acá, A ver esta notita de voz antes de darle el paso a la invitada, por favor, adelante.
1: Fuerte y claro, mi estimada Zuli, fuerte y claro. Ya mismo, para ver si hay una intervención por ahí, okay, sobre la ineptitud de la luz. No tenemos luz, ya que esto es racionamiento, que mismo, Zuli.
0: Ok, no se preocupe, ya mismo les doy el paso correspondiente, estimados amigos, porque justo tenemos ya nuestra siguiente entrevista, ¿no? Ha sido afortunada, porque justo vino la energía cuando ella también se encontraba con nosotros, ¿no? Así que vamos a darle el paso aquí a una de las candidatas que aspira a llegar también a la alcaldía del Cantón Salinas, en este caso por la lista 21, ¿verdad? Por la lista Creando Oportunidades. Estamos hablando de Irene Pereiro, que se encuentra con nosotros. ¿Cómo está, mi estimada amiga? Un gusto tenerla aquí nuevamente, bienvenida, buenos días.
2: Muy buenos días, mi estimada Zuli, gracias por la invitación y por la oportunidad que se nos da, más que nada a las mujeres del Cantón Salinas, y le doy un caluroso saludo a mi linda gente del Cantón Salinas.
0: Perfecto, muchas gracias, ¿eh? Le habíamos indicado la situación, ¿no? Ella me dice, no importa, salgamos por Facebook, le digo, reprogramemos, no importa, y mire, Pax viendo la energía, excelente, ¿eh?
2: Bendecida y afortunada.
0: Puede ser una buena señal, amiga, una señal. Bueno, cuénteme, ¿cómo ha estado esos recorridos en el Cantón Salinas? ¿Cómo avanzamos en esta ciudad?
2: Bueno, ahí visitándolos en cada territorio que nos invitan, porque nosotros hemos venido haciendo un trabajo desde hace mucho tiempo, no solamente por este tema de campañas. Bueno, ya nos están conociendo, están conociendo de cerca quién es Irene Pereiro, no solamente como es a los Anita, ya saben que es una mujer trabajadora, una mujer sencilla, una mujer transparente, humilde, que como lo hace cualquier otro cristiano, como se diría, ¿no? Entonces yo sigo trabajando de cerca con la comunidad, sigo haciendo mis labores y, bueno, con mi equipo de trabajo estamos haciendo también esas agendas para no quedar mal con nadie de las personas o los barrios que nos solicitan que los vayamos a visitar, porque sí hay mucha preocupación en este tema de invierno, más que nada.
0: Claro, ¿no?
2: Nos están pidiendo que los escuchemos, pues, ¿no? Y eso es lo que estamos haciendo nosotros toda la semana.
0: Todas las semanas. Y siguen también con el tema de la fundación.
2: Claro que sí, sigo trabajando de la mano con el tema de la fundación, pero ya ahorita ellos están más enfocándose en conocer a la candidata, porque quieren hacer, o sea, quieren que alguien, ahora vaya una mujer a representarlos, quieren cambios, quieren soluciones y quieren ser escuchados,
0: ¿no? Y dentro de esos quieren ser escuchados y los acercamientos que ya han tenido con los ciudadanos, ¿no? En los sectores barriales, ¿qué es el sentir, ¿no? ¿Cuál es el sentir o el factor común o el denominador común en esos recorridos?
2: Hay mucho descontento, realmente hay mucha preocupación que veo en realidad en la comunidad ya ha despertado, ha abierto los ojos, ellos están ya dándose cuenta que solo por época de campaña los visitan, los abrazan, les regalan cosas y siguen las mismas situaciones en sus sectores, en sus barrios, en sus parroquias, y ven que siempre es lo mismo. Y ese es el sentimiento que tiene de indignación el pueblo, en la cual ya han recibido obviamente maltratos, el abuso de poder, que sea cuando se les ha quitado algún terreno, el abuso de poder de ver ciertos servidores públicos aprovechándose de cogerse terrenos que no son obviamente legales, y ese tipo de cosas es la indignación en la cual ellos me transmiten, me comentan y me cuentan que me dicen los Anita, porque me dicen los Anita, a mí me encanta que me digan los Anita porque para mí es un orgullo, y que me digan que qué voy a hacer. Entonces, estoy poco a poco averiguando, investigando, informándome bien de cuáles son las problemáticas, los abusos de poderes que ellos dicen que están recibiendo. Y realmente hay documentos, y es lo que yo me respaldo también, ¿no?
0: Yeah.
2: En ver todo eso, esa información que estoy conociendo de cerca, porque yo he sido una mujer que ha trabajado perfil bajo, no he estado metiéndome en problemas. Ahora que sí me toca alzar la voz, es por eso que estoy recorriendo los lugares, los territorios y sectores que la comunidad me lo solicita.
0: Claro, ¿y este abuso de poder en qué sentido, mi estimada amiga?
2: Hay terrenos. Que tienen sus escrituras, que están al día en sus pagos y se los quitan, uh-huh, ya para beneficiar a terceros que he visto la situación, que son cercanos a la
0: administración.
2: Así es.
0: Yeah.
2: Y eso es lo que yo digo, o sea, ¿por qué si él es la máxima autoridad, si él es el que tiene que dar soluciones y proteger y dar soluciones a la comunidad, hace este tipo de cosas? Hay mucha indignación. Ayer justamente a lo que salía de mi casa, llegó el presidente de la Sociedad de Artesanos,
0: yeah,
2: a llevarme una carpeta así grande de todo el tema de la problemática de ellos, de porque a ellos se le quitaron unos terrenos que eran ya con escritura, están en juicio, les ganaron, dice el juicio, no sé en qué instancia estaría. Pero no lo, yo solo me comentó así porque yo salía y me dijo que quería sentarse conmigo a contarme bien qué es lo que les hizo el actual alcalde. Entonces, todas estas problemáticas no son inventadas, hay documentación, hay informes, hay obviamente documentos legales. Y muchas pruebas más que me están entregando la comunidad de este tipo de abusos, ¿no? Porque es un abuso, porque estamos en el poder. Yo digo, ¿por qué actuar de esa manera? Si tú tienes que dejar una buena imagen, un buen legado, en la cual si eres el mejor alcalde, entonces comprueba, acércate y explica. Porque el que nada debe, nada teme. Uh-huh. Si todo el mundo te está atacando, comprueba que la gente está hablando lo que no es, que la gente se está inventando esas cosas, ¿no? Entonces yo sí le rogaría, que ahorita estoy dando mi versión de lo que la gente me comenta. Yo no me estoy inventando, yo sí tengo documentos.
0: Y hay documentación,
2: yo,
0: ¿no?
2: Tengo, claro, documentación, y entonces yo por eso estoy haciendo este llamado, para que la comunidad se entere de lo que está pasando, porque todo esto de las ventas de terreno, tengo ciertos documentos, no de todos, porque hay muchas denuncias más, pero yo le puedo hablar por lo que yo tengo.
0: Claro.
2: ¿No? Le acabo de decir del tema de la Asociación de Artesanos, que fue ayer, indignados, que quieren conversar conmigo, y les dije que para otro día, porque iba saliendo y yo tenía otra reunión. Pero ellos están interesados en que obviamente una mujer les escuche, porque ellos dicen, bueno, yo sé que usted llegando puede ser justa, porque el actual no nos escucha, que es lo que he escuchado varias ocasiones también, este tipo de situaciones, porque no es solamente el tema de terrenos, de otras cosas más. Entonces, esa es la problemática que yo estoy escuchando día a día.
0: Ah, o sea, pero hay el sentir de la ciudadanía, al menos en lo que usted nos manifiesta, ¿no? En los espacios y en los sectores en donde han acudido a la administración municipal y no son escuchados.
2: Así es.
0: Sí, eso le dicen, que
2: así
0: no son escuchados. ¿No? Y el tema de terrenos, en la cual usted tiene documentación, y ya mencionó también algunos de los lugares o de los sectores, porque también está el problema del comercio, ¿no? Los señores, sí, bueno, autónomos, que este es un problema serio, mi estimada Irene, ¿no? Un problema bien serio.
2: Sí, es un problema bien serio, en la cual la última vez que yo vine, el director, el jefe departamental del municipio, o sea, primero yo lo conozco y a mí no me puede venir a decir, empezando por ahí hay prepotencia.

0: Entonces, ¿qué es lo que quieren ellos? Ser educados, perdón, ser escuchados. Y si tú lo haces con esa educación, obvio que ellos van a entender, porque entiendo que hay clientes que no quieren que los moleste. Entonces se les explica y ellos van a entender. Lo mismo creo que pasa en las playas. Hay turistas que no quieren que los moleste, pero se les explica, se los ordena, se les hace una planificación y es lo que no hay. Porque lo que ellos me dicen es que ellos han querido llegar a un acuerdo.
1: Para poder regular.
0: No se les ha dado la oportunidad. Siempre le mandan con la persona equivocada y ahí que llegan el roce, o sea, esa empatía no hay, me dicen. Y por eso es la problemática. Y más allá de eso, mi estimada Zuli, ellos ven que el abuso de poder en la cual ellos han pasado muchas situaciones y que han pasado los videos, es que enseguida van a la prepotencia. Por eso es que hay ahorita esta fuerza de que el pueblo que está indignado trata de hacer ver de que ellos no están mintiendo. Porque el hecho de que ellos estén vendiendo, que ojo, no solamente son los informales que no están legalizados, hay muchos comerciantes que ya tienen su respaldo, donde pertenecen a alguna asociación. Porque ya se ha habido ese acuerdo, ese acercamiento, pues, ¿no? Pero no sé por qué en este grupo específico no hay esa comprensión de llegar a hablar con las autoridades, ¿no? Pero ya para mí yo creo que esto ya es ya algo personal. Es un grupito que yo sé que hay y no quieren saber nada tampoco. Entonces, lo que yo le puedo decir es que ellos quieren que sean escuchados cuando se llegue a la alcaldía y que les den algunas soluciones que ellos van a cumplir, porque ellos no se cierran a cumplir esos acuerdos también.
1: Claro, bueno, ese fue también uno de los acercamientos y de las respuestas que nos brindaron los comerciantes informales o los autónomos, los que están en la playa cuando vinieron aquí, ¿no? Ellos mismos también manifestaron que no estaban cerrados a un diálogo porque ellos quieren organizarse, correcto, quieren regularizarse, pero que al parecer habían trabas por parte del municipio, ¿no? Uh-huh. Ahí fue entonces que vino justamente el director de turismo, que creo que hoy y también van a coincidir, porque justo hay una entrevista también con ellos más adelante, y él vuelta alegaba otra situación, ¿no? Pero en resumen, mi estimada Irene, el tema es bien complejo, ¿no? En el municipio de Salinas. Ahora, si hablamos de otra cosa, ¿no? Cuando la gente asocia Salinas, lo que inmediatamente se le viene es el tema del malecón, por lo general la primera avenida o la calle principal, mar, sol y el tema de la playa, ¿no? Pero hay mucho más que encierra el cantón Salinas, entre ellos las parroquias que mantiene Salinas, rurales, las parroquias urbanas. ¿Ha podido conversar en Anconcito? ¿Ha podido conversar ya con la gente de Santa Rosa, con los hermanos pescadores? Y si es así, ¿cómo está también la situación, mi estimada Irene?
0: Más preocupante todavía.
1: Más todavía.
0: Por el tema de la pesca. Ahorita con el tema del medio ambiente no hay cómo ir a trabajar. Ellos están paralizados, en la cual quieren tener otras clases de trabajo, de
1: otra fuente, ¿no?
0: de emprendimientos, de claro. Exactamente, quieren, realmente ellos dicen que ellos han esperado de no solamente esta administración, de otras administraciones, es que se les abra la puerta en otros ámbitos, por ejemplo, en Anconcito y Santa Rosa, que solo viven de la pesca, ¿no? Que de qué otra manera. Entonces, ellos quieren que se les implementen otros tipos de proyectos. Ya. Que nosotros obviamente lo podemos hacer llegando a esa alcaldía, pues no, hay muchos proyectos que podemos implementarlos, pero por el tema del CNE no puedo estar explicando, claro, ciertas cosas, sí. Pero en la cual sí he conversado con ellos, hay buenas ideas que les han gustado, ellos ven que Anconcito, Santa Rosa y José Luis Tamayo sigue en lo mismo, no avanza. Y ellos están preocupados por los jóvenes que se gradúan y no saben para dónde seguir el camino, ¿no? Y como mamá, obviamente entiendo la situación de toda la comunidad, que en los barrios y las parroquias de todo el cantón Salinas siguen igual. Esa es la problemática, que ellos ven que no hay un avance en ciertas parroquias, por ejemplo, en Anconcito. Dicen que si ellos no viven de la pesca no comen, no saben qué otra actividad ejercer, y es verdad, y yo les he dado ideas en ese momento, y también dicen que es un problema porque es como un seguimiento que les hacen a ciertos personajes, ¿no? Y yo les dije que bueno, que

0: último, si es para trabajar, no tiene que por qué impedirles. Pero bueno, yo realmente ahora puedo entender por este tipo de inconvenientes que he ido viendo en el camino, por estos tipos de casos que también he estado ya enterándome y empapándome de la materia, sé que hay mucho abuso de poder. Y es lo que ahorita, en la actualidad, ellos están tratando de como ya ponerse también duros en lo que van regalándoles cosas, dicen vamos a coger, pero no va a ser lo mismo. Ya, claro. ya no creemos en esas mentiras cada 4 años. Realmente en Anconcito no había ido mucho, ¿no? Pero en lo que corresponde a la cabecera cantonal como fundación, yo he trabajado bastante, muchos años, aparte de mi escuela de fútbol, con las becas de los niños. Y por eso es que en Anconcito he entrado un poco más, para que me conozcan, porque la gente dice que a esta mujer no la conocemos ni en pelea de perros.
1: De perro.
0: Pero les digo, porque yo he sido una mujer muy perfil bajo, no he tenido que estar publicando mis cosas, pero ahora sí lo estoy haciendo para que la gente conozca de cerca qué es lo que ha hecho Irene Perero como tal, porque esto es, obviamente uno lo hace porque nos gusta. Las actividades que yo realizo, muy aparte que las hacía con mi mamá, las he hecho desinteresadamente desde hace muchos años, porque esta fundación ni la escuela de fútbol es recién. Esto no es por campaña, esto es por amor propio, esto me encanta a mí, estoy estudiando, ya estoy egresada, y es lo que la gente tiene que conocer de cerca.
1: Solo que no se difundía en ese momento.
0: Entonces,
1: ¿no?
0: Reclaman cosas para mí realmente absurdas. Para mí es cosas absurdas de que desconocen. Pero ya, bueno, está bien. Esta es la oportunidad que vayan conociendo a qué se dedica y qué hace Irene Perero. Porque muy aparte de tener este tipo de actividades, yo tengo mis negocios. Yo tengo varios negocios, los hago también, lo comparto con mis hijos, mi familia. El negocio familiar es otra actividad que realizamos. Entonces la gente dice, ¿qué es lo que hace? O sea, bueno, si quieren hasta pregúntenme, escríbanme por interno, por el Facebook, no tengo problema. Pero cuando la gente va con esa prepotencia, querer herir sentimientos, ahí yo no me presto para esas cosas.
1: Ahora, hay 3 personas que desean llegar a la alcaldía, ¿no? Porque a diferencia de La Libertad y a diferencia de Santa Elena, pues, y en el tema de prefectura, solamente Salinas tiene 3 aspirantes, ¿no? Que es el actual alcalde, que va a una reelección, el abogado, si no estoy mal en la profesión, Lionel Santos, que lo invitamos en alguna ocasión, pero me canceló porque dijo que tenía una actividad que se le había presentado a última hora, y con usted, ¿no? Que es la única mujer. ¿Considera usted que es una ventaja eso o es tal vez una debilidad? ¿Cómo lo ve usted?
0: No, es una ventaja.
1: Una ventaja.
0: Porque lo que la comunidad dice, ya queremos una mujer que nos administre, porque las mujeres sabemos administrar bien. Cuando nuestros esposos nos vienen a dejar, aunque sea $5, hacemos maravilla y tenemos hasta el vuelto.
1: Sí, es verdad.
0: Entonces, yo sí me considero una mujer que está lista, preparada y capacitada para administrar, pues, obviamente, el Palacio Municipal. Yo no le tengo aquí miedo a nada. Por algo me decidí. Yo sé que hubieron muchos partidos políticos que temían ir a participar con la candidatura del actual alcalde. Primero, yo lo conozco. Me considero amiga de la familia. No, yo no creo que se deba perder esa amistad por este tipo de eventos, porque si nosotros somos personas inteligentes, no podemos mezclar lo uno con lo otro.
1: Claro.
0: Que el hecho de que yo esté alzando mi voz de la mala administración no tiene nada que ver, porque esto es así, la política es así. Nosotros somos representantes de la comunidad, del pueblo, que quiere escuchar que alguien los defienda, y es lo que yo estoy haciendo. Entonces, si estás haciendo las cosas bien, desmiéntame. Que realmente todo lo que yo estoy diciendo, él venga a defender todo lo que se está diciendo. Pues no, yo creo que por algo él como autoridad tiene el derecho de desenmascararme, por último, si es que yo estoy diciendo algo que no es. Pero yo tengo también el derecho de defender a mi pueblo, que es lo que me está pidiendo, que alguien los represente, que alguien saque la cara por ellos, y es lo que yo estoy haciendo. Yo por eso digo, para mí sí es una ventaja, primero porque soy la única mujer.
1: La única mujer.
0: La única mujer en medio de, estoy en medio todavía.
1: Claro. O sea,
0: entonces, para mí, bueno, ellos dicen, aquí vamos a ojo cerrado, dice la gente. Vamos a ojo cerrado porque es la única mujer, y sé que es una mujer que tiene esas ganas y esa valentía de luchar por nosotros. Y bueno, es por eso digo, para mí no es una desventaja.
1: Única mujer y solo 3.
0: Así es.
1: A diferencia de lo que tiene La Libertad, lo que tiene Santa Elena, claro, lo que tiene la prefectura, ¿no?
0: Correcto.
1: Porque si hablamos de las cabeceras cantonales, o sea, para alcaldes, el que tiene más es La Libertad. Ajá. Más aspirantes. Y siempre hemos tenido aquí en el Cantón La Libertad más aspirantes, ¿no? No sé, hay tantas personas que tienen ese amor, ¿no? Para el Cantón La Libertad. Pero en Salinas, en esta oportunidad, solamente han sido tres, ¿no? Claro. Entonces, por eso le he preguntado si eso es una ventaja, aparte de que usted es la única mujer, ¿no? Entonces, eso como que fomentaría aún más, ¿no? La esperanza que tal vez puede existir algo nuevo en el cantón.
0: La verdad que yo iba a participar en el 2023.
1: Ese era su proyecto.
0: Era mi mamá, ya habíamos hablado que ella me iba a apoyar ya, porque ella me había preparado, ella me dice, ya estás, ya te veo más decidida, más canchera, como
1: ya está lista ya.
0: Pero ella fallece, pues, el 2022, ya ella no me dio las ganas, no tuve el valor, y no había esa motivación. Entonces, después ya, durante todo ese tiempo que ha pasado, sé que, como dicen que no hay rival, bueno, es la primera vez también, tampoco hubo rival, entonces yo creo que ya le dimos chance, que se haga conocer, que saque la cara. Entonces ahorita vamos a como dicen mis hermanos, la pelea es peleándola. Uh-huh. Entonces, pero vamos a ir nosotros con una política sana. Yo no voy aquí a decir cosas malas de nadie, pero yo lo que sí voy a alzar la voz de acuerdo a lo que se va presentando en el camino.
1: Claro. ¿Y cómo estarían las finanzas en el municipio? ¿Sabe usted de pronto cómo quedaría el municipio? Y le digo esto porque se escucha, ¿no? Se habla mucho también a nivel general, ¿no? Que los municipios van a quedar endeudados, que tal vez la persona que llegue vamos a escuchar lo de siempre, es que no hemos podido hacer porque nos dejaron una deuda de cuánto. Entonces la gente ya también lo que quiere es cambios, ¿no? Lo que quiere, correcto, es realmente observar una obra, en especial en aquellos sectores en donde ni siquiera ha ingresado una maquinaria. Entonces, ¿cómo estamos en el municipio de Salinas?
0: Bueno, yo tengo entendido que la deuda ha subido, han hecho más préstamos y que sé que el que venga va a quedar con una deuda bien grande, que nos va a tocar a nosotros buscar las soluciones, obviamente, de cómo van a quedar las deudas en las arcas municipales. Yo sé que van a quedar deudas. Yo sé, en la época de Daniel Cisnero, porque yo fui funcionaria, sé que el alcalde en esa época dejó todo en orden, o sea, no hubo deudas.
1: Eso también todo, lo dijo aquí.
0: Así es, todo, yo lo puedo decir.
1: O sea, te corroboras, sí.
0: Yo corroboro porque verdad, yo fui en esa época también servidora pública. Sé que él, antes de irse, dejó, como quien dice, la mesa servida. Dejó todo listo para el que siguiera, pues, ¿no? Fue un hombre muy inteligente, en la cual no tuvo esa malicia de dejar las deudas como las están dejando ahora. Y realmente por eso es que así es preocupante, porque la comunidad tiene que saber que el que vaya va a quedar con una deuda grande. No le puedo dar exactamente los valores porque es lo que yo estoy investigando con mi equipo, pero sé que va a quedar una deuda grande y espero que realmente me desmienta y confirme lo que yo estoy diciendo.
1: Ya, o sea, pues va a quedar una deuda, y deuda a largo plazo.
0: A largo plazo,
1: ¿no? Entonces usted corrobora lo que el candidato a prefecto Cisneros también vino así a decir, porque aquí también vino a decir que no había dejado deudas.
0: Exacto.
1: Entonces es verdad.
0: Yo fui parte de la administración y no puedo decir algo porque no somos de la misma línea política.
1: Claro.
0: No, hay que decir lo que es, hay que hablar con honestidad en este caso. Muy aparte de esto, Daniel Cisnero es un amigo que puedo verlo en cualquier lado, donde podemos saludar. No tengo ningún problema en decir que él fue un alcalde querido, que hizo obras y dejó hasta dejó obras para que el actual las llegara a inaugurar. Porque aunque le puedo decir que no soy experta en el tema, pero solamente uno caminando o acercándose a esas calles inauguradas, se ven que es de mal estado. Que me encantaría investigar profundamente el tema de las vías que se fueron en mi barrio, en mi ciudadela, perdón, es Carolina, Costa de Oro, creo que es, porque Melina todavía no está ni Puerta del Sol. Ya están en mal estado. Ahorita en este invierno quiero ver si van a aguantar. Van a aguantar estas lluvias este invierno, porque están súper que deterioradas. Ya he sabido por amigos cercanos que las están mandando a como a resanar, a arreglarlas. No tiene ni un año y ya están de nuevo arreglándola. Ese es lo preocupante, es lo que me, a mí me queda esa duda.
1: Claro, y con el tema del fenómeno del Niño, ¿no? Aunque dicen que la mejor fiscalizadora son las lluvias, y eso es una gran verdad.
0: Así es. Así
1: y eso
0: es.
1: Que hemos tenido garúas todavía, porque todavía no hemos tenido lluvias intensas. No, todavía no se viene lo fuerte.
0: Justo, perdón que le interrumpa, justo me decía mi hermano ayer que había salido en las noticias, que me reía, que ahorita en el Ecuador ha llovido en todo, así en todas partes está feo este tema del invierno, y que justamente Salinas es como que estamos bendecidos, no ha pasado el cambio, o sea, en esta parte de la provincia, bueno, no ha pasado tanta desgracia, tanta tragedia, y eso me dice, sabes que estamos bendecidos. Le digo, entonces sigamos rezando.
1: Sí, oiga, la verdad, ¿no? En otros lados y en partes incluso de la provincia de la costa, o sea, llueve con intensidad, así, llueve realmente con intensidad,
0: sierra,
1: pero acá estamos nosotros todavía en stand-by, ¿no? Lo que podríamos decir que incluso podría ser hasta una cuestión de más tiempo para aquellas personas que estén en el cargo puedan intervenir en sectores que no lo han hecho y poder prevenir los impactos o mitigar los impactos del fenómeno del Niño. Porque la cuestión es seria, mi estimada Irene. Así Salinas es. No es que todo está tranquilo y que no vaya a pasar absolutamente nada. Todavía tenemos señores o ciudadanos que habitan en zona de riesgo. Tenemos el sector de San Raimundo, donde está el paso lateral. Ahí hay un serio problema. Ellos no tienen el tema del alcantarillado sanitario. Correcto. Ya lo han venido solicitando, gestionando. No sé qué pasa y todavía no les culminan o no les terminan la obra. Entonces, hay situaciones que sí preocupan, ¿no? Y a uno los pone a pensar también. Tanto se habla del fenómeno del Niño, ¿cómo quedarían esas familias?
0: Bueno, en San Raimundo y la Benicio Yagual, que son tan cercanas ahí, yo sí he ido a visitarlos, y sí es verdad lo que usted me dice, mi querida Yuli, Zuli, que están preocupados por el tema del invierno, porque no se los ha preparado, no ha habido un plan para ellos en la cual estén trabajando para este invierno, que ellos estén ya, digamos que, advertidos lo que vaya a pasar y vayan a ellos también a poderse proteger de este invierno que claro. va a venir. Dicen que ellos no ven algún plan, algún proyecto que ellos vayan a beneficiarse, que les sé que en la Vinicio han ido a como que a tirarles tierra.
1: Eso lo iba a decir porque sí mencionaron de una intervención que estaba haciendo el municipio ahí.
0: Correcto, uh-huh. O sea, por ese lado me encantaría, o sea, que si es que tengo que ir a todos esos barrios para que les tomen en cuenta, pues me iré para que me tomen la foto y vaya a pararse a hacer algo. Porque son esos barrios que son los que están ahorita, los que vayan a salir más afectados. En esos barrios que están, exactamente como usted dice, por atrás, en la uh-huh. perimetral, son los que están en zona de riesgo y están en peligro. Y realmente, mi querida Zuli, espero que estén preparados las autoridades competentes en todo el sentido, porque se viene algo muy feo y que hasta nosotros nos asustamos cuando después que hay una media garúa, dice cómo estarán en los barrios, en las parroquias. Realmente yo he ido a visitar muchas casas, justamente estuve este fin de semana en uno de aquí en José Luis Tamayo. Y como me llamaron para que hacer un conversatorio, y ellos están muy preocupados porque esa zona, yo solamente caminando por ahí, es súper tierroso, así súper uh-huh. Feo. Ellos dicen una lluvia y no, porque son casas de cañitas, no son mixtas ni nada, son unas que otras por ahí, pero la mayoría son casitas de cañas. Hay una señora que me decía que no tiene ni el techo, que también le había ido a pedir, parece que, bueno, hay ciertas cosas que no sé si será también invento de la gente, pero que para el alcantarillado en sus barrios será después de las elecciones. O sea, si gana, le hacen, si no, no le hacen. Es lo que me dieron a entender las señoras de este barrio, el presidente de ese barrio me dijo que lamentablemente ellos no pueden tomarse ni fotos porque van a coger represalias. Le digo, pero que le digo, qué feo que les hagan sentir de esa manera,
1: claro.
0: Que tienen que estar con ellos para hacerles las obras. Hasta tengo entendido que ese grupo de dirigentes en ese barrio hay un terreno bien bonito que yo a mí me encanta el fútbol por mis hijos. Le digo, aquí quedaría lindo para que tengan una canchita de fútbol y sucede. No, dijo, no, ya nos dijeron que después de esto nos van a quitar porque solo nos van a dejar un pedazo para la sede. Porque el señor alcalde va a vender el resto de terreno. Entonces, eso es municipal. Yo sé que él puede hacer esa cuestión, pero ellos dicen que eso ya estaba destinado para el barrio. Entonces, vamos a ver si es que es verdad. Pues no, yo lo que hago es escuchar.
1: Claro.
0: Ir escuchando todas estas anomalías.
1: Pero recoge algunas cosas en ese recorrido, ¿no? No, no es solamente el tema de calle,
0: y documentos, me dan documentos, sí, ellos me van enseñando cosas. Con documentos, no solamente estoy inventándome, por si acaso se los puedo llevar. Puedo llevarlos donde están ellos comentando todas estas represalias que quieren hacer, porque ya ellos también parece que son un barrio directo que no lo dejan a veces ni entrar. Parece que es por eso están esas amenazas anticipadas de que les van a quitar, que ellas van a regalar y que le van a dar para otras personas que vean. Y él está bien que le dé a las personas que necesite, pues no, pero no con esa amenaza, no con esa amenaza. Entonces ellos se sienten así, es lo que yo he podido escuchar este fin de semana,
1: o sea, está calientito eso, recién sí, este fin de semana.
0: Sí, sí.
1: Oiga, la verdad que está bien compleja la situación, ¿no? Por eso le digo, o sea, en el recorrido que realiza no es solamente escuchar que me falta alcantarillado, tema de iluminación, el tema de vías, sino que se profundizan algunos otros problemas que tal vez no salen a la luz.
0: El tema de los terrenos es como que es lo que se están enfocando, la venta de terrenos. Ellos dicen que no están viendo y no están determinando de dónde es el terreno, pero es la venta de terrenos que yo veo que hay bastantes denuncias. Y no solamente en las parroquias, en los barrios de digamos que urbanos, rurales, sino también en la zona urbana, es lo que yo he escuchado. En el tema de Puerta del Sol 2, ellos están con la problemática del alcantarillado. Uh-huh. Y no reciben, pero y realmente no reciben ni siquiera el respectivo recorrido de la recolección de basura. Hay basura por todos lados. Entonces ellos dicen que esto es ya con esa mala intención de como ellos ya están atacándolo, no quieren hacer su gestión como debe de ser. Es lo que yo he escuchado, he tenido esas reuniones en privado con ellos para escuchar que realmente si es verdad o es mentira, pero hay documentos, hay fotos.
1: Claro.
0: Ahí es cuando yo ya me quedo escuchando, de bueno, no está inventándose la gente, me enseñan fotos, hay audios. Entonces yo
1: digo, hay evidencias.
0: La gente no habla por gusto. No habla por gusto.
1: Nos escriben aquí de Puerta del Sol, ¿eh? Puerta del Sol totalmente abandonado. En tema de la vía que usted decía, acá están parchando esos huecos, mencionan. Y ayer comentaba justamente con el abogado Dalton de una nota que había salido en Diario Expreso referente a Puerta del Sol 2, ¿no? En el tema de vías, alcantarillado, que le habían prometido inclusive una vía que conecte con el paso lateral, pero que fue un ofrecimiento de campaña. Ya termina la administración municipal y todavía no se concreta. Entonces, lo que la gente espera es eso. No, esos ofrecimientos no se cumplieron entonces. Ahora, un tema con Aguapen. Usted sabe que eso es una empresa mancomunada y que ha generado tantos dolores de cabeza y que para el fin en la cual fue creada, lamentablemente a nosotros, no nos ha beneficiado en absolutamente nada. ¿Qué proyección tiene usted en Aguapen? ¿Hay algo para esta empresa?
0: Verá, tengo algo de lo que me han comentado, pues no. El problema de Aguapen, muy aparte de los malos funcionarios, porque hay que decirlo así, son los contratos incumplidos. Y por eso yo creo que esto es lo que nos ha retrasado y los problemas que tenemos siempre nosotros para los feriados, que es donde más afluencia de gente hay. Y para mí, en lo particular, como candidata, llegando a esa alcaldía, es llegarme a meter profundamente a resolver la problemática que tiene Aguapen en los reservorios de agua en el Cerro del Morro, que está inconcluso, que es un contrato que no han terminado, y yo quisiera saber profundamente qué es lo que está pasando en ese contrato, por qué todavía está atrasada esa obra. Me encantaría saber más profundamente por qué esta problemática no se ha solucionado.
1: En el Morro, me dijo, ¿no? Ya.
0: Los contratos,
1: ya. Pero, por ejemplo, yo escuchaba de uno de los candidatos, no es de Salinas, sino de otro cantón, en la cual ellos tienen por lo menos en mente tratar de deslindar este municipio de Aguapen. O sea, ellos administrarlo Aguapen como tal, no salir de la comunidad. Entonces, ¿usted de pronto tiene alguna proyección similar o no?
0: Claro, sí. También, o sea, Hay otros candidatos que se quieren unir. Uh-huh. Me gusta la idea de ellos también de poder organizarnos, no solamente como Cantón Salinas, sino en los otros cantones, y unirnos para armar, no sé, otro proyecto, otra empresa, porque no veo que la empresa actual de Agua PEN esté funcionando como debe de ser. Lo que tengo entendido es que ellos quieren formar otro, como lo que yo entendí, ¿no? Lo que me comunicó, bueno, la reunión que tuve con esta persona, yeah, me dijo que querían formar otra empresa mancomunada, no sé si estoy equivocada, pero si es para el bien de la provincia, yo me uniría para dar esas soluciones. Ya. Es lo que yo puedo darle razón de lo que entendí.
1: Pues, ah, ¿no? Ya. Pero entonces, ¿usted sí no le parecería descabellado el poder si salir, para no, para dar una solución? Porque es lo que tanto también anhelamos,
0: siempre,
1: ¿no?
0: Siempre vivimos con ese problema.
1: Sí, y no solo en temporada alta, ahora ya nos quitan el agua a partir de las 12 de la noche. O sea, ya no la tenemos las 24 horas del día.
0: Claro, el que no tiene cisterna no tiene agua.
1: Exactamente. ¿Acuerdas el problema también que hubo ahí en una de las celdas de Agua PEN, que nos dejaron sin agua varias horas, ¿no? Que ni siquiera nos dio chance a coger absolutamente nada. Claro, aquellos que tenían cisterna, pues tal vez se salvaron, pero no toda la gente lo tiene. Claro, entonces hay un análisis profundo en el tema del líquido vital, Agua PEN, saneamiento, alcantarillado.
0: Correcto.
1: Hay tantas cosas, mi estimada Irene. Hay mucho que hacer en el Cantón Salinas.
0: Bastante.
1: Pero dicen que hay una transformación.
0: No veo yo. Realmente no lo veo. Me encantaría saber cuáles son las transformaciones. Solamente las vías, que ya las dejaron, digamos, lista para inaugurarlas.
1: Nada más.
0: Es lo único que yo he visto. De ahí, eventos siempre hay. Fiestas siempre hay. Es lo único.
1: Festivales siempre hay.
0: Siempre.
1: ¿Reparten comida?
0: Siempre. También. Los fines de semana siempre hay. Espero que no les estén cobrando a las personas que van a presentar sus emprendimientos, porque es impulsar, obviamente,
1: claro,
0: estas actividades de emprendimiento de la comunidad, pero no sé, la verdad, no he investigado si es que este último evento que hicieron, les cobraron o no, porque sé que cobraban $300 para tener apertura, un espacio de ahí. Cobraban
1: los
0: $300. Se lo digo porque mi hermano se lo iban a cobrar, y mi hermano dijo, pero si esto no es para
1: fomentar el emprendimiento,
0: se lo hicieron a mi hermano, y mi hermano dijo, no, pues cómo te voy a pagar $300 si tengo que llevar todavía mis cosas, si es que vendo. O sea, ellos se aseguran y después ves si que vendes tú, obviamente tú.
1: No sabía que funcionaba
0: así.
1: Así es.
0: Wow. Y que me desmiente, porque lo traigo a mi hermano si quiere para que
1: vean eso. Ya vamos entonces a preguntarle al director de turismo, que ya mismo va a estar con nosotros, a ver.
0: Morirá diciendo que no, que ahí estoy loca, porque para hacer directo así, o sea, y sabe que yo se lo digo en la cara.
1: Y si la
0: estaré
1: escuchando.
0: No tengo ningún problema, él sabe que no tengo doble cara en ese sentido. Y yo sé que yo sé cómo son ellos. Bueno, a él en particular lo conozco al revés y al derecho.
1: Ah, ya está. Sin pelo en la lengua, mi estimada Irene, ¿no?
0: No. Sí, en esa parte no me puedo quedar porque conozco a esta persona, ¿no? Y no tengo nada en contra. A mí siempre he sido una mujer frontal, y si estoy diciendo que cobran, porque cobran, que me diga que estoy loca, bueno, que me lo diga en mi cara. Y ahí podemos decirnos otras cosas.
1: Podemos estar hablando, dicen por ahí. Perfecto, mi estimada Irene. Estamos de la ceja al ojo prácticamente para ir a estas elecciones, ¿no? Ya cada vez se sigue acortando más el tiempo. Estamos en una campaña también de tan solo 14 días. El 29 nos vamos a las urnas. Tres, en este caso, candidatos en Salinas. Usted que está en medio, usted manifiesta que esto es una ventaja. Y en caso de llegar, hay una ardua responsabilidad, mi estimada Irene.
0: La verdad muchísima. Que sí. Bastante, porque habrá mucha gente que a lo mejor va a estar siempre aferrada a la administración actual, van a decir y van a echarme piedras y no van a querer escuchar, no me van a dar oportunidades, pero bueno, yo creo que poco a poco la gente va a ir conociendo que esta mujer que está aquí al frente, que es sencilla, transparente, tengo obviamente buenos valores y principios, no me da a mí la raza, como yo digo, para hacer este tipo de cosas. Si algo te apasiona y lo haces de corazón, no tienes por qué estar escondiéndote. Uno lo hace porque realmente le gusta. A mí me encanta, lo he vivido siempre de cerca porque mi familia siempre ha sido política, en este caso mi mamá, no todos mis hermanos, pero hemos vivido en un ambiente político, pues no. Y sé que esto es así, que la política es así, que de todo me van a dar, pero ya estoy preparada y estoy bañada en aceite, sé con quién me estoy enfrentando, sé que en el camino van a venir muchas cosas más, se van a inventar muchísimas cosas más. Pero bueno, el que nada debe, nada teme. Yo estoy lista.
1: Está lista entonces, ¿no? Y lamentablemente la política de hoy en día es de esta manera, ¿no? Que no debería ser así. Ya conversaba con un amigo el día de ayer, digo yo, ¿no? La verdadera política debería ser debatir con propuestas, porque lo que nosotros queremos saber es propuestas, no dime ni direte ni tu vida personal. A mí me interesa saber cómo lo vas a hacer y cómo lo vas a solucionar.
0: Correcto.
1: Porque con la boca yo puedo decir maravillas. El tema es cómo lo vas a hacer. Si igual necesitas presupuesto, necesitas inyectar recursos. Entonces, pero la política, y no solo aquí en la provincia, a nivel nacional, es de esta manera, ¿no? Y es un desgaste. Eso es un desgaste de energía, de saliva, definitivamente.
0: Correcto.
1: Y tal vez hasta una opción o una oportunidad para que los contrincantes puedan seguir convenciendo al electorado. Mientras tú estás en dimes y diretes, los otros están convenciendo a la gente.
0: Así es.
1: Pero no todos lo ven de esa manera, mi estimada Irene.
0: No, es verdad.
1: Ay, Dios. Gracias por estar con nosotros, mi estimada Irene. Un gusto haber conversado con usted. En la parte final, por favor, su mensaje a nuestros hermanos salinenses.
0: Gracias, mi querida Zuli. Realmente me es grato regresar aquí a este medio, donde se nos abren las puertas para nosotros también dar a conocer lo que estamos haciendo en nuestros recorridos, obviamente como no solo como candidata, sino como persona, que lo que siempre vamos a hacer es trabajar honestamente. Y un saludo realmente para toda mi gente linda del Cantón Salinas. Un abrazo para ellos.
1: Gracias para usted también. Tenga buen día, estimados amigos. Hemos dialogado con la candidata a la alcaldía de Salinas, lista 21, creo, Irene Perero, que estuvo con nosotros. Nos vamos a la pausa, estimados oyentes. Regresamos con más del informativo satelital. Sigue enviando sus reportes de sintonía, por favor. Volvemos.

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1: 10:55.
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0: señor, vamos avanzando a esta hora de la mañana. Igual es su reloj, por favor, 10:56, 10:56. A ver, confirmen para confirmar, por favor, estamos ya activos, ¿ah? Estamos activos como el colectivo, como dirían los amigos conductores, los amigos taxistas, ¿ah? Luego de estar algunas horas, bueno, sin la señal correspondiente, pero no es culpa de nosotros, por si acaso, ¿ah? Ya es cuestión del tema de energía. Oiga, pero ¿y ya hay algún pronunciamiento? ¿Ya hay algo? ¿Sí? ¿O todavía no hay absolutamente nada de, no, verdad, de saber qué está pasando, qué ha sucedido? Sí, que, aquí no tengo, sí, por favor, sí, qué ha sucedido con el tema de la energía, en la noche de ayer, la madrugada del día de hoy, la mañana del día de hoy, semáforos que todavía no están habilitados. Nos siguen enviando el reporte del semáforo del sector Iván Abad, o cerca a la cordillera del Cóndor, diagonal, bueno, este es de cordillera del Cóndor, Iván Abad, el sector Iván Abad, que esto ya lo reportaron. Sí, tenía problemas este semáforo, continúa el mismo inconveniente, y me dicen que el semáforo de la salida del mercado ya está reparado. ¿Es verdad? ¿Me pueden confirmar los amigos conductores, por favor, si el semáforo de la salida del mercado, que lo reportaban el día de ayer, si varias personas, ya está solucionado ese semáforo, ya está arreglado el semáforo? Oiga, y por favor, denle un mantenimiento a esos semáforos, tanto polvo, no se logran divisar los colores, sí, definitivamente, no se logran divisar los colores. Y este tema de energía no solamente ha sucedido a nivel de Santa Elena, ¿no? Sino que en otras ciudades, estaba leyendo y escuchando también la noticia, en Guayaquil, ha sucedido también inconvenientes con el tema de la energía, pero no saben a qué se debe la cuestión. Por eso yo les mencionaba si la zarigüeya ya tuvo sus hijos, si ya tuvo los zarigüeyitos, o pronto el mosquito. ¿Qué ha pasado, estimados oyentes? Porque realmente no se sabe a qué se debe este tipo de desconexión. ¿Será que ya empezaron los racionamientos? ¿O qué ha sucedido? Se viene el toque de queda, señores. El gobierno nacional y el presidente de la República, en la entrevista que sostuvo el día de hoy, mencionó toque de queda, sí, señor. Y ya les comento en qué o a qué provincias incluye la misma. Vamos con las notas de voz, por favor. Y quiero escuchar a los oyentes. Sí, quiero escucharlos. Sí, sé que ya estuvimos inactivos esas 2 horas prácticamente serían, ¿no? 2 horas, pero ya estamos activos y también los queremos escuchar, por favor. Adelante, buenos días.
1: ¿Qué tal, niña? Súper buenos días. Aquí en Santa Elena, frente al secado operativo, esos papas fritas, solamente están ellos, solamente están los vigilantes, están haciendo harto revuelo hoy día, solamente están los vigilantes parando ahí a los taxis, frente al secado en Santa Elena.
0: Se cae, ya pasó el dato el amigo, ¿eh? Y es un audio de este momento, activos desde la cocina, hoy toca caldo de pescado de pueblo, dice acá. Ah, ya está activa mi estimada amiga, me alegra mucho, activos desde la cocina, dice, hoy toca caldo de pescado de pueblo. Saludos, amiguita, gusto leerla. Por acá me decía ella, qué dura es la vida sin la radio. O sea, usted es la única antena. Si va, se va a la radio, dice, el día se pone gris. ¿Sabe? Me estaba llamando también un oyente cuando estábamos no tuvimos energía, ¿no? Él me llama y me dice, Zuli, estoy preocupado, ¿qué ha pasado? Dice que no le escucho. ¿Qué ha sucedido en la estación? Me dice, ¿algún contratiempo? Le digo, no, es que no tenemos energía en el cerro. Dice, sí, ya queremos que regrese, queremos escuchar las noticias. Nos alegra mucho escuchar el informativo, me indicaba aquí nuestro gran amigo, ¿ah? Gracias ahí al oyente. Sí, hubo algunos mensajes que estaban preocupados, ¿ah? Pensando de que pronto algo había sucedido acá, pero bueno, es un tema realmente, estimados oyentes, de energía, ¿no? Y que nosotros seguimos buscando una explicación, seguimos buscando una respuesta, porque por lo menos hay electrodomésticos, al menos la refrigeradora, que permanece encendida 24/7. Entonces, al momento que se van o existen estos cortes repentinos, obvio, los electrodomésticos tienen a fallar y por ende a dañarse. ¿Quién responde eso? Esa es una pregunta que siempre nos hemos hecho. ¿Quién responde cuando este tipo de electrodomésticos también se dañan? Seguimos escuchando, por favor. Seguimos escuchando a nuestros queridos amigos. Adelante.
2: 7-3, cordial.
0: 7-3.
2: Zuli Sánchez, señor DJ. Bueno, aquí estamos por Miami. Importable 22-22, escuchando la mamá de la noticia en la 91.7. Bueno, acá por Miami, licenciado, está por ahí nublado, nubladito, como que quiere brisar, licenciado Azul. Así es, licenciado Azul y Sánchez, bendiciones.
0: Ok, gracias también a usted, don Pablo Sánchez, por su sintonía. Muchísimas gracias. Otro mensajito, adelante.
3: Sí. Mi estimada Zuli, hola. Muy buenos días. Buenos días, don HR, por permitirnos salir al aire en esta preciosa emisora, la 91.7. Oiga, yo tengo una inquietud, mi estimada Zuli. De pronto, no sé, sáqueme de la ignorancia. De pronto, no sé, yo no ando en las redes sociales. Ya se han manifestado las autoridades aquí en la provincia de Santa Elena. Sí, es que tenemos autoridades, mi estimada Zuli, gerente de la empresa eléctrica, dicen que es un señor ingeniero agrónomo. Esta situación, mi estimada Zuli, que ya es razonamiento o no, porque anoche aquí en Santa Elena, en mi sector, no sé si en toda Santa Elena, pero se fue la luz a las 2 de la mañana, mi estimada Zuli, llegó a las 5 de la mañana. Hoy día en la mañana salgo a trabajar, mi estimada Zuli, los semáforos apagados. No había un vigilante aquí en Santa Elena, le hablo por la calle Guayaquil, ahí por el registro de la propiedad, semáforos apagados, ni un vigilante. Me voy a Libertad porque llego a Salinas. Semáforos apagados en la vía, ni un vigilante, mi estimada Zuli. Yo no entiendo, no sé si la Comisión de Tránsito no tiene programado o no programa, o por qué con estas agencias municipales de tránsito están peleadas, cada quien por su lugar. Pero, ¿qué pasa, mi estimada Zuli? ¿Qué algo está pasando aquí, mi estimada Zuli? Aquí estamos en una provincia donde es insegura. Es y peor ahorita que se está yendo la luz. No indican si es o no es razonamiento, pero esto ya son razonamientos. ¿Y por qué no dice el gobierno? Estamos aquí, ya le digo, en una provincia insegura, pero escuché por ahí y veía pues en unos videos que para el feriado, sí, mi estimada Zuli, militarizado estuvo Olón. No sé si el señor presidente haya estado en su tierra, pues, Olón, pero... Dicen y digamos salían en las redes que estaba militarizado, pero solo de pronto cuando viene él, pues, y cuando ya se va, aquí la provincia queda en el olvido. Lo que vuelvo y repito, habrán autoridades aquí que den la cara, o de pronto han dado y yo no estoy enterado, mi estimada Zuli. Muchas gracias por abrirme los micrófonos de esta radio y dar mi opinión, lo que yo pienso, mi estimada Zuli. Ah, también otra cosa, no quiero ser muy molestoso, como decía un periodista, pero el presidente está haciendo las cosas bien, pues. Sí, yo creo que las está haciendo bien, pero bien mal que las estará haciendo.
0: Bueno, el sentir de la ciudadanía, estimados oyentes, estoy yo buscando información referente al tema de la energía, ¿sí? Lo que justamente ya se publica a través de X varios portales, por ejemplo Notimundo, manifiesta este sábado, 17 de octubre, se realizarán trabajos de mantenimiento en la red de transmisión eléctrica, así como en las distribuidoras, anunció el presidente de la República. Como le decía, el señor presidente mantuvo una entrevista hoy en Radio Centro, esto en Ambato, con el dial 91.7. Escuchemos, ¿no? Esto es un video o no, ¿sí? O que es un video súper corto, así que escuchemos lo que dijo el presidente de la República hoy referente al tema del mantenimiento en la red de transmisión eléctrica.
4: Este gobierno ha logrado incorporar más de 400 megas, también ha dado los permisos y el apoyo para que empresa privada genere más de 400 megas adicionales. ¿Qué es lo que pasa ahora? Y es lo que tenemos que estar preparados. Tenemos una situación climática muy dura, especialmente en la costa, pero también está afectando a zonas de la sierra. Forza que tengamos mayores mantenimientos y mayor inversión en distribución, así mismo como en transmisión. Lo que un año normal hay casos o eventualidades, 20, 20 y pico por día, ahora estamos viendo 60 a 70 por día. Por eso mismo nosotros este día sábado, preparándonos para los peores meses del Niño, que van a ser pues desde finales de noviembre hasta febrero, vamos a hacer mantenimiento e inversión en nuestra red de transmisión y en las distribuidoras para de esa manera poder asegurar el servicio en lo que se viene, que son los peores meses del fenómeno del Niño.
0: El mandatario explicó que se van a ejecutar trabajos como medida de prevención ante los meses más críticos del fenómeno de El Niño. Por eso, el presidente Noboa anunció trabajos de mantenimiento e inversión en la red de transmisión eléctrica para este sábado 17 de octubre, con el objetivo de que el Estado se prepare para los peores meses del fenómeno de El Niño. Ya, aparte de Notimundo, lo publica también el portal Vistazo. El mandatario comentó en una entrevista en Radio Centro de Ambato que su gobierno ha incorporado más de 400 megavatios al sistema eléctrico y ha viabilizado otros 400 mediante el sector privado. Además, explicó que las intensas lluvias no solo están afectando a la región costa, donde varias provincias registran inundaciones, sino también a la sierra. Puso como ejemplo a Quito, donde se ha evidenciado acumulación de agua en las calles. A nivel nacional, detalló que en un año normal ocurren alrededor de 20 eventualidades o emergencias por día, pero ahora con el fenómeno de El Niño se contabilizan de 60 a 70 por día. Por ello anunció la ejecución de medidas preventivas para este sábado 17 de octubre. Sin embargo, el jefe de Estado no precisó si las acciones que se realizarán el fin de semana implicarían corte de luz en los hogares. Es la pregunta que a mí también me queda, porque ahí no habla de cortes de luz. Habla de mantenimiento, porque aquí menciona también la nota. Sin embargo, el jefe de Estado no precisó si las acciones que se realizarían el fin de semana implicarán cortes de luz en los hogares. La noticia llega en medio de reportes de interrupciones eléctricas entre el pasado 13 y el miércoles 14 en varias zonas del país, como Quito, Guayaquil, Babahoyo, Durán, Daule, San Borondón, Latacunga, Pujilí, Ambato y faltó Santa Elena también. Ante los reclamos de usuarios en redes sociales, CNLP informó que su personal técnico ejecutaba acciones para restablecer el servicio a la brevedad posible. Además, lamentó los inconvenientes, pero no ha precisado la causa de las desconexiones. ¿Y qué hacemos nosotros con que lamenten los inconvenientes si lo que queremos saber es por qué se fue la energía? Sí, y sobre todo, si se dañan los electrodomésticos, ¿quién responde? Las fallas en la energía suceden mientras Ecuador enfrenta restricciones en el suministro eléctrico para determinados segmentos industriales debido a la disminución de las reservas de agua en los embalses hidroeléctricos. Y acuérdense, amigos, que por aquello varias universidades a nivel del país optaron por la virtualidad y no porque los chicos vayan al tema presencial por el mismo tema de ahorro de energía. Sí, bueno, ya hay una universidad que ya retomó el tema de las clases presenciales, pero la UCSE todavía se mantiene virtual, sí, la universidad todavía está en modo virtual esta semana, no sé la siguiente semana qué decisión vayan a tomar. A partir de este lunes 12 de octubre, las desconexiones programadas para ciertas industrias de alto y mediano voltaje pasaron de 48 a 72 horas semanales como parte de las medidas anunciadas por el gobierno para preservar el suministro residencial. Esto, estimados amigos, lo publica Vistazo el día de hoy. La publicación, sí, se hizo a las 10 de la mañana con 6 minutos. El presidente de la República anuncia mantenimiento eléctrico para este sábado 17 de octubre. El mandatario explicó que se ejecutarán trabajos como medida de prevención ante los meses más críticos del fenómeno del Niño. Escuchemos nuevamente, por favor, lo que dijo el presidente de la República. No me lo crea a mí. Escuche.
4: Este gobierno ha logrado incorporar más de 400 megas, también ha dado los permisos y el apoyo para que empresa privada genere más de 400 megas adicionales. ¿Qué es lo que pasa ahora? Y es lo que tenemos que estar preparados. Tenemos una situación climática muy dura, especialmente en la costa, pero también está afectando a zonas de la sierra. Forza que tengamos mayores mantenimientos y mayor inversión en distribución, así mismo como en transmisión. Lo que un año normal hay casos o eventualidades, 20, 20 y pico por día, ahora estamos viendo 60 a 70 por día. Por eso mismo nosotros este día sábado, preparándonos para los peores meses del Niño, que van a ser pues desde finales de noviembre hasta febrero, vamos a hacer mantenimiento e inversión en nuestra red de transmisión y en las distribuidoras para de esa manera poder asegurar el servicio en lo que se viene, que son los peores meses del fenómeno del Niño.
0: peores meses del fenómeno del Niño, lo que ha manifestado el presidente de la República. Vamos a la pausa porque tenemos ya la siguiente entrevista, ¿verdad? Vamos a la pausa, estimados amigos, regresamos en instantes, siga con la 91.7. Pase la voz, que ya estamos activos como el colectivo.
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1: 11 horas, 16 minutos.
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0: Vamos a continuar, estimados oyentes. 11 de la mañana con 19 minutos en el informativo satelital. 11 de la mañana, 19 minutos. Vamos a continuar a esta hora de la mañana. Sí, señor. Y vamos con nuestra siguiente entrevista. En esta ocasión, estimados oyentes, vamos a hablar de Salinas, pero no con candidatos, porque estuvimos hablando ya con una de las candidatas que desea llegar a la alcaldía de Salinas, sino que vamos a hablar con funcionarios, ¿no? En esta ocasión vienen a dar a conocer algunas de nuestras actividades, o de las actividades, perdón, que ellos vienen desempeñando como municipalidad. Sí, así que vamos justamente a entrar en un diálogo con la ingeniera Carolina Soriano. Ella es jefa de Patrimonio y Cultura del municipio de Salinas. Vamos a darle la bienvenida a las damas primero, dicen por ahí, así debe de ser. ¿Cómo está, mi estimada ingeniera? Bienvenida, buenos días.
1: Muy buenos días, ¿cómo están con todos? Reciban un cordial saludo del ingeniero Denis Córdoba Secaira, alcalde del Cantón Salinas, y de la máster Michelle Flores Frián, directora de Cooperación Internacional.
0: ¿Cómo estamos, mi estimada ingeniera? ¿Todo bien?
1: Todo muy bien, aquí con nuevos eventos, nuevas actividades que tenemos en la alcaldía de Salinas, y siempre es bueno promocionarlos, difundirlos, uh-huh, para que mucha gente pueda conocer. Mucha gente no conoce todo lo que se realiza en el municipio de Salinas, y por esa razón, bueno, estamos acá.
0: Perfecto, ya vamos entonces a entrar en estos detalles de los eventos que van a tener, ¿no? Y que incluyen o que vienen o se van a desarrollar desde el día de mañana. Justamente la ingeniera ha venido acompañada del director de turismo del municipio de Salinas, ¿no? El ingeniero José Alejandro Ver, para los amigos Alex Ver, me dijo en la entrevista anterior. Así que saludo con usted, mi estimado ingeniero, bienvenido, buenos días.
2: Muy buena memoria, estimada Zulia, sí, buenos días, bueno. Muchas gracias por la apertura en esta prestigiosa radio, este prestigioso medio de comunicación. Agradecemos enormemente siempre el trabajo que ustedes realizan para apoyar en la difusión de todas las actividades, obras que realiza el municipio de Salinas en beneficio de sus ciudadanos. En esta ocasión venimos a promocionar 4 actividades que nos resta del mes de octubre e inicios del feriado venidero de noviembre,
0: claro,
2: para el conocimiento de toda la audiencia que ustedes tienen y obviamente el disfrute pleno de los salinenses, de los libertenses y santarenenses, así mismo como los turistas.
0: Antes de entrar con las actividades que se van a desarrollar, ya han existido otras actividades que se han venido también desarrollando por parte del municipio de Salinas, mi estimado ingeniero. ¿Cómo les ha ido en esas actividades?
2: Cierto, usted no fue a comer hamburguesa, no, ni fue a comer parrilla.
0: Ni la primera ni la segunda.
2: No, usted creo que es vegetariana, por eso no va.
0: Pero ¿cómo fue el tema? Cuéntenos.
2: Mire, la verdad es que nos ha ido excelente. Yo estoy convencido que Salinas y la provincia de Santa Elena es un lugar bendecido. Nosotros realizamos actividades, obviamente lo hacemos con dedicación, con compromiso y profesionalismo, pero siempre tenemos la aceptación de los salinenses, de los hermanos de la libertad de Santa Elena y obviamente del turismo. El de las hamburguesas, que fue hace creo que unos 20 días, llegaron a vender 3.000 hamburguesas y algo. O sea,
0: 3.000.
2: Una locura, sí. Rompimos el récord, el año pasado fueron 2.400. Tuvimos 24 más vendedores de hamburguesas, expositores de hamburguesas. Entonces estuvo muy muy muy bonito el concurso. Tuvimos shows de teatro, trajimos a un artista, la vecina, no es la vecina, ¿cómo se llama?
0: La residenta.
2: Vino la residenta, uh-huh, hizo reír a muchos, un show artístico. Y ahora vino el del Grill Fest, que lo repetimos ya por tercera ocasión, creo que fue nuestro primer evento gastronómico, con mucho éxito, pese a que las condiciones del oleaje no nos, uh-huh, permitieron hacerlo en el lugar de siempre, Las Palmeras. Nos corrimos un poquito más acá, lo hicimos más pequeño, pero esto salió bonito, estuvieron unos jóvenes músicos locales que participaron, y la verdad es que hubo un

0: disfrute pleno como hasta las 10 de la noche que cerramos. Todos vendieron, llegaron a vender 2.000 platos.
1: ¿2.000?
0: Ajá, en 14, dentro de 14 expositores, que a un promedio de $10 el valor de cada plato de parrilla o productos parecidos, estamos hablando de un ingreso de $20.000 para esa feria, que es muy bueno para mantenerlos a ellos con el crecimiento que tienen económico, la gran mayoría de ellos con negocios que ya han colocado o instalado en Salinas, y todos ellos muy prósperos.
1: Sáqueme de una duda, que es lo que indicaba la candidata en la entrevista anterior, ¿las personas que promueven estas actividades cancelan algo?
0: No, nosotros como municipio de Salinas, cada vez que hacemos una actividad no cobramos nada, más bien le damos logística.
1: Yeah.
0: Nosotros le damos una carpa, una mesa, una o dos sillas, manteles, tachos de basura, fundas de basura, agua, energía, todo para que vendan. Tienes que llevar nomás los productos
1: a vender. Nada más, no hay algún tipo de cancelación.
0: No,
1: entonces,
0: pues aparte de eso se lleva el primer lugar $250, el segundo $150, el tercero $100 de premios y todo lo que venden. Ojo, no es que nosotros le decimos tienen que dejar una comisión para la organización, los gastos,
1: claro.
0: No.
1: Claro.
0: Todo lo que venden es de ellos. Entonces, yeah, si vendieron 200 platos a $10, se llevaron $2.000, eso es de ellos. Y eso les ha facilitado a tener muchas experiencias positivas. Dentro de eso, por ejemplo, Colo Parrilla nació de hacer eventos con nosotros ya hace 3 años, no tenía local, y como le fue tan bien,
1: mire con lo que tienen.
0: Y la gente le exigía que ya venga, abra un local, primero lo puso en La Libertad, aquí cerca, y ahora ya tiene una sucursal en Salinas que es igual o mejor. Entonces nos da orgullo ser uno de los pioneros en el apoyo junto al alcalde para apoyar a los emprendedores y traer bienestar a
1: todos. Claro, porque mencionaba que al hermano le estaban cobrando $300. Por eso yo decía, si se trata de fomentar los emprendimientos, ¿cómo le pueden cobrar al emprendedor?
0: Me va a hacer pelear con la...
1: Yo no lo voy a hacer pelear, le estoy preguntando, porque hay que aprovechar su oportunidad. No sé si escuchó la intervención.
0: Estaba en otro medio de prensa.
1: Ya, pero ahí se la dejo nomás. Pero entonces usted mantiene que no hay ningún costo ahí.
0: Diga, le voy a decir a mi amiguita que no esté mintiendo, por gusto. No, ¿cómo es posible?
1: No se le encontró de frente.
0: Yo soy amigo, y aquí la otra vez me la encontré.
1: Y la otra vez se la encontró.
0: Y me la encontré con el que nos difama, allá abajo, que andaba cogido de la mano.
1: No, andaban cogidos de la mano.
0: Bueno, bajaban juntos. Creo que le estaba ayudando para no se caiga.
1: Bueno, y ahí no entró en detalle.
0: Pero yo creo que, mira, yo tengo bastante experiencia en política. Yo creo que para ganar una elección no hay que difamar a nadie. Hay que demostrar capacidad, hay que demostrar profesionalismo, hay que demostrar compromiso. Y hablar de otra persona, yo creo que sin fundamentos, pero yo creo que no está bien. Yo no voy a vertir comentarios. Yo esa familia la considero bastante. Los he ayudado. Ellos saben que a todos los he ayudado. Y pues no voy a decir más.
1: Bueno, el punto es que no se cobra entonces, ¿no? El punto es que no se cobra. Perfecto. A ver, vamos entonces entrando en los eventos que van a tener ya el día de mañana, ¿sí? El de mañana, jueves 15, que es el liderazgo en tacones. Esto lo va a detallar entonces la ingeniera Soriano. Le doy el paso a la ingeniera para que nos dé detalles, por favor.
2: Bueno, ¿cómo están? Nosotros queremos hacerle la cordial invitación a este congreso que es liderado por la máster Michelle Flores Frien y ella es fundadora del colectivo Mujeres Valiosas de la Alcaldía de Salinas. Bien. Y presidenta del comité organizador Congreso Metamorfosis. Este congreso Liderazgo en Tacones es para empoderar a las mujeres. Sabemos que las mujeres ahora ocupamos nuevos espacios, entonces vamos a tener diferentes exponentes, todas mujeres,
1: yeah,
2: para que ellas puedan, bueno, también darnos cómo ellas han surgido. Ivana Uskukovic, ella es creadora de contenido positivo, influencer y referente de bienestar integral, quien compartirá su experiencia de vida y transformación. Tenemos también a Gabriela Vaca, representante de Nueva Mujer Metro Ecuador. Carolina Osa, reconocida actriz y mujer emblemática en el mundo del arte. Y Natalia Ormeño, ella es CEO de Revista Mujer, modelo, escritora y empresaria. Y por supuesto, quien lidera este proceso, Michelle Flores Frien, escritora, conferencista congresista internacional, académica y directora de diversos proyectos sociales a nivel cantonal. Entonces, ¿dónde va a ser esto? En el Hotel Colón, desde las 8:30 hasta las 5:30. ¿Cómo nos inscribimos en este congreso? En las redes sociales del ingeniero Denis Córdoba y en la página de la Alcaldía de Salinas está el evento con un link de inscripción.
1: Ya.
2: Automáticamente, al momento de hacer la inscripción, ya nosotros tenemos este cupo asegurado y podemos ingresar al Hotel Colón para recibir estas charlas de estas mujeres empoderadas.
1: Ya, serían entonces 5 mujeres, ¿no? Claro, son 5 mujeres que van a dar la conferencia. Cinco no solamente mujeres. Es mañana, sino que se va a extender hasta el día
2: claro,
1: de la 16.
2: Claro, son dos días. Jueves 15 y viernes 16 de octubre, desde las 8:30 hasta las 5:30.
1: Hasta las 5:30.
2: El Hotel Colón. Claro que también hay un tiempo de receso.
1: Así es.
2: Ahí vamos a tener todas las facilidades. Y bueno, invitados todos a vivir de este hermoso congreso de mujeres.
1: Ahora, ingeniera, ¿el cupo es hasta qué límite? Y de pronto ya, ¿cuántas personas han logrado inscribir también?
2: Ya tenemos muchas personas inscritas. Tenemos un límite. En realidad, donde va a ser el evento, tiene un aforo de aproximadamente 400 personas.
1: 400
2: Entonces
1: personas.
2: Todavía tenemos cupos disponibles para que las personas se puedan inscribir en este maravilloso congreso.
1: Es la segunda edición del congreso.
2: Así
1: ¿no?
2: es, segunda edición.
1: La primera edición, ¿cómo les fue?
2: La verdad es que yo viví esa experiencia y puedo dar a conocer de que las mujeres se caracterizaban con mujeres que han surgido en todo el tiempo de la historia. Y bueno, es muy lindo volver a recordarlas en este campo. Por esa razón, considero que la invitación a todas las mujeres y más las que nos desenvolvemos en estos medios del turismo, medios en este caso radiales, para también mujeres de la casa, ¿por qué no? ¿Por qué no? Porque de todas maneras todas necesitamos sentir ese empoderamiento.
1: Claro, ¿no? Y por eso la segunda edición entonces que se va a desarrollar a partir del día de mañana. El aforo es para 400 personas y la única manera entonces, mi estimada ingeniera, de poder registrarse es a través del link, ¿verdad?
2: Así es.
1: Que está en la página del municipio de Salinas o en la página
2: del ingeniero Denis Córdoba.
1: Del ingeniero Denis Córdoba. Automáticamente hay usted el link y le arroja a donde usted se puede inscribir, ¿verdad?
2: Así es.
1: ¿Tienen algún tipo de certificado luego de que culminan la conferencia?
2: Claro que sí, claro que sí. Se entrega un certificado a cada una de las personas participantes para que bueno, también puedan servirla en su hoja de vida, también para diferentes, bueno, procesos que pasamos.
1: Claro, dentro de los temas puntuales de la conferencia, ¿cuáles serían, ingeniera, los temas que van a tratar?
2: Bueno, el congreso es liderazgo en tacones.
1: Es el liderazgo en tacones, exactamente, ¿no?
2: Toda la temática es sobre liderazgo.
1: Ya, o sea, empoderamiento.
2: Así es.
1: ¿No? Ok, perfecto. Entonces, esto, amigos, se va a desarrollar el día de mañana, jueves 15, ¿no? Y el viernes 16, de 8:30 a 5:30. O sea, está extenso, ¿no? Pero tienen un horario de receso, aquí lo manifestado. Sabe que debe de inscribirse en el link correspondiente, que lo puede encontrar en la página del señor Denis Córdoba o directamente en la página de la Alcaldía de Salinas. Esto para el día de mañana. ¿Qué más tenemos, ingeniera, en lo posterior?
0: Bueno,
1: jueves 15, viernes 16, ¿no? ¿Se viene?
0: Nos toca el día domingo 18 de octubre.
1: Ya.
0: Vamos a incursionar en algo muy interesante en la parroquia José Luis Tamayo, que se llama Festival del Seco.
1: Festival del Seco.
0: Vamos a incluir dentro de la agenda gastronómica cantonal a José Luis Tamayo, muy reconocida por la crianza de chivo y también reconocida por la gastronomía en base de este animal, de esta especie. Entonces vamos a iniciar con la Feria Gastronómica Festival del Seco, que no se centra exclusivamente en el chivo, porque podemos presentar seco de chancho, de carne, de res, de pato, etcétera, de pollito, seco de gallina. No, esto va a ser el domingo 18 desde las 12 del día hasta las 8 de la noche.
1: 8 de la noche.
0: Diagonal al subcentro de salud, en esta calle principal que va después de la calle de la iglesia, ¿no?
1: Claro. Casi diagonal al GAT parroquial también, pues, porque están.
0: Así es, por ahí. Okay. Antes de llegar al comisariato junior que hay por ahí, Esto va a ser el domingo 12 domingo 18 de las 12 hasta las 8 de la noche. Tenemos la feria gastronómica. ¿Cuál es la metodología ahora? Usted ve, hay un número de teléfono que, si usted me permite, lo voy a dictar. Dice 09-640-11794. Usted escribe ese número y se inscribe gratuitamente, no paga. Nosotros le damos una carpa, una mesa, una silla y todas las facilidades para que usted pueda vender sus productos sin pagar absolutamente nada. Va a estar ahí vendiendo desde las 12 hasta las 8. Tiene que llegar unas 2 horas antes para hacer el montaje. Y a partir de las 2, 3 de la tarde inicia el concurso. Aparte de que usted venda sus productos, van a elegir al mejor plato de los secos que hay ahí y se va a llevar un premio. El primer premio es una cocina que le va a ayudar a seguir mejorando su emprendimiento. Asimismo, va a haber un festival musical con artistas locales apoyando el talento de la provincia de Santa Elena. Eso, aparte también, para los visitantes, habrán rifas, habrán premios, concursos, animación, para el disfrute pleno de todos los que estén en ese espacio de la Feria Gastronómica, que va a desarrollarse el domingo 18 de octubre, José Luis Tamayo, diagonal al subcentro de salud.
1: Ya, diagonal al subcentro, ¿no? De 12 a 8 de la noche, indistintamente de que sea el seco, ¿no?
0: Precios cómodos, ¿ah?
1: ¿Eh? Ya, de chivo, de carne, de pollo, de pato, de lo que sea.
0: De
1: ¿no?
0: pato.
1: El punto es que debe ser seco.
0: Ojalá haya de pato para comerme unos dos.
1: El punto es que debe ser de seco.
0: El perdón, festival debe ser seco,
1: claro.
0: Festival
1: del
0: seco.
1: Claro. Ahora, me dice que el primer lugar se lleva una cocina.
0: Una
1: ¿verdad?
0: Cocina.
1: ¿Ya? ¿Solo el primer lugar?
0: El premio del primer lugar. Ya. De ahí va a ser el primer, segundo y tercero.
1: ¿Y quién va a ser el jurado? ¿Quién va a tener esa ardua tarea de degustar esos platos?
0: No lo conozco, Eso es algo.
1: Surprise.
0: Surprise, porque después se complica. Pero no, siempre son personas vinculadas a la gastronomía que tengan excelente paladar y que obviamente sean imparciales.
1: Claro.
0: Que es lo que buscamos, ¿no?
1: ¿La invitación está solo para Damuey? O sea, ¿solo la gente o es abierta?
0: Siempre hemos dejado una invitación abierta. Mira que el concurso, el festival de pizza que hiciéramos hace 2 meses, ganó todo Santa Elena. Se van los 3 premios, primero, segundo y tercero, eran de Santa Elena, me quedé sorprendido.
1: Ah, ya, entonces no importan los cantones.
0: No,
1: claro,
0: no,
1: o sea,
0: no importa,
1: está abierto.
0: No importa, siempre hemos abierto las oportunidades a toda la provincia de Santa Elena, hemos extendido los brazos a nuestros hermanos de otros cantones para que participen de esta manera, como te acabo de mencionar, inscripciones gratuitas al número que se encuentra en el link promocional que se encuentra en las redes sociales de la alcaldía de Salinas y de Denis Córdoba.
1: Ya, ¿y cuántas personas es el cupo para que
0: tenemos ahí hasta 20 personas. Ayer iban 12.
1: Dos, ahí faltan 8 nomás.
0: 8
1: pues.
0: Faltan.
1: Ok, sí. Del número entonces, proporciona el número.
0: Por favor,
1: problema.
0: Si usted me da la oportunidad.
1: Adelante.
0: 09-640-11-794. 09-640-11-794. Escriban y pongan sus datos. Que desean
1: soy
0: participar.
1: Tal cual, deseo participar.
0: Así es,
1: okay.
0: Usted lleva nomás sus utensilios, su comida, y va a tener ahí la oportunidad, si gusta llevar un fogón o una cocina para calentar, y va a tener la oportunidad de participar completamente gratis, gracias a la alcaldía de Salinas y su principal, Denis Córdoba.
1: Gratuitamente, entonces, y ustedes se encargan de la logística, ¿no? Ustedes se encargan de toda la logística.
0: Como siempre ha sido.
1: De toda la logística, sí, pero la participación, bien lo ha manifestado aquí, es totalmente gratuita, y hay 12, son 20, faltan solamente 8. Así que pilas, por favor, 09-640-11-794. Esto el domingo 18 de octubre. ¿Qué tenemos después? Creo que tenemos este, ¿verdad?
0: Luego de, uh-huh. Sí, viene Halloween.
1: Ya.
0: Viene Halloween, pero previo a eso, justo estoy con la jefa de Patrimonio y Cultura, vamos a hacer un homenaje.
2: Una unción cívica.
0: Una unción cívica. El acto es en homenaje al escudo del Ecuador. Hacemos una unción cívica en la plazoleta de San Lorenzo. Están invitados todos los oyentes, los videntes también, que puedan acercarse y compartir con nosotros un momento cívico que lo va a explicar aquí mi compañero.
1: Adelante, ingeniera, por favor.
2: Ya, bueno, en realidad este evento sí se lo hace en honor al Día del Escudo Nacional. Lo que nosotros hacemos es darle una ofrenda también e invitamos a diferentes estudiantes de unidades educativas para que ellos puedan dar la reseña de, en este caso, el escudo. El año pasado tuvimos también poemas. Lo hacemos un evento pequeño pero bonito, cívico en este caso, donde se invita a todos los jefes y directores y demás ciudadanos, bueno, a este pequeño evento cívico.
1: Ya, ¿y esto en dónde va a ser?
2: Esto va a ser en la plazoleta plazoleta de San Lorenzo, en la Plaza Cívica de San Lorenzo, frente a la iglesia.
1: ¿A partir?
2: A partir de las 8 de la mañana en punto.
1: 8 de la mañana. Ya están entonces los establecimientos educativos que van a participar.
2: Claro que sí, ya tenemos todo preparado.
1: Ya está todo preparado. Entonces, previo a esta actividad que nos va a dar a conocer el ingeniero Ver, primero es la unción cívica.
2: Claro que sí.
1: Sí, para recordar el Día del Escudo Nacional, que efectivamente es el 31 de octubre. No, luego de eso, ingeniero, ¿qué tenemos entonces? Luego de la unción cívica, ¿qué se vive?
0: Luego de eso tenemos algo que nos ha llenado de satisfacción, digámoslo así, porque nos damos cuenta que en la vida no todo es trabajo, no todo es esfuerzo, también hay necesidades de esparcimiento personal, grupales y familiares. Nosotros ideamos esto ya creo que 3 años atrás, esta vendría a ser la tercera edición, y lo hicimos con mucho temor, digámoslo así, porque yo decía, ¿quién va a participar de Halloween? No es una costumbre nuestra. Pero fue sorpresa que la primera oportunidad se plegaron bastantes instituciones de todo índole, educativas, sociales, grupos de bailes, bandas musicales, y lo siguen haciendo, lo han hecho en la segunda oportunidad, y ahora en esta también ya han confirmado alrededor de 8 o 10 en todas estas instituciones que van a participar. Lo interesante es que el primer año hubieron como 4.000 participantes entre quienes desfilaban y quienes esperaban en el sector de las palmeras para participar en las distintas actividades que ya voy a mencionar. Y adicionalmente, el segundo año fueron 5.000, el año pasado tuvimos 6.000 personas, que era una locura. Cómo estaba todo lleno de malecón.
1: 6.000 personas.
0: 6.000 personas tuvimos en torno a este evento. Incluso se ha vuelto algo ya regional. Vienen personas de Manabí, vienen del Guayas a participar de estos concursos. ¿Por qué, mi estimada Zuli? Porque nosotros damos la facilidad, cerramos las vías para que el desfile sea con completa seguridad de tránsito, seguridad vial. Tenemos el tema del plan de contingencia que nos ayuda a coordinar con las distintas instituciones de respuesta, háblese de las tres fuerzas armadas que se encuentran acantonadas, que siempre están colaborando con la seguridad de Salinas en patrullaje, la Policía Nacional, los agentes de seguridad y control del municipio de Salinas, y obviamente la interacción, la articulación que ejercen las cámaras de seguridad que se encuentran apostadas a lo largo de Malecón a través de nuestro sistema de monitoreo permanente. Todo esto hace que se vuelva una actividad muy agradable, se vuelve una actividad muy segura, lo cual permite que al menos en la provincia de Santa Elena y en todo el sector o toda la región, como le decía, tengamos otra propuesta. ¿Se acuerda que la última que había era el paseo? Uh-huh. Que eso se abarrotaba. Hoy por hoy hay otra propuesta de poder ir a disfrutar con la familia, con los amigos o solo, de un momento primero de distracción, un momento de disfrute sano, porque nosotros hacemos un desfile que va a arrancar en el malecón a la altura del Hotel Colón a partir de las 5 de la tarde, y vamos a comenzar a caminar con alegorías, con músicas, con grupos de baile, repartiendo caramelos a los niños, a los jóvenes. Vamos a llegar al sector de las palmeras, en donde vamos a tener concursos de coreografía. Quienes hagan las mejores coreografías grupales, quienes tengan los mejores disfraces, sean individuales, sean de pareja o sean de grupo, van a tener premios, y va a haber muchas otras oportunidades, muchos otros concursos para todos los asistentes. Así que los invitamos, aprovechamos a que vayan y se diviertan del Halloween Salinas Beach, porque es en la playa, porque es en todas las palmeras, para el pleno disfrute y goce tanto de los ciudadanos peninsulares como de los turistas que estén en esa época.
1: Serían ya tres categorías entonces.
0: Tres categorías.
1: ¿Verdad? Claro, categoría grupo, categoría pareja y categoría disfraz libre.
0: Y ya tenemos, acuérdense, las puertas de un feriado largo, ¿no?
1: Claro.
0: Entonces ya estamos ahí justamente
1: iniciando. Se viene el 1, ¿no? El 1 de noviembre, el Día de los Difuntos.
0: Así es.
1: Ya, ¿y aquí cómo se inscriben entonces, ingeniero?
0: Aquí mismo hay una inscripción en la parte de abajo del afiche, si usted puede ver.
1: Ya.
0: Hay un link. Y asimismo la inscripción, como todo lo que hace el municipio de Salinas en la administración de Denis Córdoba, es completamente gratis.
1: Ya.
0: No le cobramos nada a nadie.
1: Completa el formulario, dice, ¿no?
0: Así es.
1: De inscripción.
0: Así es.
1: Hay un formulario.
0: Un formulario de inscripción.
1: Básico, preguntas básicas.
0: Básico,
1: ¿no?
0: Nombre,
1: que rellenar,
0: sí,
1: ¿no?
0: Nombre, cédula, imagino.
1: Ya.
0: El teléfono de contacto para poderlo contactar, etcétera. Entonces,
1: pero este link está en las redes sociales también,
0: por
1: en la
0: supuesto,
1: página del municipio.
0: Página del municipio,
1: okay.
0: Página del alcalde, para que puedan hacer la inscripción y participar de los concursos de coreografía, de disfraces, en las categorías que hemos mencionado. Es un evento que arranca desde las 5 de la tarde, el día 31, sábado 31 de octubre, en el sector de Las Palmeras, Halloween Salinas.
1: Inician con el desfile entonces, ¿no?
0: Parte con el desfile en el Hotel Colón.
1: En el Hotel Colón, hasta el sector Las Palmeras, en el trayecto van regalando los caramelos que usted manifiesta, ¿no? Que lo tradicional, ¿no? En lo que tiene que ver esta fecha, y ya en lo posterior entonces vendría este concurso. Si hubieron 6.000 el año pasado, ¿cuántos cree
0: siempre
1: usted?
0: Siempre aspiramos
1: que es,
0: a
1: ese es el tope, la fecha.
0: 7.000 más.
1: El límite, digo.
0: Que sean 7.000, siempre aumentando.
1: Wow, sí, 1.000 más. 7.000, sí, ¿no? Bastante
0: sí,
1: gente.
0: Sí, sí,
1: bastante personas.
0: Claro.
1: Bastante. Entonces, prepare su disfraz, su caracterización, participe en grupo, reúna a su equipo, complete el formulario, prepárese también para vivir una experiencia terrorífica, divertida. ¿Y cuáles son los premios aquí, ingeniero?
0: Uy, mire, nosotros...
1: Uy, dijo el cura Chanduy, me acordé de Reyes a esta hora. A ver, dígame.
0: Siempre ha habido premios de los auspiciantes, ¿no? Gracias a toda la empresa privada que nos apoya y ha creído otra vez en Salinas, tenemos los premios de ellos, ¿no? Entonces, vamos a tener premios económicos, ¿no? Económicos. Efectivamente, que nos colaboran las empresas privadas, vamos a tener premios de, por ejemplo, el sector turístico, vamos a tener hospedaje, vamos a tener órdenes de alimentos, vamos a tener productos también electrónicos que nos han donado. Hay bastantes premios, va a ser una jornada muy bonita, pues lleguen temprano para que se hagan favorecidos de todos los
1: concursos. Claro, oye, y aquí la gente se esmera en poder caracterizarse, ¿no? He visto disfraces o la caracterización que les queda tal cual. O sea,
0: Carolina,
1: les gusta
0: Carolina
1: eso.
0: Le gusta disfrazarse.
1: ¿Les gusta? ¿En serio, ingeniera?
2: O sea, a mí me gusta el anime. Y en este caso sería otro tipo de disfraz, sería tipo cosplay.
1: Ay, ya. Bueno, yo digo, la gente tiene tiempo, ¿no? Porque digo, es una inversión, tiempo, o sea, pero les encanta el tema, ¿no?
2: La verdad es que cada año se siguen sumando más personas, más grupos. O sea, chévere. A nosotros nos viven escribiendo, queremos participar del desfile. O sea, y eso la verdad es que a nosotros nos motiva a seguir trabajando porque sabemos que tenemos más acogida de la ciudadanía.
1: Claro, y bien lo dijo el ingeniero. No, 31 de octubre se viene entonces el 1 de noviembre, que prácticamente es el periodo de los fieles difuntos, y el 3, que es la independencia de Cuenca. ¿Qué se viene entonces ahí?
2: Nosotros tenemos varias actividades, en realidad ya los flyers van a salir próximamente, donde tenemos 3 festivales del pan.
1: Tres.
2: El 1 de noviembre empezamos con el Festival del Pan en Muey. En el Monumento del Niño, sector El Paraíso. Y bueno, ¿de dónde salen estos emprendedores? Estos emprendedores son las panaderías que son que en este caso venden acá en Muey, y también diferentes emprendimientos. El alcalde, por medio de los cursos de emprendimiento, da cursos también de panadería. Ellos ya se inscriben automáticamente de este festival y pueden, en este caso, vender y ganar premios, porque hacemos concursos. Nosotros hacemos 2 tipos de concurso en este festival: el pan más rico y esculturas de pan.
1: Ah, ya, okay.
2: Entonces, lo realizamos también en conjunto con la empresa privada, con distribuidora Sotomayor, y bueno, también lo vamos a hacer el día 2 de noviembre en Salinas. Y este Festival del Pan es el más grande que nosotros tenemos, pues aquí acogemos a diferentes panaderías, no solo de Salinas, sino de toda la provincia, para que usted pueda venir a degustar el pan de muerto, el pan hecho en horno de bato, colada morada, dulces tradicionales de la época, la natilla de maíz, todo lo que usted quiera comer. Exacto, lo vamos a tener en el Festival del Pan Salinas el 2 de noviembre en el sector de Las Palmeras.
1: De Las Palmeras, perfecto. ¿Y el tercero?
2: Y el tercero es el 3 de noviembre, donde nos vamos a ir a Anconcito también, porque la gente de Anconcito también ha pedido que el festival llegue a este sector. Entonces, al otro día vamos a Anconcito y vamos a realizar la misma temática. Un Festival del Pan, en este caso, ya son con personas locales, y tratamos también de fomentar eso, que la gente salga de su vivienda, que pase un momento ameno, porque en todos estos festivales nosotros apoyamos también a los artistas locales. Tenemos diferentes, una agenda amplia de artistas. Por ejemplo, el 2 de noviembre también vamos a tener diferentes artistas, y aquí viene Tierra Canela y otros artistas de pantalla que van a salir poco a poco y que lo vamos a ir
0: diciendo. Tierra Canela.
1: O sea, ese es el plato fuerte, Tierra Canela.
2: Sí, es una de las personas que
0: viene. Puede que haya más sorpresas, porque la empresa privada siempre se quiere sumar, ¿no? Entonces puede que por ahí aparezca cualquier Ricky Martin, Carlos Vives.
1: Tal vez, ¿no?
0: No sabemos.
1: ¿Y a partir de qué hora van a hacer estas actividades?
2: Bueno, las actividades empiezan desde las 9 de la mañana hasta vendemos más o menos hasta las 7 de la noche y comenzamos con el show artístico que dura aproximadamente hasta las 10.
1: Hasta las 10, ¿no? Entonces van a tener las tres actividades del PAN, del 1, 2 y 3.
2: Así
1: ¿no?
2: es.
1: La más grande es la de Salinas.
2: Así es. Tenemos diferentes emprendimientos. Ya ellos ya se registraron y ya estamos alistando toda la logística porque, como bien lo dijo el ingeniero Ver, nosotros le damos todo. Le damos carpa, mesas, mantelería, los puntos de energía, para que ellos puedan ya traer sus productos y venderlos. Entonces se convierte este espacio en un punto donde la gente llegue a comprar. Y la verdad es que todos ellos siempre salen muy contentos.
1: Ah, ya. Entonces el de Salinas ya podremos decir que está ya coordinado, ¿no? Y el de José Luis Tamayo, el de
2: Ya
1: Puey,
2: tenemos también los participantes. Ya tenemos. Ya nosotros estamos preparando ya toda la logística.
1: Ah, ya están entonces los participantes. En Muey va a ser en el Monumento del Niño, ¿no? Ahí sí. Donde retiraron el tema del techado y los dejaron sin energía a los señores que andan libando. Ahí. Porque ese es el Monumento del Niño.
2: Vamos a hacerlo en esa calle va para el centro de Muey.
1: Para el centro de Muey, perfecto. ¿Ya lo hicieron en Muey la vez anterior o no?
2: Sí,
1: ¿verdad? Pero no en ese sector.
2: Ahí lo hicimos, ahí en el mismo sector.
1: Ya, ok, listo. Entonces, ¿ves? Perfecto. Entonces tenemos Muey, tenemos Salinas y tenemos Anconcito, ¿no? El de Anconcito es con la propia gente de Anconcito, me dice usted.
2: Así es.
1: ¿Verdad?
2: En Muey, con la gente de Muey. En Salinas es donde llegan la mayoría de emprendimientos.
1: Ok, y los concursos, el pan más rico, dijo, ¿verdad?
2: El pan más rico y esculturas de pan.
1: Y esculturas de pan. El tema de las esculturas ahí son bien chéveres. Entonces son unas esculturas bien bonitas, los señores panificadores.
2: Claro que sí, ahí hacen diferentes tipos de representan uh-huh. a Salinas, representan el malecón, representan la chocolatera, representan el horno de barro. La temática es abierta y efectivamente es sobre nuestro querido cantón Salinas. Pero no solamente tenemos eso, el 2 de noviembre también el alcalde, el ingeniero Denis Córdoba, reparte colada morada y pan de muerto en los diferentes cementerios del cantón Salinas. Uh-huh. Entonces, año a año lo viene realizando y este año, bueno, no será la excepción.
1: El 2 de noviembre entonces va a ser esto de acá, ¿no? Son 4 eventos que se van a efectuar entonces, ¿verdad? Que los hemos dado a conocer en esta mañana, iniciando con el del día de mañana, ¿sí? Valga la redundancia, Liderazgo en Tacones, que se va a efectuar en el Hotel Colón a partir de las 8:30 de la mañana y se va a extender hasta el día viernes 16, ¿sí? Empezamos con ese de ahí, ahí vendría el Festival de los Ecos, que se va a efectuar en la parroquia José Luis Tamayo, de 12 del día, tal como vemos en pantalla, hasta las 8 de la noche. Aproveche, seco de carne, de pollo, de pato, de chivo, de lo que usted quiera, pero tiene que ser seco, ¿sí? 096-40-11-794 para que se puedan inscribir. En lo posterior viene con la unción cívica, ¿verdad? Por el tema de el Día del Escudo, que es el 31 de octubre, que será en horas de la mañana en la plazoleta San Lorenzo. Y en lo posterior viene ya Halloween Salinas Beach, que ustedes han escuchado ya las categorías en las cuales pueden participar. Inicia con el desfile en el Hotel Colón, termina en el sector Las Palmeras, van a repartir caramelos y van a premiar también a la mejor caracterización. Y luego viene el 1 de noviembre con el festival o con el feriado de fieles difuntos, ¿sí? Muey, Salinas y Anconcito, en donde se va a estar justamente realizando las actividades relacionadas al PAN. Estas serían entonces las 4 actividades, amables oyentes, que se han venido a dar a conocer en esta mañana. Así que, mi estimado ingeniero Ver, por favor, invite a la comunidad que está activa, que está atenta a la información que se ha dado a conocer en esta mañana, para que puedan ser partícipes de estos eventos.
0: Muchas gracias, Zuli, una vez más por la oportunidad, por la apertura que hay, el apoyo hacia todas las actividades que viene realizando el municipio de Salinas desde el año 2023, 14 de mayo específicamente, y no podemos desperdiciar esta oportunidad para agradecer públicamente a toda la empresa privada que siempre ha estado apoyando cada una de las iniciativas de este grupo, de este equipo de trabajo que, liderado por Denis Córdoba, ha demostrado capacidad, ha demostrado honestidad, ha demostrado compromiso con la ciudad, y hoy por hoy eso ha desembocado en que somos el primer destino turístico de la playa, de playas del Ecuador. Hemos llegado a ese sitial 3 años consecutivos, dicho por el Ministerio de Turismo, que para nosotros nos llena de orgullo. Y esto básicamente es por lo que venimos a proponer hoy día. Salinas dejó de ser una ciudad aburrida, dejó de ser una ciudad insegura, y hoy por hoy es una ciudad que propone una serie de eventos de gran impacto positivo para la ciudad, que nos ha ayudado, Zuli, a romper la estacionalidad. Hoy ya Salinas no tiene temporada baja, no tiene temporada alta. Es una ciudad que tiene turismo todo el año y que está viviendo de esta actividad productiva que hemos impulsado con mucho esfuerzo. Así que no dejen de venir a Salinas, a tu ciudad, la capital del deporte, la capital del turismo, la ciudad más segura de la costa ecuatoriana, y que te va a recibir en este feriado de los difuntos, en este feriado de las fiestas de Cuenca, con eventos de gran calidad, con eventos seguros, con una ciudad limpia, con una ciudad ordenada, que seguramente va a ayudar a cada uno de los visitantes a satisfacer todas sus necesidades de esparcimiento. Muchas
1: gracias. Perfecto, gracias también a usted. Me indican que ha dado dos fechas el tema del seco. Bueno, no,
0: el 18.
1: 18, sí, es el 18 de octubre, sí, que estamos hablando de este domingo, pues, ¿no?
0: Sí.
1: De este domingo, de 12 a 8 de la noche, sí, diagonal al centro de salud, sí, para el ingeniero que acá también nos estaba manifestando. Gracias, ingeniera Soriano.
2: Muchas gracias, y invitados todos a vivir de los eventos que realiza la alcaldía de Salinas. Sí,
1: perfecto.
2: Bueno, muchas gracias.
1: Gracias también a ustedes.
0: Vaya con todo, Antena 3, incluyendo a Hernán, para invitarlas a comer sequito.
1: Ahí es don Hernán. Don Hernán, pilas ahí. ¿Nos vamos a la pausa o nos despedimos, ingeniero? No sé, dígame usted, la pausa, me dice, perfecto. Faltan 7 minutos, Zuli, todavía te falta. Quédate, vamos al corte, oyentes, volvemos.

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1: 11:54.
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0: Ok, estimados oyentes, bueno, 12 del mediodía con un minuto, ya nosotros tenemos que despedirnos, pues, estimados oyentes, ya no es culpa, amigos, sí, yo tenía todo mi entusiasmo y mi ánimo, como siempre, sí, de poder estar con ustedes todo el horario, o sea, nuestras 5 horas, pero ya no es culpa, amigos, nos han mermado 2 horas porque no hubo energía en el cerro. Ojalá ya mismo que llega, que va a estar,
1: te lo juro,
0: Chiqui Baby al aire, no se vaya la energía aquí en el sector, porque uh-huh, solo nos falta eso. Uh-huh. Y todavía no hay una respuesta, ¿no? Uh-huh. Todavía realmente no hay una respuesta, estimados amigos, de qué es lo que realmente sucedió, más allá de lo que Senel dijo en sus redes sociales, que lamentaba lo que había ocurrido, y que estaban trabajando para poder restablecer el servicio, pero hasta ahí. Pero antes también de despedirme, permíteme indicarles sobre el toque de queda que ya anunció el presidente de la República. Sí, señor, este anuncio lo hizo el día de hoy mediante la entrevista que sostuvo en Radio Centro Ambato, en la cual menciona lo siguiente: el presidente Noboa anunció hoy miércoles 14 de octubre que se aplicará un nuevo toque de queda en provincias de la costa entre el 1 y el 10 de noviembre como parte de una nueva serie de operaciones especiales. Vamos a hacer una nueva serie de operaciones especiales entre el 1 y 10 de noviembre con toque de queda en las provincias de la costa, afirmó el mandatario en una entrevista con Radio Centro Ambato, un medio de comunicación de la capital tungurahuense. Según el mandatario, las restricciones a la circulación han contribuido a reducir los índices de criminalidad y a mejorar la percepción de seguridad entre la ciudadanía. Los números muestran que está funcionando y el sentimiento de la gente está mejorando. La gente se siente más tranquila, la gente está saliendo más, se ven más ventas, se ve el turismo y se ve en la tranquilidad de la gente, mencionó el presidente de la República. Este será el cuarto periodo de toque de queda aplicado en lo que va del 2026. La nueva restricción nocturna coincidirá con el feriado de los difuntos y la independencia de Cuenca, previsto para los primeros días de noviembre. Hasta la mañana de este 14 de octubre no había todavía un decreto ejecutivo que oficialice lo anunciado por el presidente, por lo que aún no se precisa cuáles serán las localidades ni las franjas horarias en las que va a regir el próximo toque de queda. Así que, estimados amigos, todavía no sabemos cuáles van a ser las provincias, pero hablan de la costa, sí, las provincias de la costa. Deje ver si ya de pronto está subido el tema de los decretos presidenciales, a ver si ya está en la página de decretos, a ver, déjeme observar aquí, reformar el decreto, otorgar condecoración, no, todavía no está subido, ¿no? Habría que conocer ya en lo posterior cuáles van a ser entonces la provincia de la costa que van a entrar en el toque de queda y también la franja horaria, ¿sí? ¿Con quién habrá hablado el presidente en la cual dice que la gente se siente más tranquila, que está saliendo más y que hay más ventas y que hay más turismo? ¿Con quién habló, presidente? ¿Sí? ¿Con quién habló? Me gustaría saberlo, por favor. Sí, así que, amigos oyentes, ya está definido el toque de queda, sí, para las provincias de la costa. Nos restaría conocer y saber cuáles serían las provincias. No sé si va a incluir Santa Elena, pero nosotros estamos en un toque de excepción, ¿no? Un estado de excepción. Con el toque de queda, estamos en un estado de excepción, pero no estamos en un toque de queda. Y la vez anterior que hubo el toque de queda no implicó la provincia de Santa Elena. Entonces, en esta oportunidad tendríamos que ver si estamos dentro de este toque o no estamos dentro de este toque. Ahora sí, queridos amigos. Ah, me dicen que no me vaya. Ya, está bien, no me voy a ir. Deme un ratito, Chiqui Baby. Un ratito, deme unos minutitos. Allá dice que recupere las 2 horas que hemos perdido. ¿Y por qué la voy a recuperar acaso que yo tengo la culpa? ¿Sí? ¿Yo tengo la culpa de que se haya ido la energía ahí en el cerro? Yo estuve aquí. Nada, abogado. Abogado, ya está listo para el día de hoy. Sí, ya tiene su ponencia el abogado el día de hoy. Ya se está preparando. Él dijo que hoy no venía al informativo de la noche, dijo. Ya, creo que ayer lo ha haber manifestado. A ver. ¿Se acuerdan de la noticia del allanamiento al Ministerio de Educación en Quito? Pues le cuento que un día después de este allanamiento, la Fiscalía General del Estado confirmó que se dictó prisión preventiva contra Roberto Cristóbal A., trabajador del área de mantenimiento, por el presunto delito de tráfico de influencias. Según el ministro del Interior, John Reinberg, el sospechoso sería parte de una presunta red de corrupción que cobraba hasta $5,000 a cambio de puestos de trabajo en esta cartera de Estado. De acuerdo con Reinberg, Roberto Cristóbal A. habría manejado recursos económicos injustificados por aproximadamente $1,000,000. Durante el operativo también fueron aprehendidos Pablo Benjamín F. del área de servicios generales y Ochoa N. del área de conducción. Los indicios recabados apuntan a la presunta participación de funcionarios públicos que habrían ofrecido puestos de trabajo en instituciones educativas públicas a cambio de dinero, señaló la entidad. Hasta el momento, la Fiscalía no ha informado sobre la situación legal de estas dos personas aprehendidas, quienes fueron retenidas ya con fines investigativos. Según José Julio Neira, secretario de la Administración y portavoz de la Presidencia, el operativo en el Ministerio de Educación fue posible gracias a una alerta recibida en abril del 2026. Y ahora surgen las alertas, ¿no? Todas las alertas, ahora todo lo que hacen es por medio de alertas, ¿ah? O sea, la gente está alertando. A partir de esta denuncia, se inició una investigación para poder esclarecer la presunta participación de Roberto Cristóbal A. en el esquema de corrupción. En un video difundido en la cuenta de X el 14 de octubre, Neira explicó el mecanismo que habría utilizado el principal investigado para recibir dinero a cambio de gestionar beneficios. Sobre las diligencias realizadas, el secretario de la Administración y portavoz de la Presidencia señaló: Fiscalía y Policía verificaron y contrastaron la información, reconstruyeron la secuencia de los hechos, identificaron la posible dinámica de la actuación y a las personas presuntamente relacionadas. De acuerdo con Neira, las indagaciones permitieron establecer el presunto modus operandi de la red investigativa que habría ofrecido beneficios a cambio de pagos. Según el funcionario, el esquema habría sido o habría funcionado de la siguiente manera. Un ciudadano acordaba un pago con el principal investigado a cambio de obtener un título académico. Una vez realizada la transferencia, el dinero era retirado y entregado a un servidor público del Ministerio de Educación. Durante el operativo, el ministro del Interior, Reinberg, también señaló que los sospechosos habrían desempeñado distintas funciones dentro del esquema. Uno de ellos actuaría como enganchador, es decir, contactaría a los interesados para ofrecerle los supuestos puestos de trabajo. Otro, presuntamente, se encargaría de recaudar el dinero entregado a las víctimas y poder distribuirlo entre los demás involucrados. Amigos, información que recabamos a esta hora del portal Primicias, sí, que ha sido en este caso publicada el día de hoy a las 10:44 a.m. Prisión preventiva para funcionario del Ministerio de Educación investigado por presunto tráfico de influencias. Roberto Cristóbal A., trabajador del área de mantenimiento del Ministerio de Educación, recibió prisión preventiva por el presunto delito de tráfico de influencias. Según el gobierno, estaría vinculado a una presunta red que cobraba hasta $5,000 por puestos de trabajo en esta institución. Así como le escuchan, estimados amigos, actualizado ya el tema que les compartíamos el día de hoy en el bloque de las noticias nacionales, y que esto ya fue de connotación inclusive del día de ayer, ¿no? El allanamiento a este lugar, el Ministerio de Educación en la ciudad capital, y el día de hoy pues ya hay una actualización al respecto. Ahora sí, nos tenemos que ir. Gracias por su sintonía, queridos amigos. Si Dios lo permite, el día de mañana se ríen, ¿no? Y me siguen diciendo que me quede las 2 horas. Miren, si yo me quedo las 2 horas, Chiqui Baby no va a hacer programa. Porque tendría que quedarme hasta las 2 de la tarde, ¿no? Y Chiqui Baby me dice, por mí no problema. Chusa, que se nota que tienes entusiasmo de trabajar. No, no puedo quedarme, dice el abogado. Bueno, yo me tengo ya que ir. Listo. Yo también me tengo que ir, mi estimado abogado. Gracias por su sintonía, queridos oyentes. Mañana esperemos que todo esté normal y podamos realizar nuestro noticiero en el horario habitual, ¿sí? Como a usted le gusta. Gracias, estimados oyentes, por su sintonía. Hasta mañana. Buen día.

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hermoso miércoles, esperando que todos ustedes estén ya pasando la fenomenal, espectacular, así que un fuerte abrazo a todas esas personas que quizás amaneció un poquito triste. Vamos a ponerles un poquito, una pizquita de sabor, una pizquita de entusiasmo y de mucha felicidad, porque es de lo que se trata en este miércoles, y sobre todo con la mejor información de la farándula internacional. También vemos un fuerte abrazo a cada una de las personas que se encuentran ya en los diferentes establecimientos, centros de salud públicas y privados. Un fuerte abrazo para ustedes, esperando que estén teniendo un excelente miércoles 14. Así es. En lo que respecta a la farándula internacional, tenemos Maluma revela cómo es su amistad con Shakira. Por otro lado, Ricardo Arjona le regaló un auto al hombre con el que se inspiró Historia de un Taxi. Asimismo, Cristian Castro recibirá premio especial por su trayectoria artística. Además, el diseñador Tom Ford quiere convertir la tanga masculina en una prenda de una moda cotidiana. Así que todos estos detalles vamos a tenerlos hoy en lo que conlleva a la farándula internacional a través de la 91.7. Le damos la bienvenida a todos ustedes y sobre todo que le vamos a dejar con la buena música, el buen ánimo y la buena energía de este miércoles. Bienvenidos y bienvenidas.

0: más de la programación, 2:41 del día. Y por acá tenemos nuestros saludos, nuestros oyentes nos dicen: hola Maximiliano, un saludito para tus fieles oyentes, Brittany, y en especial para Luciano Pozo Reyes, que escuchan el programa y a la vez la música. Ok, ¿y una música? ¿De qué personaje? Ok, bueno, vamos a conversar en algún tema en especial. Tenemos por otro lado también el oyente Scorpion, que nos dice:
1: buenas tardes, buen provecho para todos los ciudadanos, para todos los oyentes de la 91.7, señor Maximiliano, muy buenas tardes, un gusto estar, oiga, un gusto estar en el Club del Mediodía con Maximiliano. Confirma, Junior.
2: Muy buenas tardes, Maximiliano, que tenga un día perfecto en Antena 3, que Dios le bendiga, y también a los oyentes de Antena 3.
1: Por favor, eso es, Junior, bueno, saludos cordiales para todos los oyentes. Estamos, oiga, atentos a esta rica música, oiga, por este Jefferson Vera, es tremendo, ¿eh? Música retro nos ha hecho recordar esos tiempos colegiales, por favor.
0: Ok, por supuesto, un fuerte abrazo para Junior y Scorpion, pues también están en sintonía de la programación. Gracias por seguirnos acompañando en lo que va de estas horas del día. Tenemos, por otro lado, en la farándula internacional, Maluma nos revela cómo es su amistad con Shakira, el reconocido cantante colombiano. Nos da a conocer los detalles ahora.
3: En el estudio, y ella me proporciona también como esa tranquilidad, y sé que yo a ella. Entonces, una vez estamos ahí en el escenario y hacemos lo que más nos gusta, que es cantar y obviamente disfrutar al máximo.
4: Yo cuando veo,
3: pero ya no son los nervios esos que lo matan a uno, que uno dice no quiero salir, no, ya es como adrenalina y de la buena.
4: Como que quieres.
3: Sí, señor.
4: Cambiaron la palabra miedo por la palabra adrenalina, es sí. Un claro. Super consejo.
3: Sí, llevo ya un tiempo trabajando en eso, la verdad, porque las palabras transforman la química del cerebro y eso ha sido muy bonito para mí este.
0: Correcto, así esas fueron las palabras, por supuesto, del cantante Maluma, quien habla pues acerca de su amistad y la relación que han marcado una experiencia totalmente laboral junto a la compatriota Shakira, destacando la inigualable química que tienen ambos. Ahora sí, continuamos con más de la programación, 12:43 del día. Les dejamos más con más de la buena música a través de la 91.7.

0: 41 minutos.
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0: poquito más el Club del Mediodía con Maximiliano y tenemos en la farándula internacional. No fue un Volkswagen del año 68, sino un modelo moderno Beetlejuice en color amarillo. El cantante guatemalteco Ricardo Arjona tuvo un gesto especial con Pocho, el hombre que inspiró su canción en 1994, La historia de un taxi. Tenemos los detalles de esta entrevista exclusiva ahora.
1: Una cara nervioso, ¿eh?
2: Nah.
1: Viste que elegante vine, ¿no? Te pusiste elegante vos también.
2: ¿Cómo estás, Pochito?
3: Bien.
1: Es bueno verte.
3: Sí, bueno.
1: La gente no te conoce, pero no sabe lo importante que sos. Te voy a decir por qué estamos aquí.
3: A ver.
1: Para nosotros regresar a México es una celebración.
3: Sí.
1: Para nosotros vos sos una celebración.
3: Gracias.
1: Yo te conocí en esta área hace... ¿Decimos los años? Hace muchos años.
3: Sí, muchos años, mejor nada más.
1: El Pocho era taxista y yo paré un taxi en esa esquina. Ahí te conocí. Se hizo escenógrafo mío. ¿Qué será? ¿8 giras?
3: 12 giras.
1: ¿12? O sea, ¿toda la vida?
3: Sí, toda la vida.
1: Se me había olvidado qué color era tu taxi. Yo pensaba que era verde todavía, pero no, era de los amarillos todavía. Mira. Mira lo que hay aquí en la esquina. Decidimos hacerte un homenaje y ese para ti.
3: Ah.
1: ¡Pochín! Ese es tuyo, ¿eh?
3: ¿De veras?
1: Es un regalo.
3: Oh. No, muchas gracias.
4: Vos sabés que te queremos mucho, te admiramos mucho.
1: ¡Abrilo! ¿Me das un aventón, no?
3: Sí.
1: ¿Sabés cómo se arrancan estos modernos o no?
3: Sí.
1: ¿Cómo ves, Pochín?
3: Está bonito.
1: Vámonos al carajo.
0: Perfecto, y es así pues como se vivió este momento junto al artista Ricardo Montaner y el conductor en ese año, pues Pocho, ¿no? Felicidades en todo caso ante este obsequio por parte del cantante. Continuamos con más de la programación, 12:56 del día y les dejamos con más en el 90.

0: miércoles y la estás pasando fenomenal junto al Club del Mediodía con Maximiliano y en compañía, por supuesto, de la 91.7. ¿Y qué tenemos en el acontecimiento internacional? Cristian Castro recibirá el premio especial de trayectoria artística por más de 3 décadas de éxitos e influencias. Tenemos todos los detalles al respecto ahora.
1: Castro recibirá el premio Billboard Trayectoria Artística y será homenajeado por su carrera de más de 3 décadas. Cristian cantará en los premios Billboard de la Música Latina 2026 en vivo este próximo jueves 22 de octubre, solamente por Peacock y, por supuesto,
2: Telemundo.
1: Cristian Castro recibirá el premio.
0: Expectativa, por supuesto, de este premio en especial por esa trayectoria, esa carrera, obviamente, que está conmocionando en la vida del artista Cristian Castro. Continuamos con más de la programación en lo que respecta a nuestro horario de la 91.7.

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1: 13 horas, 21 minutos.
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1: 13 horas, 22 minutos.

han vuelto las primeras imágenes de Brenda Fraser y Rachel Weisz de La Momia 4. Los actores justo se encuentran ya pues en estas escenas en las cuales empezaron

el día de ayer, de hecho, hubo muchos seguidores y fanáticos que están esperando esta película y ya, pues, obviamente está en cartelera y ustedes la pueden ir a chequear. Tenemos 1:23 de la tarde y continuamos con más de la programación y sobre todo con lo mejor de la buena música en la 91.7.

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2: 13:55.
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5: Continuamos con más de nuestra programación en este miércoles y por supuesto la farándula internacional. Ana Gabriel regresa a Ecuador con su gira Claro de Luna. Los seguidores ecuatorianos de Ana Gabriel recibieron una noticia esperada. La cantante mexicana tiene previsto presentarse en Quito este 24 de abril del 2027 en el Coliseo General Rumiñahui. El anuncio de su concierto y el inicio de la venta de las entradas fueron reportados el 12 de octubre con una trayectoria marcada por baladas como Simplemente Amigos y Quién Como Tú. La artista promete reunir a varias generaciones.

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1: 14:01.
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1: 14:03.

0: chicos, por favor, contrólense, ¿ya? Pero ya estamos nosotros listos y disponibles también el día de hoy, ¿ya? Ahora permítame, por favor, ábranle, chicos, ábranle la puerta que se viene a continuación.
1: La coqueta.
0: Que está en sintonía de la 91.7. Besitos y maravillosos para todos ustedes. Oiga, un astro, pero en serio, incandescente, que nos quema hasta lo que usted ya sabe. ¿Sí o no? Así que cuidadito, amigos y amigas, cúbranse, por favor, protéjanse. Tomen bastante agüita, hidrátense, que sea, por favor, con agua la delicia. Eso sí, por favor, no puede faltar a la mesa de tu hogar, a la mesa de tu trabajo. Ahí está la rica agua la delicia. Muy buenas tardes a todos aquellos que ya están sintonizando la 91.7. Los que están almorzando, los que están saliendo nuevamente a su jornada laboral. Aquellos que también le están subiendo el volumen. Aquellos que recién se está acordando de sintonizarnos. Muy buenas tardes a todos ustedes, oiga. Y también necesito estas manos mágicas a este personal que se viene de negrito. Más negrito que nunca y bien peinadito. Ajá, dice que viene a darlo con todo. Viene oliendo hasta rico. No sé de dónde vendrá, pero bueno, ese olorcito me parece conocido como jabón chiquito. A jabón chiquito. Así que se viene nada más y nada menos que...
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0: A ver, yo quiero ver si que es verdad o es mentira. ¿Será que huele a jabón chiquito?
2: ¿Huele a jabón
0: chiquito?
2: ¿Qué
0: será lo que tiene chiquito?
2: Ay, sí, no sé. ¿Huele a jabón chiquito?
0: ¿Qué será lo que tiene chiquito?
2: ¿Huele a jabón chiquito?
0: Pero conmigo quítese
2: todo.
0: ¿Huele
2: a jabón chiquito?
0: No, huele como a... Huele como a mi crema mandarina.
2: Sí. Mandarina sí se está volviendo, Stalin. Eso sí. Mandarina sí se está volviendo. Sí tiene toda la razón, diabla. Hasta yo creo que la mayoría, oiga. Sí, porque sí. Hasta la señora de la limpieza es mandarina. Maximiliano es mandarina.
0: Peormente hoy día, ¿cómo vino vestido?
2: Ya, mira, usted, diabla, es mandarina.
0: No, yo no soy mandarina. Míreme que vengo verdecita.
2: No.
0: Día
2: sí, eres mandarina, ya, porque apenas son las 6 ya te vas corriendo. Así también, mandarina.
0: A ver, ¿usted sí sabe por qué?
2: Ya, el señor gerente también es mandarina. ¿Sí?
0: Sí.
2: Ya ves.
0: Seguro que es mandarina.
2: Sí, mandarina por los
0: llaman y enseguida sale corriendo.
2: Sí, con todas tres le llaman y de repente sale corriendo.
0: Usted también es mandarina.
2: Yo también soy mandarina.
0: Ella también
2: el
0: es
2: señor
0: mandarina.
2: Que está allá afuera también es mandarina.
0: La secretaria
2: también es mandarina.
0: Que se diga.
2: El guardia también es mandarina, pues.
0: Mejor dicho, todos en la provincia de Santa Elena. Sí.
2: Espérate,
0: son mandarinas.
2: No todos. Aquel que está ahí en el 2025,
0: ¿eh?
2: Él no es mandarina. Él es obediente.
0: No, él no es mandarina.
2: ¿No?
0: Él es mangoneado.

nosotros a través del 099-723-1321. El cordial saludo, por supuesto, para toda la gente que está laborando en el Centro Comercial Buenaventura Moreno. Definitivamente gozamos de una muy buena sintonía. Los chicos en la planta baja, de igual manera, el cordial saludo. Por acá también, gracias a la gente que ya se reporta. Por acá, en el grupo Yo Escucho Antena. Saludos especiales ahí para Jorginho Suárez. Ya también nos envía el reporte de sintonía. Por acá dice Camila Carrillo. Olis, olis, chicas, saluditos. Igualmente por usted, Camila Carrillo. Gracias por la sintonía. Mariano Panimposo, ahí nos envía la foto también. Exacto, ahí está escuchando la radio, chéverísimo. Cordiales saludos a cada uno de ustedes, amigas y amigos. Vamos avanzando. Tengo la notita informativa. Daniel Noboa anuncia un nuevo toque de queda para Ecuador. El presidente de la República, Daniel Noboa, anunció este miércoles 14 de octubre la aplicación de un nuevo toque de queda en las provincias de las costas ecuatorianas. Durante una entrevista, el mandatario señaló que la decisión forma parte de una nueva serie de operaciones especiales que se desarrollará en varias zonas de la costa. Según Noboa, estas acciones se ejecutarán entre el 1 y el 10 de noviembre.

maravillosa, en especial ese 43 besitos maravillosos. Ajá, y aquí estamos con toda la satisfacción, con todas las ganas de poder avanzar en este miércoles, ombliguito de semana. ¿Qué miércoles? ¿Cómo se han portado? ¿Cómo la están pasando? Pregunto yo al personal que ya está saliendo de su jornada, de su primera jornada laboral, por ahí se ha escapado, tal vez, de repente se fue a pegar una encerrada. O puede ser que lo haga directamente ahí donde usted ya sabe. Así que saludito inmenso. Y no le vaya a pasar como aquel. Sí, vamos en este momento con la notita curiosa. ¿Y qué tenemos por acá? Una historia que circula en redes sociales ha llamado la atención por su inesperado desenlace. Según relató, un hombre había descubierto una situación inesperada al encontrarse con su propia esposa durante una cita secreta. El supuesto episodio generó comentarios sobre la confianza, la fidelidad y los secretos que pueden existir dentro de una relación. Sin embargo, no se han encontrado datos verificables que confirmen la historia ni la identidad de su protagonista, por lo que debe tomarse como relato virtual sin confirmar. El caballero hizo una cita ciegas con otra persona y al descubrir, pues, había sido la misma esposa. Cosas que pasan en la vida. ¿Sabes qué, Stalin? Por favor, tienes ya listo y preparado con una más aquí en la 91.7.

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2: 14 horas, 34 minutos.
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6: 14 horas, 37 minutos.

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1: Recargadísimo el asunto por acá en esta tarde bonita, tarde espectacular también, ¿ah? ¿Eh? 2:37, 2:37. Carmen Rodríguez también. Hola, amigas, buenas tardes, dice por acá. Ok, listo, gracias por la sintonía, mi estimada Carmen Rodríguez, también a full sintonía. El móvil 3338, listo para conquistar esta bendecida tarde, dice por acá. El Rayo McQueen, ahí está el 3338.
2: Por ahí se están comunicando con nosotros. Recuerda que la línea está totalmente habilitada. 0997-23-1321 y el 0999-901011. Por ahí también están los guardias de seguridad. Ay, oiga, este solazo inmenso. Solo decirle a los chicos que por favor se cubran. Cúbranse bien, protéjanse. Y como siempre les he dicho, tomen bastante agüita, bastante agua.
1: Hidrátese, hidrátese, como ya lo hemos dicho anteriormente nosotros, ¿ah? Cuídese, protéjase, póngase el sombrero. Sí, exacto, porque con este solcito que está bien fuerte, por supuesto, póngase bloqueador. Cuidado, va a ser como una vecina que en vez de ponerse bloqueador, se puso bronceador.
2: Ay, se quedó. Entonces,
1: ya te imaginas, claro, cómo llegó a casa. Pues, ¿no? Hecho camarón. Pero no era la diabla, porque si no era camarones a la diabla. Y ahí quién se iba a comer esos camarones a la diabla.
2: Stalin quiere arrasar directamente. Mira,
1: Stalin, ¿quieres comer? Espérate, ¿quieres comer camarones al ajillo? ¿Sí? Ya. Pero primero te comes lo de aquí y lo que
2: quieres. Por eso te digo, Stalin está que arrasa. Está primero está con las ciruelas. Ya. Ahora, o sea, por ahí cogió también. Bueno, hay que agradecerlo. Gracias a la finca de la señora Rosita, ¿sí es, no? Mi Rosita.
1: Mi Rosita.
2: A finca Mi Rosita. Oiga, me ha hecho recordar.
3: Gracias.
2: Me ha hecho recordar a mis viejos tiempos. Yeah. Bueno, de eso vamos a hablar en este momento, Diabla. Mis viejos tiempos. Yo le dije el día de ayer, Diabla, me provoca comer esos tamarindos. Yeah. Tamarindos. O sea, más o menos estamos hablando de cuando yo tenía, o sea, fue antes de Cristo, pues, cuando tenía 11 años, pues.
1: ¿Ya? Yeah. O sea,
2: vamos, recordemos. No, sí, sí, no. recordemos. Vamos a recordar algo, vamos a recordar. José Luis Tamayo. Yeah. De mi linda tierra, José Luis Tamayo, donde hay más plantas o más árboles de tamarindo. Uh-huh. ¿Sí? Yeah. Oiga, donde se cogían los.
1: Eso le dicen set de tamarindo.
2: Exacto. Yeah, sí. Donde usted cogía los tamarindos y rapito los verdes, tamarindos verdes. Oiga, ¿qué es el diablo día de ayer? Diabla, no sé, tengo ganas de comer un buen tamarindo.
1: Tu caso, gracias.
2: Tuco de tamarindo, le digo, yo en mis tiempos, vamos, lo estamos acordando cuando salía de la escuelita, yo le raspaba el tamarindo, le raspaba, le sacaba toda la suciedad así que como, tenía encima.
1: Así como aquel que
2: sí,
1: le raspaba.
2: Le raspaba con un cuchillito, le raspaba. Oye, después cogía, pues, iba a mi abuelito.
1: ¡Ey,
2: papi digno, papi digno! Sí, iba, papi digno, regaló un poquito de sal en grano. Oiga, y él me regalaba, pues, era una piedra de sal en grano.
1: Claro, en esos tiempos.
2: Sí, en aquellos tiempos, que anteriormente se cocinaba, discúlpeme, con todo, con sal en grano.
1: Eso,
2: sí,
1: todo.
2: Ponías a remojar la salsita y ahí hacías el arrocito, por ahí cocinabas rico y delicioso. Oiga, tenía mis tremendas piedras de sal en grano y empezaba a raspar. ¿Qué sensación? Le digo, Diabla, necesito comer ese. Me dice la Diabla, mañana te traigo. Oiga, gracias a la finca Mi Rosita, me hace recordar, pues, aquellos viejos tiempos. Y por acá también tenemos las ricas ciruelas. Ojo, póngale mucha atención, que si usted necesita para vender en su casita, llame nomás acá a la 91.7, que la Diabla se lo lleva a su domicilio.
1: Full ahí por acá.
2: Sí, e incluso, a decir ya mismo HR, ¿qué están haciendo publicidad? No importa, jefe, no hay problema, clávele a la Diabla. Si necesita limones. Oiga, tú coges limones, pues.
1: Oiga, hoy hay para hacer de todo.
2: Sí.
1: Hay ciruela, hay tamarindo.
2: ¿Qué más
1: hay
2: tienes?
1: Limones.
2: ¿Qué?
1: Mango ya se vienen.
2: ¿Ya?
1: Las grosellas ya están.
2: Las cerezas también.
1: Las cerezas también ya están. Oiga, en fin, sin número de cosas que hay.
2: No,
1: todavía.
2: No, y ¿sabes qué, Diabla? Me gustaría que ofrecieras también el rico jugo de la cereza.
1: Ya lo vamos a conversar eso más adelante, ¿ya? ¿Eh? Porque eso es un procedimiento que vamos a hacer. Sí, no se preocupen. Eso
2: pero es que, conversar. Bueno, dirías para que el personal que está así en este momento, estás con esta enfermedad y necesita uno de estos juguitos y te hace el llamado.
1: Claro, exacto. Hay muchas personas que están débiles.
2: Eso.
1: Por supuesto, hay muchas personas. Solamente métase al internet y vea para qué sirve la cereza. Pero yo tengo el procedimiento. Yo tengo el.
2: La cereza.
1: Dije cereza, no la cerveza. Y yo tengo el procedimiento para poder hacer el jugo. Que el jugo poderoso.
2: Poderoso, ¿verdad?
1: Exacto, exacto. Como diría mi eterno compañero, ¿ah? ¿Eh? El poderoso, definitivamente.
2: Oiga, hay que decirle, Diabla. Diabla, una pregunta. ¿Y usted por si acaso no tiene también camote allá?
1: Pronto.
2: ¿Pronto? Sí. Oiga, escúchame. Estamos en octubre y ya se viene pues la mesa de los difuntos,
1: también,
2: Diabla.
1: Claro.
2: Y la mayoría necesita ciruelas, tamarindos, por ahí necesita también lo que es hacer eso. Son tantas, unos manguitos que usted está diciendo, claro. Son tantas cosas que se viene, ¿verdad? Porque le cuento que ya me pasaron el dato que tengo que preparar torta de camote.
1: Ah.
2: ¿Quién me prepara torta de camote?
1: ¿Quién va a preparar torta de camote?
2: No sé preparar.
1: ¿Quién sabe preparar? No, yo no sé preparar la torta de camote. Pero si gusta, cojo un poco de camote y pipipi, le pongo en el molde y ya está la torta.
2: Aunque, Diabla, aunque por ahí me comentaron, Titi dice. Aunque por ahí me comentaron que todo está en YouTube o todo está en TikTok. Todo es más fácil.
1: ¿Sabes qué, Coqueta? Podría decirte que sí, porque Stalin ahora la vio una receta, preparamos y nos quedó espectacular.
2: ¿En serio?
1: ¿Sí o no, Stalin?
2: ¿Ya vio? Entonces, bueno, que la vecina lo prepare porque yo no puedo.
1: Hagan como mi vecina que dice: voy a hacer un arroz muy diferente a los de siempre.
2: ¿Ya?
1: ¿Y cómo así? No sé cómo se llama, pero yo lo vi en YouTube y así voy a preparar.
2: Bueno, pero nosotros estamos felices y contentos, así que si usted necesita la ciruela, necesita las grosellas, necesita por ahí,
1: limoncito,
2: comuníquese conmigo.
1: Que por cierto, el limón está caro.
2: Fíjate, ya, espérate, que comuníquese conmigo, que yo me pongo en contacto con la Diabla y yo cobro y ella le da los frutos, punto.
1: Listo, no hay problema, ¿sabe qué? Ya. No hay problema, Coqueta, aquí está el negocio.
2: ¿Ya?
1: Usted consiga el cliente.
2: ¿Ya?
1: Vaya a repartir todo, yo le cosecho, usted me paga y usted se tiene su ganancia. Mira,
2: si algo le debo, Diabla, con eso te pago. Espérate, Diabla, si algo te debo, el Colorado paga.

0: acá, nosotros también, qué bonito. Ahí está la gente que sigue disfrutando a través de la 91.7. Saludos especiales para ustedes, también de quienes que estén en Libertad, Salinas, Santa Elena. Van saliendo de la provincia de Santa Elena, ahora van entrando, no lo sabemos, pero cordiales saludos a cada uno de ustedes. Tenemos notita de voz, vamos rapidito. ¿Qué dice Forever por acá?
1: Cordiales 7-3, coquetita, 7-3, cordiales, diablita, GJ, aquí estamos, que lo estamos reportando. Aquí rumbo para la tango, rumbo para la tango, tango. A ver si sacamos esa jugosita, aquí vamos, ya sabes. Full sintonía con la mamá y la programación. No sea Pablo Sánchez, aquí estamos, ya sabes. Activo con el colectivo. Bueno, deseándole una excelente, bendecida tarde, coquetita, diablita, GJ, para todos esos radios, escucha, que están a full sintonía también ya, con la mamá. Y el papá. Y el hijo de Salserín. Ajá, aquí ya sabes. Aquí estamos, aquí estamos. Activo. Ajá.
0: Ajá. Listo, forever. Ajá. Ahí está, activo. Ajá. Listo, gracias a la gente que sigue reportando sintonía, forever. Por eso que le puse a bailar un ratito al audio ahí. Porque el día no se me duerma. Porque cuando manda un audio así, el día y se queda dormido a medio audio. Ahí se queda ruco, ruco, ruco. Sano, ya saben, amigas, amigos, el 099-723-1321 sigue estando habilitado. Me voy con la nota informativa. El presidente de Ecuador, Daniel Noboa, anunció este sábado 17 de octubre se realizará un mantenimiento preventivo al sistema de transmisión de energía eléctrica de Ecuador. Vamos a hacer mantenimiento e inversión en nuestra red de transmisión y en las distribuidoras y asegurar el servicio de la energía eléctrica para lo que se viene en los peores meses del Niño, dijo Noboa. De acuerdo con el presidente, Ecuador atraviesa una situación climática muy dura que impacta a la costa y también a la sierra, debido al fenómeno del Niño, cuyos peores efectos se sentirán a partir de noviembre del 2026. Además, actualmente el país atraviesa la temporada de estiaje y la ausencia de lluvias en la zona sur, donde se encuentran los embalses que alimentan el complejo hidroeléctrico Paute. Gracias al portal El Comercio, la nota informativa.

0: fue lo que subí en las redes. Bueno, a las redes sociales no lo subí. Solamente a mi WhatsApp. Aquel caballero de negro, lo voy a buscar, ese bandido, lo voy a buscar. Saluditos cordiales para todo ese personal maravilloso que está en sintonía de la 91.7. Oiga, por acá también estamos disfrutando, dice, de verde, pintona, madura. ¿Cuál quieres tú? ¿Verde, pintonas o maduras? ¿Cuál quieres? ¿Cuál quieres? ¿Verdes no quieres? ¿Maduras tampoco? Que muy aguaditas. ¿Y pintonas? Tampoco. ¿Usted quiere madura? Dice, ¿no? A Jefferson siempre le han gustado maduras. Ajá. A la diabla le gusta lo verde. A mí también. Bien verde para poder agarrar. Oiga, saluditos cordiales por acá también para el Fabi del 1445. Ajá, dice, por acá estoy. Salúdate, salúdame, dice, salúdame. ¿Ya tiene carro o no tiene carro? Oiga, para aquel que le botaron de la casa. Oiga, por unas fotos que andan circulando. Ok, por acá también enviamos el saludo cordial. Permítame, por favor, hace rato me llegó este mensajito y me olvidé. Saluditos cordiales ahí para la señora. Ahí está escuchando, dice, oiga, envíame un saludo para mi madrecita hermosa. Ahí está Magdalena Gamarra y para toda la familia. Ajá, saluditos cordiales para la familia Macías Gamarra. De parte de, dice, a ver acá, saluditos cordiales de parte de su hijo, de todos sus hijos, dice. Saluditos cordiales para mi querida mamita Magdalena Gamarra, de parte, y uno muy especial, de parte de su hijo, John Michael. Ahí estamos saludando a la señora que está en este momento sintonizando la 91.7. Ahora sí, mi estimado, por favor. A ver, dice por acá.
1: Espérame un ratito, espérame un ratito, que se me perdió la nota.
0: Un profesor habría generado debate de proponer que los alumnos que cometan actos de indisciplina reciban como castigo barrer los platos y, sí, los patios. Y mantener limpias las instalaciones de la escuela. Según la propuesta, esta medida buscaría enseñarle a los estudiantes la importancia del respeto, la responsabilidad y el cuidado de los espacios educativos. Sin embargo, la idea propia podría dividir las opiniones entre quienes consideran que ayudar con la limpieza es la forma de aprender disciplina y quienes creen que existen otros métodos más adecuados para corregir el mal comportamiento. Mientras algunos padres podrían apoyar la disciplina como una manera de enseñar valores, otros podrían cuestionar si barrer la escuela deberían utilizar como castigo. Ojo, póngale mucha atención. No sé, ¿no? Pero yo desde, bueno, hay que decirlo, desde 10 años, 8 años, sí he dicho que tienen que barrer, que tienen que arreglar su cuarto. Y yo creo que esto no es acto de un castigo. Esto es de ley, se tiene que hacer. Ojo, a pesar que en las instituciones si hay un guardia, ojo, si hay un conserje, pero igual usted también podría hacer, porque en unas en otras instituciones se barre lo que es el aula. Y yo creo que eso no es de mala disciplina, eso para mí está muy bien. Así que sigan nomás las instituciones que prácticamente que hacen este acto de cortar. Para mí es cortesía directamente lo que tienen que hacer, porque es tu aula de trabajo, tu área de trabajo, tu área de donde te recibes enseñanza. Así que por favor, póngale mucha atención y aplauso para esos profesores que sí hacen este acto de labor directamente para que los estudiantes hagan también. Usted no va a barrer también su área de trabajo. Hágalo también, limpia su mesita de trabajo. Eso también es lo que tiene que hacer, por favor. Vamos a la pausa publicitaria y luego continuamos con más de la 91.7.
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4: 15 horas, 3 minutos.
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3: 15 horas, 5 minutos.

0: reclamona. Sí. Aunque sí soy reclamona, pero.
1: ¿Qué quieres, Maqué?
0: Yo soy reclamona.
1: Maqué.
0: Caramba. Yo soy reclamona, pero en lo justo.
1: Enojona, dice que también es.
0: Sí, en lo justo también. No reclamo de por gusto, ¿ya? Así que si me están escuchando, chicos, ya saben. Oiga, por acá también está la gente disfrutando con nosotros, dice por acá. Ay, dice, hola, muy buenas tardes, mis guapas animadoras de cemento. No se apene. Aquí estamos como siempre, fiel a ustedes. Está bien, yo te creo. Ahí está el oso taxi también, ¿eh? Mi estimado Javier Osorio también está disfrutando el día de hoy con nosotros.
1: Acá están disfrutando, señoras y señores. Saluditos cordiales para todos ustedes. El besito maravilloso para usted, mi amor. Y ahí está sintonizando la 91.7. Oiga, y para todo ese personal maravilloso que se encuentra allá. Sí, allá está en Olón. Saluditos cordiales ahí para don Arturito. Mil bendiciones. Por acá también. Vámonos un poquito más acá. Vengámonos un poquito más acá, montañita. Saluditos cordiales para don Orlando. Y sigamos, avancemos.
0: ¿Para dónde?
1: A Encadiate. Saluditos cordiales ahí para Juan Carlos Conforme. Ve, más acá. Ahí estamos, sí, más acá. Saludamos ahí en Libertador Bolívar. Saluditos cordiales para Willy Orrala. Un poco más acá. Más acá. Ahí no sé cómo se llama el vecino, pero ahí también está sintonizando la 91.7. Ahí en Palmar, parece guapo, delicioso. Saluditos cordiales, oiga. Y también para la señora Roxy González. Ajá, saluditos cordiales. Ahí está sintonizando la 91.7. ¿Ya está lista y preparada?
0: Por supuesto, sí es, amigas y amigos.
1: Nos vamos con la notita informativa.
0: Hidroeléctricas operaron al límite por la falta de agua. Mientras una parte del sector residencial se quedaba sin luz en el país, las operadoras del Sistema Nacional de Electricidad estaban en aprietos. Porque el complejo hidroeléctrico Paute en Azuay, que genera el 38% de la energía nacional, no tiene suficiente agua. Gracias al portal Ecovisa, la nota informa.

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2: 15 horas, 30 minutos.
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3: 15 horas, 33 minutos.
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2: 16 horas, 2 minutos.

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2: 16 horas, 4 minutos.

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2: 16 horas, 35 minutos.
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0: Universitario.
1: 16 horas, 38 minutos.
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dice por acá. Disco 2222. Ajá, dice del programa, ¿no? Así, ahí se aparece. ¿Qué quiere decir Paulo Sánchez? ¿Qué quiere decir Paulo Sánchez? Por acá también enviamos el saludo cordial desde algún lugar de la provincia 24. Ahí está el osito. ¿Dónde se encuentra oso? Ahí veo un...

sé. Puedes verificar eso. ¿Dónde anda el oso? ¿Dónde anda metido el osito? Mire por acá. ¿Qué más dice por acá? Permítame, por favor. El Xolito también se hace presente, el 0612. Rumbo a Puerto Chico. Saluditos cordiales. Ajá. ¿Qué más está por acá? La flaquita me dice. Saluditos cordiales. Ah, sí, sí. Vamos a enviar los saludos cordiales de cumpleaños. Póngame el fondito musical de cumpleaños en este momento. Porque queremos felicitar a algunos cumpleañeros o a los que están de onomástico el día de...

estimada Clarita Marina Morales López, que el día de hoy está de onomástico. Mil felicidades hoy en su día. Le felicita a su querida nuera, bueno, ex nuera. Ajá, ahí está Olguita Elena Ávila Romero desde la ciudad de Guayaquil. Me dice, muy buenas tardes, mi locutora Diablita y Coqueta. Y los DJs de la tarde, un bonito programa, me dice. Saluditos cordiales para la cumpleañera del día de hoy, para la señora Clara Morales López, que está hoy de onomástico. Recibe el cordial saludo de parte de ahí de Olguita Elena Ávila Romero. Para usted, mis felicidades, que siga cumpliendo muchos añitos más. Y por acá tenemos otro cumpleañero que va rumbo al norte. Saluditos cordiales para una de las cuadrillas, ajá, una de las cuadrillas de Senel. Saluditos cordiales ahí para Jordan Suárez. Mil felicidades en este momento. Que sigas, por favor, trabajando con éxito, con entusiasmo, y que sigas haciendo todo de tu parte. Recibe el cordial saludo de parte de tus queridos compañeros de trabajo. Ahí está John Salinas y Alex Suárez. Mil bendiciones para usted, mi estimado Jordan. Jordan Suárez, que va rumbo al norte. No me vaya a cortar la luz por allá, por favor. Pero mil felicidades, que siga cumpliendo muchos años más. Y que vivan los cumpleaños. ¡Que viva! Córteme, ¿qué pasó? A ver, ¿qué dice por acá? ¿Qué cosa? Sí, ahí nomás, ok, ahí nomás, suficiente, por favor, ¿qué me dicen? A ver, dice, uy, excelentes mezclas, claro. Ahí estaba mi estimada Stalin Orrala con esas salsitas.

6229-630-3321. ¿Ve qué es lo que se viene en este momento? A ver, póngame porque si no, un pedacito. Un poquito más, pues, por favor. No seas así, no seas groseno. A ver. No, no sentí. No es posible, no es posible. Espérame un ratito, dice, hoy está de cumpleaños mi hijo Edward Suárez Suárez, a ver, Sánchez Suárez. Mil felicidades para el día de hoy para Edward Sánchez Suárez. Le desea un bonito día a sus queridos padres, como es Paulo Sánchez y su querida mamita Miriam Suárez, y también de sus hermanas. Mil felicidades el día de hoy también, que está de onomástico. Ahora sí, listo y preparado. Ok, a la cuenta de 3, 2, 1, suerte.

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2: 17:03.
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3: 17 horas, 4 minutos.
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6: En ese miércoles ombliguito de semana, gracias a la gente también que sigue haciendo el reporte de sintonía con nosotros, ¿ah? Muchas gracias a Pablo Sánchez también. Ah, caramba, ah, ya listo, está de festividades también, mi estimado Pablo Sánchez, ¿ah? Listo, ahorita me envían los saluditos a mis especiales por acá. Ok, listo, no hay ningún problema, listo, pues saludos especiales para todos los compañeros en la provincia de Santa Elena. Es el momento de complacer a todos ustedes, ya saben, ¿ah? Tu notita de voz es importante para nosotros.

0: privado 099-723-1321. Y por supuesto, en esta tarde maravillosa, ¿sí o qué, coqueta? Le vamos a complacer.
1: De inmediato te complacemos. Envía tu notita de voz al 099-723-1321. Sí, repito, 099-723-1321. Ahí para que vaya enviando su temita que desee escuchar, de repente quiere dedicar o por ahí le trae algunos recuerdos, ¿sí? Oye, en este momento estoy, puedes pedir también la música, sí, con la notita de voz, y acá también solicítenle. Ah, estoy transmitiendo en ese momento en TikTok como Vanesita26. Estamos como Vanesita26, pero también para que nos vaya visualizando y pueda comunicarse con nosotros también.
0: Por supuesto, también. Ok, listo. Vamos a complacer entonces en esta tarde a todos los amigos en la provincia de Santa Elena.
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2: 17 horas, 32 minutos.
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1: 17 horas, 35 minutos.
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5: Estamos para seguir complaciendo a todos los amigos en la provincia de Santa Elena. Y a todos los amigos que están enviando sus notitas de voz. Muchas gracias, Roxana Potes. Ahí está don Pedrito Asensio, don Pablo Sánchez también, que están enviando sus notitas de voz. Y con mucho gusto nosotros acá le estamos complaciendo.
6: Exacto. Por acá permíteme enviar el saludo cordial para Andresito Suárez. Por ahí también está el padrino, Enrique de la Cruz. Saluditos inmensos. Por acá me dicen, me comentan, me zamullan, me zapean, que está de onomástico. Mi estimado el Chucky Estéreo, Edison Tiguero Rodríguez. Mil felicidades el día de hoy. O sea que José Luis Amaya está de fiesta.
5: Caramba.
6: Ajá. Ahí está celebrando sus cuántos añitos, no lo sabemos. Pero ahí.
5: No lo más decir.
6: Pero mil felicidades para el cumpleañero del día de hoy allá en José Luis Amaya Barrio. Si más no me equivoco, si sigue viviendo, creo que es el barrio Vicente Rocafuerte.
5: Ay.
6: Ahora si ya se sacaron cuarto parte, ahí sí no sé qué barrio sería.
5: Pero mira, puede estar en José Luis Tamayo también,
6: ¿no? Pero es por eso, sí, en José Luis Tamayo, pero el barrio no lo sabemos. Pero ahí estamos saludando entonces al Chucky Estéreo, que está de onomástico.
5: Bueno, muchas felicidades a todos los compañeros de la provincia de Santa Elena. Me causó sorpresa este mensajito.
6: ¿Qué le dice?
5: Hola, Diablita, mi amor, aquí en sintonía los tiempos. Motivo de trabajo, no la puedo escuchar, pero aquí como siempre, muy fiel. Atentamente, licenciado César Rodríguez.
6: A los años.
5: A los añísimos. Gracias por la sintonía. Vamos a seguir complaciendo a esta hora de la tarde.
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0: Paulita, buenas tardes. Porfa, el tema, el segundo en tu vida, pero el primero en el amor. Gracias, gracias.
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0: gente, tres cordiales. Coquetita, ahí para la diablita y para el ingeniero del sonido. Por mi ingeniero ahí, una musiquita ahí de Ricardo Montaner, confirma. ¿A dónde va el amor?
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0: Eso, pero permítame, por favor, enviar el saludo cordial por acá. Me estaban pasando el dato. Me dice, epa, coqueta, envíale el saludo al chofer guapo. Ojo, para el chofer guapo del Agua La Delicia.
1: ¿Y seguro que es el chofer guapo?
0: Claro, ahí está. Chofrecito Wale también está enganchado en esta transmisión. Aquí está. Oiga, pero mire, permítame, por favor. Yo a él le enseñé. Ya. Fiel ahí a la rica Agua La Delicia. Ajá, mira. Y ahí le están enviando de parte de Sofía Méndez. Ajá. Ay. Ahí está sintonizándonos. También estaba por acá, estaba escribiéndonos. Por acá también saludamos a Fabiolita Reyes, allá a la distancia, me dice. También saludamos a Fabiolita Reyes, allá a la distancia, me dice. Por acá dicen, diabla, anda mojadita, dice.
1: Ajá. Ay, se me notó.
0: Se le notó.
1: Clarito.
0: Ya. También enviamos el saludo cordial a Marino Correa WFK1 Marino. Ajá. Y también estaba enganchadísimo con nosotros. Ahí nos estaba saludando. Y para todo ese personal maravilloso. Ahí para Robertito también un beso a la distancia.
1: Ok. Ahí están los amigos también que han estado enganchados con nosotros. Oiga, envíale saluditos ahí a Darío Zambrano. Porque dice que solamente para sus amigos, para él nada. Naranjilla, decía el texto. Para uno, naranjilla.
0: A ver, don Darío, yo estaba haciendo live. Yo no tenía, prácticamente no estaba viendo los mensajes de WhatsApp. Así que le pido mis disculpas, enviamos saludos cordiales a los que estaban enganchados acá en el TikTok, y ahí le enviamos a usted también, don Darío. Ok, no se enoje, ¿por qué se va a enojar, don Darío? Sí, para una naranjilla.
1: Así se leyó ahí, pues, el audio que envió por acá, claro, así se leyó, no sé, pensé como que dice, para uno nada de nada.
0: Entiendo, ¿por qué los celos? Y por ahí dijeron, ¿son celos o reclamos?
1: Pero a ver, ¿para qué le reclaman la coqueta? También está el nombre de la radio que también puede escribir. Exacto. Si la coqueta no le para bola.
0: Vaya, búsquenle a la diabla.
1: No, escriba el número de la radio.
0: Así que ya sabe. Por acá dice, ¿quién me manda saludos? ¿Cómo que quién? Para el chofer más guapo, yo Freguale, de parte de Sofía Méndez. Así me dijeron por acá.
1: Yo. Vámonos, porque sí, vamos. Me cayó el minuto. Cayó el palito. Nos vamos. Muchas gracias. Diabla,
0: ojalá nos pongan el sobretiempo.
1: Esto sería un milagro, definitivamente.
0: Besito maravilloso. Ya si viene el informativo, la verdad, sin mordaza. Muchas gracias también a quien nos acompañó en controles el día de hoy.
1: Por supuesto.
2: DJ Stalin Urrola. Stalin Urrola.
0: Él ha trabajado full, ¿verdad?
1: Verídico. Recuerden que mañana tienen una cita con nosotros, 12 en punto de la tarde. Muchas gracias. Hasta aquí su programa.
0: ¡No se apere!
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0: 18 horas, 2 minutos.
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2: 18 horas, 6 minutos.

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1: Señores, ¿qué tal? Bienvenido, buenas tardes. Ya esta nueva entrega informativa este día, miércoles, ombliguito de semana, 14 de octubre del 2026. Ya estamos listos con toda la información en el ámbito nacional para compartir con ustedes todo lo que se reporta a nivel del país. Varios temas entre economía, entre los hechos que se reportan en el ámbito de Crónica Roja también. Vamos a compartir más adelante. Saludos a quienes recién se están enganchando a nuestra señal y a quienes han estado durante todas las programaciones. Gracias por estar pendiente también de este espacio de información de 2 horas. Recuerden el 099-723-1321. Está habilitado el día de hoy. Puedes compartir con nosotros algún criterio, alguna situación, algo que se esté reportando en su sector, en su comunidad o en su parroquia. Pueden compartirlo acá en el nexo telefónico, el 099-723-1321. Bienvenidos, esperando hayan tenido una jornada muy fructífera, se haya logrado concretar de pronto algo que tenían planificado el día de hoy, lo hayan podido hacer, ¿no? Aunque se han reportado novedades a nivel de la provincia, a nivel del país, en torno al tema de la energía eléctrica, vamos también a revisar toda esa información. Así que pongámonos cómodos, acá hay iniciamos La Verdad Sin Mordaza en este día miércoles 14 de octubre del 2026. Así que recuerden que también estamos en Facebook transmitiendo estas 2 horas de información a través de Antena 3 Radio y TV. Allí ingresa, digita, ingresa y déjanos tu me gusta, comparte nuestra página. Si hay algún saludito de cumpleaños, de igual manera también comparte para nosotros darle lectura, ¿no? Bienvenidos todos, señores, vamos a iniciar con este tema del cual pues el día de hoy han salido varios extractos de una entrevista realizada a nivel nacional al señor presidente de la República, el señor Daniel Noboa, en el que abordó varios temas, entre ellos de seguridad, temas de lo que está sucediendo actualmente con el tema de la energía, qué es lo que va a suceder, qué es lo que se ha anunciado, porque desde la noche de ayer ya a nivel del país se están observando varios cortes de manera así sorpresiva. Es decir, no hay una explicación, no hubo una explicación, se fue la luz en varios sectores en la ciudad de Guayaquil, un tema caótico el día de hoy en cuanto a la movilización vehicular, una situación terrible, ¿no? Y ni qué hablar de la provincia de Santa Elena, que también más adelante estaremos abordando este tema. Pero entre uno de los anuncios que hizo el presidente de la República, amigos oyentes, estuvo sobre este nuevo toque de queda que se estaría aplicando a provincias de la costa del 1 al 10 de noviembre. El presidente de la República, Daniel Noboa, anunció este día miércoles 14 de octubre que se aplicará un nuevo toque de queda en provincias de la costa entre el 1 y el 10 de noviembre. Esto como parte de una nueva serie de operaciones especiales. Vamos a hacer una nueva serie de operaciones especiales entre el 1 y el 10 de noviembre. Toque de queda en las provincias de la costa. Afirmó así en una entrevista en la cual, según el mandatario, las restricciones a la circulación han contribuido a la reducción de los índices de criminalidad y a mejorar la percepción de seguridad entre la ciudadanía. Los números muestran que cómo se está actualmente funcionando y es el sentimiento de la gente el que expresa que la situación parece ser que va mejorando. La gente se siente un poco más tranquila. La gente está saliendo más. Se ve en las ventas, se ve en el turismo y se ve en la tranquilidad de la gente, aseguró el presidente. Este será el cuarto periodo de toque de queda aplicado en lo que va este año 2026. Las nuevas restricciones nocturnas coincidirán con el feriado por el Día de los Difuntos y la Independencia de Cuenca, previsto para los primeros días del mes de noviembre. Hasta la mañana de este 14 de octubre, el día de hoy, no se había realizado el decreto ejecutivo que oficialice lo anunciado por el señor presidente. Que por cierto, aquí ya compartíamos las declaraciones del señor presidente para obviamente escuchar, porque algo que también quedó pendiente y que muchos se están preguntando es cuáles serían esas provincias que estarían nuevamente con este toque de queda. 18:13, entonces vamos a escuchar qué nos dice, porque hoy sostuvo esta entrevista en un medio nacional el presidente, en el cual pues reiteramos la información, habló de muchos temas importantes de los que actualmente son de interés nacional, ¿no? El tema de la energía, el tema de la seguridad, obviamente mantiene siempre atentos a los ecuatorianos que están a la espera de resultados, más que todo, ¿no? 18:13, él ha manifestado que los toques de quedas que se han registrado ya en fechas anteriores han dado muy buenos resultados y por esa razón hace este nuevo anuncio de toque de queda nuevamente en provincias de la costa del 1 al 10 de noviembre. Escuchemos.
0: En momentos específicos con toque de queda, en el cual hemos atrapado a cabezas de Jalisco Nueva Generación, del cartel de Sinaloa, de Mafia Albanesa, hemos incautado solo en el mes de septiembre más de 8 toneladas de droga. Esos 50 millones de dólares la tonelada son 400 millones de dólares que afectamos a economías criminales. Y vamos a hacer una nueva serie de operaciones especiales entre el 1 y el 10 especiales entre el 1 y el 10 de noviembre con toque de queda en las provincias de la costa.
1: ¿Sí considera
0: operativos especiales?
1: Yo en el tema del toque de queda, amigos oyentes, operaciones especiales ha manifestado el presidente, ¿no? Se van nuevamente a ejecutar este tipo de operaciones del 1 al 10, pero lo que estaríamos es pendiente al decreto ejecutivo y obviamente a el que mencione cuáles serían esas provincias que nuevamente entrarían en esta disposición del toque de queda. 18:15, 6:15, amigos en sintonía. En otros temas, también el día de hoy, que han sido tendencia, han sido prácticamente lo más leído en este día miércoles, ombliguito de semana, es lo que está sucediendo con estas hidroeléctricas al nivel del país. Vamos a revisar la información. ¿Qué es lo que dicen, amigos oyentes, vuestras autoridades en torno a aquello? Porque hubo apagones el día de ayer a nivel del país y también de la provincia de Santa Elena, ¿no? Luego se ha manifestado que esto podría corresponder a mantenimientos eléctricos que han sido programados, pero no han sido anunciados a los usuarios. En este aspecto, amigos oyentes, ha generado también de pronto el cuestionamiento, el criterio de varios expertos en electricidad, quienes obviamente manifiestan qué es lo que debe de hacer, ¿no? ¿Qué es lo que se debe de hacer? De pronto también cómo debería de actuar el actual gobierno en torno a este tema, ¿no? Es una situación que, por ejemplo, el día de hoy se generó, se sintió bastante en el tema del tráfico en la ciudad de Guayaquil. Hoy todo un caos, amigos en sintonía, en la ciudad de Guayaquil, porque hubo varios apagones en el cual pues no estaban programados, pues no, la ciudadanía sale desde muy tempranas horas a sus lugares de trabajo.

0: diferentes actividades, y eso de que le coja un sector sin luz, sin semáforo, de seguro es un caos vehicular. Y es que varios sectores de la ciudad de Guayaquil y del país se encontraban sin energía en horarios pico. La desconexión ocurrió sin previo aviso de SNEL EP, lo que ha generado malestar en la ciudadanía y el caos vehicular por semáforos que estaban apagados en horarios pico, qué sé yo, 6:30, 7:00 a.m, 7:30, que obviamente es el ingreso de los trabajadores, es el ingreso de los estudiantes, ¿no? E incluso empezaron a circular videos del caos que se reportó en la ciudad de Guayaquil. También le compartíamos este video, amigos oyentes, de largas filas de vehículos que no podían avanzar, obviamente por lo que estaba sucediendo, ¿no? Semáforos que estaban apagados y nadie entendía la razón y el porqué. Obviamente, por los apagones en varios sectores que se registraron el día de hoy en la ciudad de Guayaquil y en varios sectores, varias provincias del país. Y esto que generó también, generó el comentario, o de pronto el cuestionamiento por parte de expertos energéticos como Carlos Andrade, quien cuestionó que los apagones no programados se deben a labores de mantenimiento a la red eléctrica. Esas son las imágenes de lo que el día de hoy ocurría en una de las vías principales de la ciudad de Guayaquil, que estaban totalmente colapsadas de vehículos que intentaban circular, pero no se podía porque los semáforos estaban apagados, ¿no? Y la presencia de los agentes de tránsito no había en el lugar. Pero como les indicaba, a raíz de esto se generó el cuestionamiento de expertos energéticos, que ellos indican que estas labores de mantenimiento de la red eléctrica, tal como se ha argumentado por parte del gobierno, se deberían de realizar de una manera más organizada, que la situación es crítica, señalaron, y que la urgencia de implementar un plan nacional de apagones dirigido a todos los sectores debería de ser ya aplicada. Es lo que indicó el experto energético Carlos Andrade, quien cuestionó también, y tenemos las declaraciones, pues, obviamente, de uno de los expertos quienes hace estas sugerencias, estas recomendaciones al gobierno, y habría que esperar cuáles serían las disposiciones de aquí en adelante, ¿no? Porque incluso el tema de los apagones, yo creo que ante la situación, la ciudadanía bien podría acogerse, pero si no hay un aviso, no se advierte a la ciudadanía, entonces nos cogen totalmente desprevenidos. 18:20, escuchamos.
1: Son así, que no son mantenimientos, porque no tenemos reserva térmica. O sea, esa es una verdad incontrastable. Sino que pongan a funcionar los equipos térmicos y no tendríamos apagones en ninguna parte. Y estamos, como les digo, con valores estadísticos de la cota, que nos acercamos a la cota crítica de Masar. Y eso es lo que hay que preservar, eso es lo que hay que prevenir. Y no tenemos ahorita ninguna otra herramienta que sino hacer el Plan Nacional de Apagones.
0: Un plan nacional de apagones, advierte o sugiere expertos energéticos, amigos oyentes, a nivel del país. 18:21, vamos a avanzar, hay más información que compartir también con ustedes, entre otros temas que el día de hoy pues también se comparte en diferentes portales de carácter nacional. Está sobre esta situación, amigos, en sintonía de una investigación a el presunto caso de corrupción, perdón, que se está investigando en el Ministerio de Educación por cobros de hasta $10,000 por cargos. Recuerden ustedes que el día de ayer también compartíamos la información. La Secretaría General de Integridad Pública presentó una denuncia ante la Fiscalía General del Estado para que se investigue un presunto esquema que habría involucrado pagos de entre mil y $10,000. ¿A cambio de qué? A cambio de cargos públicos títulos académicos y otros beneficios. La investigación se inició tras una alerta ciudadana recibida en el mes de abril del 2026 y cuenta con el apoyo del Ministerio de Educación, Deporte y Cultura, según información de las autoridades en un video difundido a través de redes sociales. La información fue publicada por José Julio Neira, secretario general de la Administración Pública.

0: las responsabilidades previstas en el Código Orgánico Integral Penal. Pero, ¿cómo habría operado este presunto esquema de corrupción acá en nuestro país? De acuerdo a la información expuesta por Doménica Bajaña, la persona investigada habría recibido dinero de varios ciudadanos a cambio de gestionar cargos públicos. Es decir, tú me das un puestito de trabajo y yo te deposito 1,000, 2,000, 3,000, 4,000, 5,000 dólares. O también tú me das un título académico y yo te doy tanto y otros beneficios. De esta manera habría estado operando este presunto esquema de corrupción. Tras el análisis inicial, la Secretaría General de Integración de Integridad Pública presentó ya la denuncia ante la Fiscalía. De manera complementaria, articuló acciones con la Unidad de Investigación de Delitos contra la Eficiencia de la Administración Pública y también de la Policía Nacional. Según lo explicado en el video, Fiscalía y Policía verificaron y contrastaron la información, reconstruyendo la secuencia de los hechos e identificaron la posible dinámica de la actuación y a las personas presuntamente relacionadas con el caso. Las autoridades indicaron que estos resultados responden a diligencias preliminares. Por tanto, la investigación deberá establecer qué ocurrió y si existen responsabilidades penales. Hasta allí. Si así habría funcionado el mecanismo para obtener estos títulos académicos. Entre los resultados expuestos también por las autoridades, consta una presunta operación relacionada con la obtención de títulos académicos, es decir, esos que de la noche a la mañana se convierten en abogados, de la noche a la mañana se convierten en ingenieros. Según la reconstrucción presentada en el video, un ciudadano habría acordado un pago con el principal investigado para conseguir ese documento. Una vez realizada la transferencia, el dinero habría sido retirado y entregado a un servidor público del Ministerio de Educación, que de acuerdo con la explicación oficial, se encargaba del resto. Este mecanismo forma parte de las hipótesis investigadas hasta el momento. La información difundida no establece una responsabilidad penal definitiva de las personas presuntamente involucradas. Pero, ¿qué sanciones se contemplan ante estos hechos? Durante la intervención de Doménica Bajaña, señaló que los hechos se investigan bajo la hipótesis de un presunto delito de cohecho contemplado en el artículo 280 del Código Orgánico Integral Penal, que obviamente enfatizó que el cohecho no involucra únicamente a quien recibe el beneficio indebido, sino también a quienes lo ofrecen, entregan o prometen. En su intervención indicó que las sanciones pueden ir de 1 a 7 años de prisión. 18:26 y ojalá pues obviamente la investigación avance y se pueda pues aplicar lo que bien indica el Código Orgánico Integral Penal a estas personas que han estado involucradas en aquello, ¿no? Porque muchos se esfuerzan para ser profesionales y otro, tenga tanto de dinero y deme mi título, así de sencillo. 6:26, amigos oyentes, entre otros temas para compartir con ustedes, también esta información de lo que resultados de la policía en Villamil Playas y en algunas localidades incautaron 10,000 galones de diésel y capturaron a 2 personas en San Antonio y también en Playas. Escuchemos este informe.
1: Formados también incautaron el tanquero que almacenaba 10,000 galones de combustible, una camioneta, mangueras de succión, canecas y $160 en efectivo. De acuerdo con información preliminar de las Fuerzas Armadas, el tanquero se desviaba de su ruta habitual, hacía paradas no justificadas y abría la válvula para extraer el diésel a recipientes artesanales, para luego venderlo ilegalmente. En Lago Agrio, provincia de Sucumbíos, los militares decomisaron 11,000 galones de combustible en un centro de acopio clandestino. En el lugar, los uniformados también encontraron 39 tanques de 55 galones y más de 10 contenedores con capacidad entre 300 y 5,000 galones. El sitio fue destruido por las Fuerzas Armadas para evitar que vuelva a ser utilizado por grupos

0: criminales. Otro operativo militar, ejecutado en Santo Domingo de los Áchilas, se decomisaron 1.600 galones de combustible. El hallazgo se dio en el sector La Paz, en el cantón La Concordia. En el sitio, los uniformados encontraron 50 metros de manguera de alta presión con 8 tanques de 55 galones. La mayoría estaban llenos. Las autoridades investigan la procedencia del diésel.
1: Bien, ahí está la información, amigos oyentes. No solamente se dio en Villamil Playa, sino en algunos lugares la intervención de los señores de la policía obteniendo resultados, ¿no? 6:28 p.m. y en otros temas, comunidades que rodean el Austro están afectadas por la sequía y falta de lluvias. En algunos lugares se observa inundaciones, en otros, en cambio, se siente la sequía por la falta de lluvias. También hay un informe para escuchar, amigos en sintonía, qué es lo que están sintiendo estas comunidades que rodean el Austro y que actualmente se ven afectados por esta sequía y también por la falta de lluvias.
2: Por donde Diego Chimbo camina hoy, antes navegaban las lanchas que llevaban turistas a recorrer el embalse de Mazar. Desde este punto hasta donde antes llegaba el agua, se observa la magnitud de su retroceso. El fondo ha quedado al descubierto. La tierra reseca y resquebrajada revela la severidad de la sequía que golpea a esta zona de la Suay. Y las consecuencias van más allá del paisaje. En la parroquia Palmas del cantón Sevilla de Oro, las embarcaciones que antes recorrían 31 kilómetros de Mazar permanecen varadas sobre tierra seca. El descenso del nivel de agua ha afectado el sustento de 20 familias, 12 vinculadas a los paseos y otras 8 que dependen de restaurantes y negocios que atendían a los visitantes.
3: En estos 15 días, sobre todo, ha ido bajada, teniendo una baja considerable día tras día y nos vemos afectados directamente. Si no caen las lluvias, pues yo creo que un par de días vamos a volver al mismo nivel del 2024.
2: Pero la sequía no solo está golpeando al turismo. En Huachapala, otro de los cantones que rodean el embalse, la escasez de agua amenaza 458 hectáreas de cultivos. Alrededor de 80 productores enfrentan el riesgo de perder sus cosechas de tomate de árbol, tomate riñón, maíz y frijol. Mientras la escasez de agua también complica la crianza de vacas y borregos.
4: O sea, las sequías son solo las fuentes de agua que ya no existen. Baja bastante todo lo que es la producción, lo que es la agrícola, más que todo la gente campesina.
2: En el sector de Monjas, el descenso del embalse también es evidente. Donde antes se extendía el agua, ahora solo queda un estrecho cauce rodeado de lodo, troncos y maleza. El nivel ha descendido tanto que trabajadores de la corporación eléctrica ahora limpian áreas que antes estaban sumergidas. Así, mientras el agua retrocede en Mazar, también se agrava la crisis de las familias que dependen de este embalse para sostener sus cultivos, sus negocios y su principal fuente de ingresos.
1: Bien, ahí está la información, amigos oyentes, de lo que eran lugares turísticos, hoy lucen de esta manera, totalmente secos, y es la preocupación de las autoridades de estas comunidades que rodean Mazar. 18:31 p.m, tenemos que ir a una breve pausa. Al regresar, no se olviden, el 099-723-1321, totalmente habilitado para que ustedes puedan interactuar con nosotros, compartir información, algo que se esté reportando, algo que les cayó de sorpresa, como el tema de los apagones, se nos fue la luz, así por así, sin previo aviso ni nada. Toda esa información al regresar.
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8: 18 horas, 38 minutos.
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Bien, amigos oyentes, ya las 18 horas con 39 minutos, 6 de la tarde con 39. Vamos a ingresar con información de carácter local. Recuerden el 099-723-1321 para que ustedes compartan con nosotros información desde cualquier lugar de la provincia de Santa Elena. Por acá nos dejan su reporte de sintonía. Nosotros con mucho gusto compartimos, le enviamos saluditos allí y les hacemos compañía. A las 20 horas en punto. Saludos a don Freddy Lucas, nos dice un saludito, bueno, andamos por aquí y nos comparte la fotografía que ha pasado aquí frente a la estación radial, así que saluditos allí. Por acá también nos escriben, ¿qué tal, licenciada? Buenas tardes. El tema de lo que entregan y títulos, dice, a cambio de un billete, es algo que se hace rato. Y si no me cree, pregúntele. Bueno, y ahí nos dicen nombres a quién podemos preguntarles. Bueno, es lo que se ha dado a conocer, amigos oyentes, de esta denuncia que se sigue, pues, obviamente, investigando, en el cual, pues, como lo hemos dado a conocer, el Ministerio de Educación, en cuanto, pues, a este caso, está aportando con todo lo necesario, con toda la documentación, con todas las versiones necesarias para que quienes están investigando, obviamente puedan dar con toda esta red, porque así se manifestaba que ya no es una sola persona, sino que muchas personas, muchos funcionarios están involucrados en aquello. Y determinar, obviamente, culpabilidad, lo primero es hacerlos a un costado, hacer un lado, porque no puede estar el Ministerio de Educación copado por gente que no está haciendo lo correcto y obviamente está causando un daño a la institución. 18 con 41 minutos, gracias a quienes hacen su reporte de sintonía. El día de hoy, novedades acá en la provincia de Santa Elena, gracias a Dios, en torno al tema de Crónica Roja, situaciones de sicariato. Yo creo que hemos hecho un par y nos hemos quedado allí con los que se reportaron el día de ayer, y Dios quiera sea así, pues no, y ya no sigamos sumando más muertes al estilo sicariato. Lo que sí se siente todavía es el tema de los robos que se siguen reportando en nuestra provincia, ¿no? Y cada vez no es que los lugares para los antisociales son los más desolados o algo de esta manera. No, por ejemplo, el día de hoy empezó a circular a través de redes sociales, le compartí el video también, compañero, empezó a circular un video de cómo robaron a una persona que estaba allí a un costadito en los alrededores del centro de este mercado Jorge Cepeda Jácome. A quienes somos de acá del cantón La Libertad, a quienes somos de acá de la provincia de Santa Elena, identificamos el lugar donde en la esquina está una farmacia, al lado está un lugar en donde venden huevos al por mayor, y más adelantito hay un lugar donde venden todo lo que usted encuentre referente al plástico, vasos, platos, cucharas, todo eso, y más adelante está como una tienda de abarrotes en donde usted encuentra de todo. Un lugar céntrico, un lugar muy transitado vehicularmente hablando y también por los peatones. Obviamente ahí usted en la parte de al frente también encuentra un lugar en donde siempre hay gente. O sea, no podemos decir que el sitio es desolado y que por eso fue aprovechado por el delincuente, este dueño de lo ajeno que quiso robar en ese instante y que aprovechó que porque no había personas iba a robar, ¿no? Aquí en este lugar, que es a un costado del mercado Jorge Cepeda Jácome, siempre hay gente. En la parte de adelante, incluso en la esquina, es como un tipo de paradero de buses, más adelantito. Hay negocios por donde quiera. Pero este sujeto, como ustedes observan en el video, llega algo nervioso, con una actitud totalmente sospechosa. Si ustedes, pues, a quienes nos están observando en Facebook, el sujeto va algo, yo diría que algo nervioso, dudando de lo que va a hacer. Se acerca una dama que está, míralo, ahí va agarrándose la gorra, haciéndose como el loco. Cuando una de esas se acerca a esta ciudadana que está ahí en la parte de afuera, si no me equivoco, es la tiendita de plásticos donde está la chica, una señora,
y le arrancha sus pertenencias. En el video no se logró observar qué mismo se le llevó, pero le arrancha lo que ella tenía obviamente en las manos y procede a huir, a escapar, a darse a la fuga, y la ciudadana atrás de él, ¿no? Yo me pongo a pensar qué es lo que pasa por la mente de la ciudadana en el momento que sale corriendo atrás del delincuente, de pronto alcanzarle y quitarle sus pertenencias. Cuando ya lo hemos manifestado, cuando somos en algún momento que no queremos que pase, pero si ya en algún momento somos víctimas de la delincuencia, lo más obviamente lo que debemos hacer es entregar lo que nos solicitan los delincuentes a fin de que no nos hagan daño. Aquí el sujeto se le llevó sus pertenencias y la ciudadana, pues obviamente, atrás de él queriendo recuperar lo que se le llevaba, ¿no? Y nadie, miren, las personas que circulan por el sitio, absolutamente nadie salió de pronto a auxiliarla, a acompañarla, ni siquiera las personas que estaban en el local donde ella estaba comprando. Nadie salió a auxiliarla. El sujeto con toda tranquilidad se le llevó sus pertenencias. Eso como novedad el día de hoy acá en la provincia de Santa Elena, específicamente en el cantón La Libertad, ¿no? Y compartimos esta información a fin de que la ciudadanía esté siempre atenta, como decimos, ¿no? Muchas veces no andemos por ahí hecho los boca abiertas, más aún si son lugares muy concurridos, como el mercado del Cantón La Libertad, ya están viendo, no es un lugar en el cual los dueños de lo ajeno se cohiban y que porque hay mucha gente no les van a robar. Estamos observando lo que ha sucedido el día de hoy. Así que, por favor, hay que andar pilas, no llevar netamente lo necesario. Se va a hacer sus compras, la comidita por ahí, el dinero, celular, todo lo que sean objetos de valor, dejar en la casa o en el vehículo, ¿no? Y evitar, pues, ser víctimas de la delincuencia. Va a una tiendita, no es que se va a quedar conversando, sino que va, deme esto, véndame esto y salga y retírese. Vea lo que le ha sucedido a esta dama, que seguro pues no le quedaron ganas de seguir conversando ahí con el tenderito o la tenderita. 18:46, pero hay que decirlo de esta manera, ¿no? Porque a veces pagamos piso porque queremos pagar piso, porque andamos ahí de pronto un poco distraídos y no aterrizamos en que estamos viviendo momentos difíciles en torno al tema de seguridad. Hoy por hoy no hay cómo ir por las calles con su teléfono celular o de pronto con el carterón ahí, caminarse unas 2-3 cuadras con una enorme cartera o con el celular en la mano, con de pronto llevar una laptop o objetos de valor. No hay cómo. Y si ya lo hacen, ya porque ya de verdad que nos pasamos de necio. La situación es muy difícil en cuanto al tema de la inseguridad y ya depende de cada uno de nosotros. 18:47, así que ya lo saben, una vez de que ya observamos el video, ya saben que el día de mañana van al mercado a comprar y directo para su casa. 18:47, vamos a avanzar. Permítame también, voy a abrir ya la transmisión para poder leer sus mensajes a quienes nos escriben en el Facebook, ¿no? Indicarles que el día de hoy mi querido compañero, el abogado Dalton Yawal Borbor, no va a estar con nosotros, ¿no? Para sus fieles seguidores, él el día de hoy tenía que participar en un tema de ¿qué era este? Se me olvidó, era lo que... Una ponencia, muchas gracias, sí. Iba a dar una ponencia el día de hoy, nuevamente fue invitado por el Colegio de Abogados de la provincia de Santa Elena y él era participante, ¿no? El cual pues tenía un horario desde las 6:00 p.m. en adelante. Así que el día de hoy le vamos a poner falta porque él está teniendo pues este compromiso profesional, el cual pues le ayuda muchísimo al tema de la experiencia, el poder pues también compartir en estas ponencias. Para sus fieles seguidores, pues el día de mañana, si Dios lo permite, él se reintegrará con nosotros. Estaba observando la transmisión, ¿sí estamos en la transmisión? ¿Sí? A ver, déjenme revisar porque acá ya vamos a observar de allá. Muy bien, entonces
Avanzamos. Hay información también desde el Consejo Nacional Electoral, voy a compartirla con ustedes, amigos oyentes. Ya ustedes saben, se aproxima el tema de las elecciones, cada vez hay menos tiempo para los candidatos que están en territorio, amigos oyentes, obviamente visitando, captando el interés de la ciudadanía, a fin pues de que el día de las elecciones puedan ganar un voto, ¿no? Entonces, los días se acortan, cada vez tienen menos tiempo para poder llegar a más habitantes de toda la provincia de Santa Elena, tanto de Salinas, La Libertad y Santa Elena. Y el día de hoy, amigos en sintonía, compartieron ya una información sobre en la provincia. El Consejo Nacional Electoral, amigos oyentes, recibió ya 47 kits técnicos para las elecciones seccionales y Consejo de Participación Ciudadana y Control Social 2027. Es decir, el calendario electoral en nuestra provincia sigue su ritmo, ¿no? Sigue cumpliéndose de acuerdo ya a lo establecido, a lo que se había planificado, y obviamente va avanzando, ¿no? Conforme va pasando el tiempo, ya empezaron a llegar los kits. Mañana ya hemos escuchado también de las visitas a los diferentes recintos electorales, el tema de la capacitación con los miembros de las juntas receptoras del voto y todo eso, ¿no? Incluso hasta las mismas multas de quienes no asistan a estas capacitaciones, que es muy importante que no, que me da pereza, que yo voy el día de las elecciones y no me capacito. No, señores, hay multas a las cuales ustedes deben de conocer para evitar que el día de las elecciones, o después usted va a revisar, va a querer hacer algún trámite, y dice, ay, le aparece una multa. ¿Y de qué? De que no se fue a capacitar. Lo hemos anunciado, ya lo hemos compartido, deben de cumplir. Si usted es miembro de las juntas receptoras del voto, debe de cumplir con este proceso de capacitaciones. El Consejo Nacional Electoral, oyentes, de Santa Elena, recibió 47 kits técnicos para las elecciones seccionales y el Consejo de Participación Ciudadana y Control Social 2027. Este día martes 13, el día de ayer, bajo custodia de las Fuerzas Armadas y también de la Delegación Provincial Electoral de Santa Elena, recibió 47 kits técnicos que se usarán para el procesamiento de las actas de escrutinio e instalación de los comicios del próximo 29 de noviembre. Cada kit contiene un computador portátil. Todo esto se recibió el día de ayer. Cada kit tiene un computador portátil, un escáner, cables de poder y cables USB para la transmisión de datos. Del total de equipos recibidos, 43 serán instalados directamente en los centros de digitalización de actas y 4 en el centro de procesamiento electoral, que me imagino van a ser los mismos lugares que en otras ocasiones, en otros procesos electorales han sido, ¿no? Que uno es allá en Santa Elena, cerca al Consejo de la Judicatura, ahí es uno de estos lugares, ¿no? De estos centros de digitalización de actas y también centro de procesamiento electoral. El funcionamiento y la operatividad de los equipos se verificará en las pruebas técnicas que están previstas a realizarse en las próximas semanas. Es decir, ayer se recibieron, pero no fueron obviamente probadas. Esto se lo va a realizar en estas próximas semanas. Ya el personal técnico lo están dando a conocer a través de este boletín. El Consejo Nacional Electoral recibieron, pero una vez que ya los técnicos decían, pues en estas próximas semanas van a hacer las pruebas correspondientes. El Consejo Nacional Electoral, el CNE, se prepara para ejecutar, amigos oyentes, un proceso altamente técnico, seguro y transparente.
se preparan para ejecutar pues este proceso altamente técnico, seguro y transparente. La Unidad Provincial de Desarrollo de Productos y Servicios Informativos Electorales comparte esta información. 47 kits llegaron ayer a la provincia de Santa Elena para avanzar con el calendario electoral, esto previo a las elecciones del próximo 29 de noviembre. Todos los equipos que se recibieron contienen computador portátil, un escáner, cables de poder y cables de USB para la transmisión de datos. Del total de los equipos recibidos, 43 serán instalados, y esto viene luego obviamente de que los prueben y todo, ya la instalación correspondiente, en los centros de digitalización de actas, y 4 también estarán destinados a el centro de procesamiento electoral. Así que, amigos oyentes, avanza todos los preparativos, todo lo correspondiente, pues obviamente al Consejo Nacional Electoral. Y yo le pregunto a usted, ¿usted avanza de pronto en esa decisión de saber a quién va a respaldar en estas próximas elecciones? ¿Ya tienen de pronto su candidato a quien les van a dar su respaldo? Porque ya estamos avanzando, en los próximos días también ya iniciará la campaña, ya de manera oficial, diríamos de esta manera, según las fechas del calendario electoral, pero ya la campaña anticipada, ustedes saben que ya inició hace ratón, Miguelito. Ya vemos a políticos que andan en diferentes barrios, conversatorios, reuniones, dirigentes barriales que ya están activos, ya muchos incluso se los ve plenamente identificados con algún candidato, en fin, ¿no? Pero ya la campaña oficial como tal ya va a iniciar, pero ya ellos tendrán avanzado un buen parte del trabajo de campaña, que lo han iniciado ya hace rato, 18:56, así que la ciudadanía tiene la ardua labor también de sentarse, pensar, conversar con la familia, de pronto en un hogar, 7 integrantes, los 7 les toca ejercer su derecho al voto acá en el Cantón La Libertad, como ejemplo, analicen cada perfil, analicen cada, de pronto, lo que le han manifestado, porque de propuestas todavía no podemos hablar, hasta que ya inicie oficialmente la campaña, ya los candidatos tendrán pues que presentar sus propuestas, qué es lo que es viable y qué es lo que no se puede, o que por ahí me lo intentarán hacer creer que quieren hacer, pero no, hay cosas que en definitivamente la ciudadanía debe de verificar que sean viables o no. 18:57, así que como una sana recomendación, analicen ya, estamos a tiempo todavía, estamos a tiempo. Si usted es de Santa Elena, analice sus candidatos de Santa Elena, y si es de Libertad, de igual manera, así mismo en Salinas. Bueno, en Salinas no hay muchos candidatos, ¿no? Como Santa Elena y La Libertad. Pero en todo caso, también pongámonos a analizar esa parte, los perfiles de los candidatos. No es que este me trajo la gorra, este me trajo la fundita de comida y que por eso le voy a dar el voto. No actuemos así, porque realmente sería un acto de irresponsabilidad. Porque después que nos pasan las cosas, que nos equivocamos, ahí sí decimos, uy, no, pero ¿por qué? Por no saber elegir. 6:58, saludos a don Alvarito, que nos dice por acá. A ver, dice, esas carteras que utilizan las mujeres, que actualmente dice son estilo saquillos del Tuti. Saquillos del Tuti, pero esos son como sacos, pues eso no es cartera. Pero sí he visto que llevan los saquillos al Tuti, pero de esas, la cartera esa que llevamos, que nos vamos por ahí de shopping, nos vamos por ahí de pronto a alguna reunión, esas dejemos en casa. Y si nos toca llevar el bolso del Tuti, pues ¿qué más toca? Con tal de no ir tentando al dueño de lo ajeno, toca llevar el bolso del Tuti al mercado. Por último, hay una maleta en donde puedas traer todas tus compras. 18:58, yo no sabía que esas carteras estaban a la moda.
Quiero una, don Alvarito. Quiero también tener una de esas carteras del Tuti, esos saquillos del Tuti, para también ir al mercado. Por acá nos escriben también, a ver, dice, de los creadores de No adelantamos las elecciones, solo adelantamos las votaciones, llega. No son apagones, son solo cortes por mantenimientos programados. ¿Mm? Ya sé por dónde va la situación. 18:59 minutos. Ya vamos a hablar también del tema, porque acá en la provincia de Santa Elena, muchos sectores, la noche de ayer, nos quedamos sin energía, ¿verdad? No me dejan mentir que se empiezan a reportar los sectores que el día de ayer, así, de la nada, nos quedamos sin energía en horas de la madrugada. Para regresar del corte, poder compartir con ustedes sectores de la Velasco Ibarra, sectores de acá céntricos del Cantón La Libertad, en definitiva. Así que, al regresar de la pausa, estaremos también comentando un poco sobre aquello, ¿no? Ya a nivel nacional hay una lectura de qué es lo que está sucediendo, lo que podría suceder en los próximos días en torno a estas raciones de obviamente de electricidad, estos racionamientos, de los cuales la ciudadanía pues nos tocará nuevamente vivir, y si así sería el pronunciamiento del señor presidente. Lo que se cuestiona acá es que se han empezado a sentir estos apagones, pero no ha habido un previo aviso. 19:00 en punto, vamos a la pausa y enseguida regresamos.

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